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1: Ay.

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1: Son las 7, buenos días. Hoy comienza en la Audiencia Provincial de Badajoz el juicio contra el hermano del presidente del gobierno por su presunta contratación irregular en la Diputación Pacense. En el banquillo se sentarán 11 acusados, entre ellos el propio David Sánchez y también el ex líder del PSOE extremeño Miguel Ángel Gallardo, para los que se pide hasta 3 años de prisión por prevaricación y tráfico de influencias, en un juicio que va a comenzar esta mañana con las cuestiones previas. Hasta el lunes no empezarán a declarar testigos y acusados.
2: Tenemos previsiones que igual se alarga algo más, porque son muchos testigos, 15 testigos por día, más luego los acusados, pero entre esta semana y la próxima quedará el juicio visto para sentencia.
1: Este caso es uno de los que habría intentado desestabilizar una presunta trama dentro del PSOE y por la que el juez Santiago Pedraza ha imputado a Santos Cerdán, a Leire Díez y a la gerente del partido, entre otros. La UCO se personaba durante 12 horas en la sede socialista de Ferraz para requerir información sobre cómo financiaron estas actuaciones que habrían comenzado tras la imputación de Begoña Gómez y los 5 días de reflexión de Pedro Sánchez, que asegura que ya tomaron medidas.
3: Que si al final estamos hablando de este caso, de la exmilitante Leire, pues evidentemente se tomaron las decisiones sobre ella inmediatamente cuando saltó a la luz todo este caso hace más ya de un año.
1: El presidente del gobierno descarta un adelanto electoral que le piden partidos como PP y Vox, mientras sus socios anuncian que le retirarán su apoyo si se demuestra una financiación ilegal del PSOE.
4: No queda más remedio que darle la palabra a los españoles de forma inmediata. No podemos más.
5: En caso de que haya un problema de financiación irregular, obviamente para nosotros eso es una línea roja.
1: Hoy será el primer cara a cara entre la presidenta de la Junta y el líder del PSOE extremeño en el Pleno de la Asamblea, mientras seguimos esperando la aprobación de los presupuestos, de los que la Junta da más detalles. Incluirán una rebaja de los 2 primeros tramos del IRPF con un impacto de unos 8 millones de euros.
6: Va a bajar 0,25 en cada uno de esos 2 primeros tramos, 7,75 en el primer tramo y 9,75 en el segundo. Por lo tanto, nos situamos en los tramos más bajos de todo el país.
1: Extremadura ha adjudicado todas las plazas MIR que ofertaba por segundo año consecutivo, incluyendo todas las de medicina familiar y comunitaria. Desde hoy, además, van a empezar a intentar contratar a los 144 residentes que terminan la formación este año.
7: Empezamos el proceso de fidelización de los residentes que acaban, que también queremos que se queden con nosotros y que vengan de otras comunidades. Extremadura está creciendo en profesionales, en servicios, en presupuestos.
1: También crece la región en proyectos de energía renovable. En Belvís de Monroy se ha inaugurado la mayor batería de almacenamiento de España, promovida por Iberdrola. Puede ser un revulsivo para atraer empresas que buscan energía limpia, barata y disponible 24 horas.
8: Esa industria necesita energía 24 horas. Esa energía hoy día se la puede dar una planta fotovoltaica complementada, hibridada, con un pack de baterías como el que estamos presentando hoy día.
1: Y en Badajoz hoy se celebra el 3er Foro Internacional sobre Movilidad Eléctrica e Hidrógeno, y todo en un día más con mucho calor y de nuevo avisos. Carlos Benito, buenos días.
9: Buenos días, sí, no dejamos de hablar de calor, de temperaturas un día más que serán más propias de julio que de este tramo final del mes de mayo, aunque eso sí, hoy por lo menos no veremos ya más ascensos en los termómetros e incluso por el suroeste las máximas se van a quedar esta tarde algo más cortas que las de ayer. Un descenso más bien discreto que no evitará que los termómetros aún alcancen esta tarde los 35, los 37 y hasta los 38 grados, y que por 3er día consecutivo, 5to ya en los últimos 8 días, vuelvan a activarse esos avisos amarillos por calor en Las Vegas del Guadiana y los Llanos de Olivenza, por donde, por cierto, en la tarde de ayer superábamos el récord de calor para un mes de mayo con los 38,7 grados que marcó la estación de Emet en Olivenza. No fue el único récord de calor de ayer. En Nuño Moral, también los 35,6 grados de la pasada tarde supusieron una nueva marca. Todo en un jueves que vuelve a levantarse con algo más de 17, 20 o hasta 21 grados en los termómetros, y esta mañana con algo de viento en el tercio norte, con mínimas que por aquí de momento no bajan, incluso en algunas estaciones, de los 23 grados. Eso sí, en un día que además de soleado hoy nos dejará menos nubes incluso que las que vimos ayer.
1: Gracias, Carlos. Y la Bonoloto vuelve a dejar premio en Extremadura por 3er sorteo consecutivo. Anoche dejaba 34.000 euros en Villalba de los Barros, se une a los 44.000 de Badajoz del lunes y los 30.000 del martes en la localidad cacereña de Villa del Campo. Cita en Badajoz, comienza el juicio contra el hermano del presidente del gobierno por su presunta contratación irregular en la Diputación de Badajoz, causa en la que también está acusado el expresidente de la Diputación y exsecretario regional del PSOE, Miguel Ángel Gallardo, y otras 9 personas. 2 delitos a juzgar, prevaricación y tráfico de influencias, y peticiones de hasta 3 años de prisión para Sánchez y Gallardo, 1 año y medio para los otros investigados y penas también de inhabilitación. Hoy va a comenzar este juicio con las cuestiones previas en un juicio por el que pasarán 42 testigos. Diana Calderita.
10: Todo ello en el marco de una instrucción de 16 meses tras una demanda que llegó unos 7 años después de la contratación de David Sánchez, finales del 16, principios del 17, por parte de la Diputación. Entonces asumía el cargo de coordinador de los conservatorios pacenses, posteriormente se reconvertía ese puesto en jefe de la Oficina de Artes Escénicas. En mayo del 2024, Manos Limpias presentó esa querella contra Sánchez por presunto fraude y contra Miguel Ángel Gallardo. Se sumaron Vox, Acteoir, Abogados Cristianos, Liberium y Justitia Europa y el Partido Popular. Lo explica Javier María Pérez Roldán, abogado de Acteoir.
2: Es la responsabilidad de todos los que contrataron a David Sánchez. No solamente le contrataron a él, sino que contrataron a un amigo suyo, a Carrero, para ocupar el puesto que antes ocupaba David Sánchez. Y todo con conocimiento de la irregularidad que había en esa contratación y que era un puesto a dedo, un puesto por amiguismo y un puesto que de verdad no ocupó nunca.
10: No será ya hasta la próxima semana, en principio los días 4 y 5, cuando les toque declarar a Sánchez, Gallardo, Carrero y resto de investigados.
2: La próxima semana serán ya todos los testigos y los acusados. Tenemos previsiones que igual se alargue algo más, porque son muchos testigos, 15 testigos por día, más luego los acusados, pero entre esta semana y la próxima quedará el juicio visto para sentencia.
10: Los magistrados José Antonio Patrocinio Pérez, Dolores Fernández y Emilio Serrano constituyen el tribunal de la audiencia y además son quienes ya avalaron la instrucción del caso en el juzgado de Badajoz, dirigida entonces por la jueza Beatriz Viedma.
1: Pues este caso es uno de los que habría intentado desestabilizar, torpedear una presunta trama dentro del PSOE por la que el juez Santiago Pedraz ha imputado a Santos Cerdán, exsecretario de organización, a Leire Díez y al actual gerente del partido, entre otros. La UCO se personaba durante 12 horas en la sede socialista de Ferraz este miércoles para requerir información sobre cómo financiaron esas actuaciones que habrían comenzado tras la imputación de Begoña Gómez y los 5 días de reflexión que se tomó Pedro Sánchez. El PSOE defiende su colaboración con la justicia. Socios del gobierno y oposición elevan la presión política sobre el gobierno. Jorge Solís.
11: El juez Pedraz sitúa al exsecretario de organización del PSOE, Santos Cerdán, como presunto líder de la trama y a Leire Díaz como su coordinadora. Según el auto, la presunta organización habría utilizado facturas falsas para canalizar unos 200.000 euros destinados a campañas contra jueces, fiscales y miembros de las fuerzas de seguridad. La investigación afecta también al ex vicepresidente andaluz Gaspar Zarrías y al actual gerente del PSOE, Ana María Fuentes. El magistrado sitúa además el origen de la trama tras el periodo de reflexión anunciado por Pedro Sánchez después de la imputación de su mujer. Desde Roma, el presidente del gobierno ha prometido colaboración con la justicia, aunque ha recordado que Leire Díez fue expulsada hace un año y descarta un adelanto electoral.
3: Total colaboración con la justicia. También decir que si al final estamos hablando de este caso de la exmilitante Leire, pues evidentemente se tomaron las decisiones sobre ella hace más ya de un año. Pero es que yo no puedo convocar elecciones por interés partidista. Tengo que convocar elecciones por el interés general de los ciudadanos y ciudadanas.
11: El socio de coalición, Sumar, reconoce que no le gusta nada lo que está viendo, mientras el Partido Popular habla de situación agónica y pide elecciones. Vox reclama que Sánchez y Zapatero sean juzgados. Escuchamos a Alberto Núñez Feijóo y Santiago Abascal.
4: ¿Cuántas redadas más? ¿Cuántas comisiones más? ¿Cuántas mordidas más? Oiga, pero usted, estamos en una situación agónica.
12: No pasa una semana, no pasa un día, es que ya no pasa ni una hora sin que conozcamos nuevos detalles de la mafia de Sánchez y de Zapatero. Hay que detenerlos y hay que juzgarlos.
11: Por su parte, PNV y Junts siguen manteniendo que el adelanto electoral es una decisión exclusiva de Pedro Sánchez.
1: Pues hoy hay pleno en la Asamblea con el primer cara a cara entre la presidenta de la Junta, María Guardiola, y el líder de la oposición, Álvaro Sánchez Cotrina. Este miércoles pasaba por la Cámara Regional la consejera de Hacienda, Elena Manzano, que revelaba que los presupuestos de este año, que se presentarán antes de mañana, incluirán una rebaja del IRPF en los 2 primeros tramos. También avanzaba Manzano su disposición a negociar la homologación de los salarios en la Administración General de la Junta a los del resto del país.
6: Subida salarial, por supuesto que sí. Necesidades, todas las del mundo. Lo que hay que hacer es sentarse, hablar, negociar, predisposición del gobierno con las limitaciones presupuestarias que es evidente que tenemos y que conocen bien los agentes sociales.
1: Tras la adjudicación de todas las plazas vacantes para los MIR en Extremadura por segundo año consecutivo, ahora comienza el proceso de fidelización de los residentes que han terminado su formación en el Servicio Extremeño de Salud. El objetivo de Sanidad es conseguir que todos los residentes se queden en la región. Son 144 que forman parte de 32 especialidades, entre ellas Medicina Familiar y Comunitaria, Anatomía Patológica, Dermatología, Neumología o Psiquiatría. Sara García Espada es la consejera.
7: Empezamos el proceso de fidelización de los residentes que acaban, que también queremos que se queden con nosotros y que vengan de otras comunidades.
1: Por cierto, que en Sanidad, nueva huelga de técnicos superiores sanitarios a la vista para pedir su reclasificación.

0: Y a Julio Castro, el CEO de Iberdrola Energía Sostenible.
1: Extremadura es todo un ejemplo de energías renovables y pionera en almacenamiento de energía. Hemos construido y operamos grandes embalses donde almacenamos la energía capturada en las lluvias del invierno y las llevamos al verano para explotarlo de una manera un poco más razonable.
0: Por cierto, que también sobre energía, el Senado ha aprobado una moción para pedir al Gobierno la continuidad de Almaraz y esta mañana se celebra en Badajoz la tercera edición del Foro Internacional sobre Movilidad Eléctrica e Hidrógeno Verde. Les contamos también que el Ministerio de Política Territorial y Memoria Democrática da 3 meses al Ayuntamiento de Cáceres para que retire la cruz de la Plaza de América en una resolución que ha comunicado este martes al consistorio. El alcalde, Rafa Mateos, ha anunciado en una entrevista aquí en Primera Hora que pedirá la suspensión del plazo y recurrirá la resolución.
2: Se ha puesto de manifiesto que la resolución que sacaron en abril era una resolución a la carrera, una resolución que adolecía de defectos importantes, que la había dictado un órgano que no era competente, que se había saltado todo el procedimiento, y en el día de ayer se nos dictó una nueva resolución por el secretario de Estado intentando subsanar la anterior y además añadiendo ese plazo de 3 meses. Vamos a pedir la suspensión de ese plazo y lógicamente vamos a ir a los tribunales. Yo confío en la justicia, soy fiel defensor de la justicia y estoy convencido que la justicia nos va a dar la razón.
0: En sucesos, un joven de 21 años resultaba anoche herido menos grave en la colisión entre una motocicleta que conducía y un automóvil en Cáceres capital. La víctima tuvo que ser trasladada al hospital universitario con varias contusiones. La Guardia Civil investiga a un hombre por la creación de imágenes sexualizadas de menores generada mediante inteligencia artificial. Los hechos se han producido en una localidad de la provincia de Cáceres y al menos 4 familias han presentado denuncias. Israel Bolaños es el portavoz de la Guardia Civil.
3: Que estas imágenes habían sido elaboradas mediante una aplicación de inteligencia artificial utilizando fotografías que el supuesto autor de los hechos habría obtenido de perfiles de redes sociales de las propias víctimas.
0: Y un incendio forestal cercano al punto kilométrico 176 de la A5 cortaba anoche la carretera regional Extremadura 118, estuvo cortada, el 112 declaraba el nivel 1 de peligrosidad por la cercanía de las llamas a viviendas aisladas de esa zona y por la afección a la vía debido al humo. Ese nivel se desactivaba pasadas las 9:20 de la noche. Y les contamos también que el magistrado Valentín Pérez Aparicio va a ser el nuevo presidente de la Audiencia Provincial de Cáceres. Sucede en el cargo a Joaquín González Caso, que ocupaba el mismo desde diciembre de 2020. Tiempo ya para el deporte. José Antonio Reina, buenos días.
4: Buenos días. En baloncesto, el BCB inicia hoy la fase de ascenso a Segunda FEB, que jugará en su cancha con sus 3 partidos de la fase de grupos desde las 8 ante Tres Cantos, Sueca y Molledusa, hoy, mañana y el sábado, respectivamente. El primero asciende y el segundo se medirá al segundo del otro grupo el domingo desde las 5 en busca de otra plaza. Nuestra zona mixta se hará hoy desde la Granadilla. Ya en fútbol, el mercado sigue deparando novedades. En primera, Fran Beltrán sigue como técnico del Mérida, que da la baja a Gaisca. El alicantino firma 2 años con opción a un tercero. En segunda, Filipe Osei es la quinta renovación del Don Benito, que también anunció la baja de Igor Rocha. Además, el Coria supera las 200 entradas para el partido en Oviedo, que puede sellar su ascenso a primera. El presidente Aurelio Gutiérrez espera superar los 300 desplazados. El partido será ofrecido por Canal Extremadura Radio y Televisión. Y en la final por el ascenso a segunda, el Badajoz supera las 300 entradas para su cita dominical en Navalmoral de la Mata.
0: Gracias, José Antonio. Además, no pudo ser y el Rayo no pudo ganar la Conference League. Perdió 1-0 frente al Crystal Palace. 7:15, este es el repaso a la actualidad de este jueves, de este 28 de mayo. Ya está con nosotros Juan Carlos Acosta en el mejor día de la semana. ¿Qué tal? Buenos días.
5: Buenos días, Jefe Trinidad. Ya sabes que yo no soy muy futbolero, pero me ha dolido un poco lo del Rayo, fíjate. Yo, y con el otro equipo ni lo conocía, ni de su existencia. No, de verdad que no, pero mira.
0: Un histórico inglés.
5: Ay, madre, allí la gente en Madrid, estamos, Rayito, que estamos, tu barrio está contigo, pero el Madrid entero también, más o menos. Y no ha podido ser.
0: No pudo ser.
5: Bueno, se emocionó el entrenador y todo ayer, por una cosa tremenda. Bueno,
0: hombre, a ver, para el Rayo jugar una final, sí, una final europea, aunque sea la Liga Conferencia, es,
5: claro, lo hubiera encantado.
0: Es todo un hito, ¿eh?
5: Bueno. Por todo lo demás, hoy, aparte de no ser el día de los pobres míos del Rayo Vallecano,
0: hoy es el día de todo, Juan Carlos.
5: Ah, pues venga, me siento aquí, cojo papel y lápiz apuntando. Venga,
0: dímelo. Apunta, apunta. Sí. Día Internacional del Juego.
5: Bueno,
0: el juego de jugar, de jugar. No, vale, apuestas. Ni nada de eso.
5: Oye, había pensado más en lo que
0: Día Internacional del Síndrome de Treacher Collins.
5: Venga, luego lo miraremos.
0: Día Internacional de Acción por la Salud de las Mujeres.
5: Vale.
0: Día Mundial del Hambre. Día Mundial del Cáncer de Sangre. Día Internacional de la Higiene Menstrual. Uh-huh. Día Internacional.

0: Una de la hamburguesa.
1: Bueno, que también mira, tiene, porque también lo de, tiene lo de día mundial. Y el día del hambre y el día de la hamburguesa. ¿Quién
0: sí,
1: ha
0: mezclado todo esto? Por Dios. Y el día mundial del perro sin raza.
1: Adiós. Bueno, eso está muy bien. Ese es el más bonito de todo, no me digas que no, Javier.
0: Y además en España, además de todo del Día Mundial de sin Hambre y Día Internacional de la Hamburguesa, en España es el Día Nacional de la Nutrición.
1: De la Nutrición. Uy, ahí hay que sea todo muy bien. Yo me quedo, bueno, me quedo el más simpático.
0: O sea, nueve opciones tiene para
1: el, no, el Día del Perro. El que más simpático me cae. Y después, nada, el Día del Hambre es que para mí es todos los días. Porque yo tengo hambre todos los días, Javier, y a todas horas. Es tremendo, ¿eh?
0: Para mí es el Día del Sueño.
1: Yo porque me corto. Ya lo sé, hijo. Ay, que no estás haciendo estos sueños. Oye, que luego vienes a las 7:30. No te prometo una hamburguesa, pero un ratín tienes para contarnos y ponernos al hilo de la información, que es mucha. Ay, Dios mío. Bueno, hace un calor tremendo ya a esta hora de la mañana. Cuídense mucho y, por favor, vénganse con nosotros, que les necesitamos, porque si no, no podríamos decir aquello de que es el mejor día de la semana. Vamos, familia. Mucho placer.
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Bueno, el otro día ya les prometíamos que íbamos a hacer de vez en cuando alguna incursión en las posibilidades que nos da el verano para los más pequeños de la casa, para los jóvenes, adolescentes, algunas... Sí, sí, el otro día ya veíamos en los campamentos, por ejemplo, de la Universidad de Extremadura, con robótica y cosas modernas de esa, pero me da la impresión de que la música también es muy importante. Ojito, y de eso vamos a hablar hoy, de lo importante, de lo bonito que puede ser que este verano los chavales en casa dediquen un poquito a la formación musical, que ya en el cole también vamos a dejar la flauta. La flauta de todo, ya, creo que ahora ya no se hace con flauta dulce como cuando íbamos nosotros al cole, ahora es de otra manera todo, mucho más serio, porque la música es muy importante en la formación como personas, como mucha, ahora lo vamos a demostrar, yo sé que ustedes lo saben, pero bueno, en un instante estará con nosotros nuestro primer invitado. Oye, también se le da la música fenomenal a Sara Obreo, que está hoy en la realización del programa, y a Carmen Castaños en la producción. Luego vendrá también Beatriz Rosado, que le pondrá música al programa, pero de lo que pasó, o sea, música de antaño, para saber y conocer este día ya que estamos terminando, finiquitando ya el mes de mayo, fíjate, estamos ya 28, madre mía, cómo pasa el tiempo. Bueno, vamos, que es el mejor día de la semana y es lo que tenemos por obligación compartir con todos ustedes, con todos vosotros. En el ratino luego, algunas tontunas tenemos para echar una risa. Ahora venga.

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1: Y tanto que ayuda, madre mía, ¿sabían ustedes que un ritmo de tambor en Senegal puede activar exactamente las mismas zonas cerebrales de un adolescente que el último, por ejemplo, track de su playlist? Bueno, hoy no venimos a hablar en el mejor día de la semana de partituras aburridas ni de clases obligatorias de flauta dulce, ¿eh? A mí ya ni me pilló lo de la flauta dulce, yo vine antes, ¿eh? Bueno, venimos hoy, esta mañana, a descubrir por qué la música es el superpoder definitivo para los chavales, una herramienta que no solo los hace más listos, sino que les permite viajar en el tiempo y cruzar fronteras sin visado, ¿eh? Hoy nos acompaña Francis Martínez, es músico, es profesor. Bueno, nos va a abrir las orejas y el mapa hacia las fascinantes músicas del mundo. Así que empezamos. ¿Eh?

0: Francis Martínez, buenos días, ¿cómo estás?
1: Muy buenos días, Juan Carlos.
0: Oh, madre, la lío parda, pues me tenía yo puesto ahí un tambor de los Senegal, pero se me ha perdido, está mi Sara Abreu buscándolo por ahí, y nada, de nada, de nada, es imposible, imposible encontrar el tambor. Madre mía, qué desastre. Bueno, pero es culpa mía, buenos días. Te agradezco mucho que hayas madrugado con nosotros, que los artistas, y esto del madrugar y demás, no, pero sí, sí, es el, es el caso. Bueno, vamos a aventurar a decir una cosa, hoy hablamos con Francis Martínez, tiene su academia de música y tiene además un nombre muy bonito, ¿no? Cuéntame, sí. Dime tú el nombre, ¿cómo es de tu academia? Que me encanta.
1: La academia se llama Escuela de Notas.
0: Escuela de Notas, ha hecho una cabriola ahí y dando vueltas, sí, sobre lo tiene, mismo, hay, muy bonito.
1: Ahí tiene un pez como de doble sentido, ¿vale? De escuela de Notas, de las notas, evidentemente, es obvio, pero después... Yo soy del sur, entonces el nota, mira el nota, bueno, mira el nota cómo toca. Entonces, es una escuela de notas, de gente, en fin, un poco un nombre canalla.
0: Ahí lo puede poner todo el mundo, lo puede ahí.
1: ¿Sabes? Entonces tiene por ahí el doble sentido, en fin.
0: Sí, muy bien, pues lo dejas ahí después cada uno que lo termine, ¿no? A ver, claro, digo, claro. Que podríamos haber hablado con cualquier profesor de una escuela de música privada, en la oficial, con todo. Sí, y bueno, hemos elegido una, Francis Martínez, le tiene su academia en Zafra, pero en cualquier caso le queríamos llamar la atención porque seguramente más cerca de ustedes, de vosotros, tenéis también esta oportunidad de con los chavales este verano, así que tenerlo en cuenta, pero no podíamos hablar con todo, había que elegir uno. Y además, claro, me llamaba especialmente la atención que la propuesta que haces este año en Escuela de Notas es un campamento para este verano que se llama Músicas del Mundo. Recorrer el planeta este verano a través de la música. No se me ocurre mejor, ahora que Leda está un poco más bajo, querido Francis, ahora es el momento de hacerlo y sin moverse del pueblo, ¿no? Oye, ¿cuál es esa propuesta? ¿Cuál es ese pasaporte musical? A ver, cuéntanos.
1: Pues mira, la idea surgió de, en fin, todos los años, todos los veranos, siempre hay campamentos de verano para los niños, para las niñas. Y bueno, siempre, al fin, está la parte deportiva, la parte para quitarse un poco la... para gastar energía, ¿no?
0: Sí, la energía.
1: Pero yo quería hacerlo un poco tipo aventura. O sea, ejercitar más bien la zona cerebral y un poco los sentimientos y las emociones. Entonces, el año pasado fue un primer experimento, pero este año voy a hacerlo más largo. Entonces, quería hacer pues una especie de viaje alrededor del mundo, donde vamos allá a los cinco continentes y investigar un poco qué música llevan, qué ritmos tienen, hacer también talleres de lutería, en fin, hacer instrumentos según la zona que tengan y llevar a los niños por un viaje con su pasaporte, por supuesto, su pasaporte musical,
0: ¿sabes? Identificado con el sellino de en África.
1: Pues, eso claro, cada día bueno. aterrizaremos en alguna zona en concreto. ¿Vale? Los campamentos están basados para 2 semanas, para 10 días. Sí. Se pueden coger una semana, pero vamos, la idea es que sean de 10 días. Entonces iremos a África, iremos a Brasil, a Perú,
0: qué bueno.
1: Hay un montón de... Tengo todo el día he programado, ¿sabes? Y creo que los chicos se lo van a pasar estupendamente.
0: Sí, estoy seguro también, porque además es una curiosidad que ellos no hayan tenido ese contacto, ¿no? Están ahí un poco liadillos con el reggaetón y eso, que también está bien, la música, toda la música es buena, ¿no? Está bien, no buena no es toda, pero digo, está bien que escuche lo que sea. Pero claro, esta oportunidad está muy bien porque tenemos, ahora que te habrás puesto, tú eres músico, pero cuando te pones a investigar te das cuenta de la riqueza musical que tenemos en este planeta, ¿eh? No solo...
1: Es espectacular.
0: Sí, lo que hay por ahí.
1: Espectacular, porque no tiene nada que ver una cosa con la otra.
0: Aquí teníamos un programa de Mestizo Mundo, claro. Y yo lo escucho mucho y te das cuenta, pero hay gente que no conoces de nada, pero que hay melodías más bonitas, cuánto ingenio y todo ello a los chavales le va a venir muy bien, ¿no? Porque queda fuera de toda duda que aprender música nos hace de otra manera. Yo no voy a decir de otra manera, ni mejor ni peor, pero sí de otra manera, ¿no?
1: Sí, está avalado desde el punto de vista científico que la música mejora la concentración y potencia también la psicomotricidad y refuerza el trabajo en equipo. En fin, que me parece que es interesante para esas edades. El campamento está enfocado para niños entre 7 y 10 años, así, más o menos. Que sea una edad que tenga un intervalo que puedan estar ambas edades. Claro. Pues ya más pequeños son demasiado pequeños. Y ya 12 años, están en otro... en otras esferas.
0: Claro.
1: Entonces, creo que esa edad es muy interesante para que estén y se pongan a investigar sobre todo este tipo de historia, de irnos a la India, por ejemplo, y empezar a estudiar, por ejemplo, el que el año pasado ya lo experimenté, el Conacol, que es el la técnica que tienen de recitación de sílabas percusivas los indios, ese tipo de que hacen una percusión vocal. Y es muy interesante, a los niños se lo pasan estupendamente.
0: Oye, te iba a decir, entonces, pues, pondrán cara con algunas cosas que tan desconocido, ¿no?
1: Entonces dice, da, ahora taque, tiki taca, entonces se hartan de reír. Entonces me parece muy interesante también de llevar un ritmo, pues todos saben la India, o nos vamos a Japón y empezamos a utilizar pues la percusión coreografiada, ¿no? De los taikos, ¿no? De los tambores. Bueno, pues hacemos, o jugamos a los ninjas, en fin, van de meternos por todos los rincones, ¿vale? Así vemos de las zonas más. O las músicas un poquito que más se conocen, ¿sabes? Y me parece que puede ser una idea muy interesante.
0: A mí me parece que sí, ¿sabes? Y además, bueno, sí. Maestros de toda la zona, sepáis, y los chavales después en septiembre le cuesta un poco de trabajo vuestras clases de flauta dulce, tienen la culpa de Francis Martini, que le ha enseñado otras cosas. Total. Porque es verdad que es posible que la cura, digo yo, contra la intolerancia y el aburrimiento juvenil, muchas veces está en una canción tradicional, que puede ser de Japón o un ritmo andino, claro. Que yo...
1: Sí.
0: Esto está muy bien.
1: Lo interesante es que puedan... colaborar entre ellos y tener el trabajo en equipo y saber que uno hace un ritmo y ahora tú haces otro ritmo y tienes que estar pendiente y se genera una comunidad sin que se den cuenta y aprenden elementos importantes y además sin teoría musical, ¿sabes? Que yo, esa es una de las filosofías que tengo yo en la escuela, que la teoría musical no la enseño a menos que el alumno o la alumna lo quiera. ¿Sabes? Yo se aprende aparte, aquí se experimenta la música de forma viva.
0: Claro.
1: Entonces empiezan a tocar y sin darse cuenta pues están tocando uno semicorchea, pero no le voy a decir lo que es una semicorchea ni un do sostenido.
0: Hay tiempo,
1: ellos están tocando
0: tiempo,
1: y punto.
0: Hay tiempo, ¿verdad?
1: Claro, hay tiempo y sobre todo gana.
0: Sí.
1: Es lo que digo yo.
0: Sobre todo si de esto sale una necesidad por la música y después quieren hacer de ello otra cosa y dice, oye, ya empiezan a ronronear que quieren ir a un conservatorio, pues a lo mejor ya tienes que empezar a contarle ya que hay corcheas, que hay notas y todo
1: eso. Claro, claro, y hay un universo ahí que eso te tiene que gustar, te tiene que llamar la atención. Entonces, yo me baso en la curiosidad, en despertarle la curiosidad.
0: Es que si no, con el método tradicional me lo asusta. Si le dicen ya una corchea allí que no entiende, que estén en un pentagrama ahí. Y dice, madre mía, esta cosa negra aquí que dice que claro. Eso, a mí no me cabe todo.
1: Un chiquillo que aprende la guitarra o que quiere aprender a tocar, yo que sé, el piano.
0: Echa a correr,
1: Claro, que hay gente que viene a aprender a tocar la guitarra. No le puede empezar. La guitarra, sí, deja la guitarra y ahora vamos al pentagrama. Mira, la clave es. No, coge la guitarra y toca. Es que yo no sé, tú coges la guitarra y toca y después ya empezamos con más cosas. Y empezar a partir de ahí a buscarle, a creerle el gusanillo. Vale. Y a partir de ahí, pues seguramente, bueno. Si le interesa, pues ya buscará su propio camino.
0: Bueno, que no hemos hablado de perrina ni nada, porque eso ya es una cosa más comercial, pero que en cualquier caso no les va a desequilibrar el presupuesto veraniego a la familia.
1: No.
0: Entren en la página de Escuela de Notas y ahí ya tienen todos los datos, tienen un teléfono de contacto y todo lo demás. Y a ver, como todos estos niños se pongan, chavales, a escuchar en Spotify músicas del mundo, le van a romper el algoritmo al dueño y señor del aparatejo. Sí. Francis Martínez, muchísimas gracias.
1: Perdona, antes que me corte, vamos a estar del 29 de junio al 24 de julio.
0: Claro, en junio, sí.
1: Y son horarios de 10 a 2 de la tarde.
0: Sí,
1: ¿vale? Entonces, que es interesante para que la gente pueda conciliar y pueda tener a los niños entretenidos hasta la hora de comer.
0: Sin duda ninguna.
1: Dibujar. Y mi escuela, píntales
0: algo también, ¿eh?
1: ¿Qué?
0: Que le pintes algo también a los muchachos que tú
1: sabes. Hombre, claro, por supuesto. No van a aprender. Tengo Instagram, que es Escuela de Notas Zafra.
0: Ahí lo pueden ver, sí.
1: Claro, en Facebook también es Escuela de Notas. Uh-huh. Y bueno, y el correo, que es escueladenotas@gmail.com, o sea que es más sencillo.
0: Imposible.
1: No puede ser, ¿sabes?
0: Francis Martínez, músico y persona artista. Muchas gracias. Buenos días,
1: formando. Muchísimas gracias, Juan Carlos. Un saludo.
0: Vamos con otras notas musicales, vamos. El pentagrama de la información esta mañana ya tenemos algunas notas que las trae Javier Trinidad de nuevo. Buenos días, Javier. ¿Qué
2: tal? Buenos días. Y que pasan por los tribunales porque hoy comienza la audiencia provincial de Badajoz el juicio contra el hermano del presidente del gobierno por su presunta contratación irregular en la Diputación de Badajoz. En el banquillo, 11 acusados, entre ellos el propio David Sánchez y el ex líder del PSOE regional, Miguel Ángel Gallardo, para los que se pide hasta 3 años de prisión por prevaricación y tráfico de influencias, en un juicio que comienza hoy ya con las cuestiones previas. Hasta el lunes no empezarán a declarar testigos y acusados.
3: Tenemos previsiones que igual se alarga algo más, porque son muchos testigos, 15 testigos por día, más luego los acusados, pero entre esta semana y la próxima, quedará el juicio visto para sentencia.
2: Este caso Azagra es uno de los que habría intentado desestabilizar y torpear una presunta trama dentro del PSOE. El juez Santiago Pedraza ha imputado a Santos Cerdán, Leire Díez y la gerente del partido, entre otros. La UCO se personaba durante 12 horas en la sede de Ferraz para requerir información sobre cómo se financiaron esas actuaciones que habrían comenzado tras la imputación de Begoña Gómez y los 5 días de reflexión de Pedro Sánchez, que asegura que ya tomaron medidas.
4: Que si al final estamos hablando de este caso de la exmilitante Leire, pues evidentemente se tomaron las decisiones sobre ella inmediatamente cuando saltó a la luz todo este caso hace más ya de un año.
2: El presidente del gobierno descarta un adelanto electoral que le piden partidos como PP y Vox, mientras sus socios anuncian que le retirarán su apoyo si se demuestra una financiación irregular en el PSOE.
5: No queda más remedio que darle la palabra a los españoles de forma inmediata. No, no podemos más.
6: En caso de que haya un problema de financiación irregular, obviamente para nosotros eso es una línea roja.
2: Hoy será el primer cara a cara entre la presidenta de la Junta y el líder del PSOE extremeño en el pleno de la Asamblea, mientras seguimos esperando la aprobación de los presupuestos, de los que la Junta va dando más detalles. Se incluirán una rebaja en los 2 primeros tramos del IRPF con un impacto estimado de unos 8 millones de euros.
7: Va a bajar 0,25 en cada uno de esos 2 primeros tramos. 7,75 en el primer tramo y 9,75 en el segundo. Por lo tanto, nos situamos en los tramos más bajos de todo el país.
2: En Sanidad, Extremadura ha adjudicado todas las plazas MIR que ofertaba por segundo año consecutivo y desde hoy comenzarán además a contratar a los 144 residentes que terminan la formación este año.
8: Empezamos el proceso de fidelización de los residentes que acaban, que también queremos que se queden con nosotros y que vengan de otras comunidades. Extremadura está creciendo en profesionales, en servicios, en presupuestos.
2: Hay nueva huelga de técnicos superiores sanitarios para pedir su reclasificación profesional. Va a ser mañana viernes, convocada a nivel estatal. El SEL se ha establecido ya servicios mínimos que publica el Diario Oficial de Extremadura. Les contamos también que la región va a recibir 121 millones de euros del Ministerio de Trabajo para políticas activas de empleo y que la Bonoloto ha dejado en Villalba de los Barros 34.000 euros en el sorteo de anoche. Es el tercer día consecutivo con premios de Bonoloto en Extremadura. El lunes 44.000 euros en Badajoz. El martes 30.000 en Villa del Campo en Cáceres y ayer 34.000 en Villalba de los Bar.
0: Ay, Javier, pues mira que le he tenido cerca, pasé ayer por Villalba. Pues mira. Ay, madre mía, es que a veces es mejor no saber. Gracias y un saludo, hasta luego. 7:34, es el mejor día de la semana, estamos al hilo de las noticias, aún nos queda programa y vamos.

0: Las 7 de la mañana, 36 minutos, es tiempo ya conocido, lo que ocurre en la actualidad. Hemos hablado de música, oye, de cosas que hacer este verano. Y a ver, vamos a terminar el mes de mayo. Nos toca hoy este 28 y no vamos a pasar ni un momento más sin verle la cara. A ver qué trae.
1: Respondo otra vez.
2: No. Mamá ha nacido.
3: Pasado rosado.
2: Y dijo mi madre que sea la última vez que nace solo.
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0: Ahora Beatriz Rosado, buenos días. Que estaba todo el mundo diciendo que había que ir a votar y demás. Y nosotros, fíjate, que tal día como hoy estábamos ya en esta guisa, ¿no?
5: Sí, sí, buenos días. Sí, buenos parece días. Sí que hay gente que dice que bueno, sí. Adelanto esto, adelanto esto.
0: Cada uno, cada uno.
5: Pues era. Hace tres años estábamos
0: liados
5: en las elecciones,
0: hoy,
5: sí.
0: Exactamente hoy, 28.
5: Sí, un 28 de mayo comenzaban los comicios municipales y autonómicos. Hace justo tres años,
0: vaya.
5: A los que estaban llamados 887.000 extremeños. Una cita.
0: Más incluido. ¿No?
5: Hombre, sí, claro que sí, tú,
0: vale,
5: yo, todo el mundo está incluido,
0: ahí,
5: sí.
0: ¿No? Vale.
5: Una cita con las urnas que, bueno, pues se desarrolló sin incidencias relevantes, estuvo bien.
0: Bueno, hacemos las cosas aquí.
5: Sí.

0: Estos comicios cambiaron el gobierno en algunas localidades extremeñas y también lo cambió en la Junta de Extremadura. Uh-huh. Y es que empataban en escaños PSOE y Partido Popular, uh-huh. 28 obtenía cada partido, 5 Vox y 4 la coalición que estaba formada por Unidas por Extremadura, Izquierda Unida. Uh-huh. Finalmente, ya lo sabemos, sí, el acuerdo entre Partido Popular y Vox hizo que Extremadura tuviera por primera vez una presidenta de la Junta, que fue María Guardiola.
1: María Guardiola.
0: Sí, y por segunda vez un gobierno del Partido Popular. Ya lo hubo anteriormente con Monago, con José Antonio Monago, exactamente.
1: Hombre, sí, era la segunda vez, pero la primera vez que una mujer accedía.
0: La primera vez una mujer y la segunda vez que el Partido Popular pues entraba en el gobierno.
1: Bueno, ya tocaba una mujer.
0: Sí,
1: hombre,
0: claro que sí, eso es verdad. Bueno, pues esto sucedía, ¿no? Comenzaban esos comicios con esos resultados un 28 de mayo.

0: Pero vamos a dejar la política y vamos con más cosas que pasaron un 28 de mayo. Por ejemplo.
1: Pues sí, a ver.
0: En 1932 nacía el humorista Chiquito de la Calzada.
1: ¿Qué me cuentas, por Dios?
2: Buenas noches, buenos días, buenas tardes. Estoy con ustedes más tiempo que la puerta. Uno que llega a la comisaría del comisario, vengo a denunciar a mi mujer porque ha hecho una guarrerida española con el cuerpo humano, con todo el bloque, sin avisar. Una señora que llega a la iglesia, habla con el cura, griscante por... Dice que era un tío que debía tanto, tanto, tanto, tanto, tanto, que entró en el banco y sonó la alarma.
0: Bueno, Chiquito de la Calzada fue un humorista español muy famoso en los años 90 sobre todo, y se caracterizó por su peculiar manera de hablar, llena de palabras inventadas, lo acabamos de escuchar, ¿eh?
1: Date cuenta, somos en este país, ¿eh? No necesitamos mucho para reírnos, date cuenta. No, un señor que llega, dice palabras inconesas, está todavía ahí cantando, no lo conoce nadie, se hace famoso, se hace rico.
0: Famoso, sí.
1: Y nos tiene que...
0: Bueno, palabras inconesas y sonidos raros.
1: Y sonidos raros, sí, ¿verdad?
0: Y su forma de caminar, ¿tú te acuerdas? Y los saltinos esos que daba.
1: Y aquí nos tiene, que nada más que lo nombras, bozamos una tierna sonrisa, ¿eh? Fíjate, tenemos humoristas buenos en España, pero este hombre
0: no solamente eso, sino que repetíamos todos las palabras esas que no significaban nada, ¿eh?
1: Que cayó de pie en este país, ya te lo digo.
0: Bueno, pues participó en programas como Esta noche cruzamos el Mississippi o también Ratones colorados.

0: más cosas porque este 28 de mayo celebramos el Día Internacional de la Hamburguesa.
1: Me ha contado Javi, ahora me quedo de palo.
0: Sí. Ah, guay, qué bueno, es que la verdad es que hay días para todo, sí. Hay días para todo. Bueno, no he encontrado referencias claras de su origen, de por qué el 28 de mayo es el Día Internacional de la Hamburguesa. En algunos sitios he leído que su origen se remonta a cuando las panaderías de Hamburgo comenzaron a hacer los panes redondos. Pero también hay una leyenda que dice que fue precisamente un 28 de mayo del año 1900 cuando un inmigrante alemán residente en Estados Unidos sirvió la primera hamburguesa en un restaurante, y además fue por puro azar, por casualidad, porque un cliente le pidió algo rápido y que estuviese rico. Bueno, y este hombre dijo, venga, una carne aplastada, la he hecho en la sartén y rápido.
1: La bola, le doy dos, tres porrazos.
0: Exactamente. Que se haga rápido, la aplastamos para que se haga antes, que no sea muy gorda. Uh-huh. Aunque ahora hay hamburguesas que son realmente gordas.
1: No, hombre, ahí las tiene ya, madre mía de mi vida.
0: Que son de un kilo, vamos. Y bueno, y la puso en un pan y ya está. Y ahí la hamburguesa para adelante.
1: Qué bueno.
0: No tengo, Juan Carlos, datos a nivel mundial, pero sí he encontrado este. Atentos, estima que en los Estados Unidos, solamente en los Estados Unidos, se consume alrededor de 50.000 millones de hamburguesas al año. Así que yo creo que puede ser el plato en la comida que más ingerimos, o por lo menos los estadounidenses. Más si quieren, no sé.
1: Pero además que la han puesto ya como si fuera suyo. Y hamburguesa viene de Hamburgo, ¿no?
0: Ahí hay dos leyendas, ya quédate con la que tú quieras. No sé cuál será el plato que más se consuma aquí en España. A ver, ¿cuál crees tú?
1: Garbanzo, un guisado.
0: Los garbanzo, un buen guiso ahí.
1: No, la hamburguesa también,
0: seguro. Apacho, tortilla de patata.
1: Seguro.
0: Algo de eso, ahora con el calor que hace, yo creo que es lo que mejor entra.
1: Seguro que lo
0: que más
1: se come la hamburguesa, ya te digo ya.
0: Bueno, pues nada, hoy no tenemos excusa. Es el día de la hamburguesa y habrá que comer hamburguesa.
1: Pues sí, ya te digo. Beatriz Rosado, muchas gracias.
0: Venga, hasta mañana.
1: 7:40. 32.

0: madrugando, que es gerundio.
1: María Díaz, buenos días.
2: Muy buenos días.
1: ¿Tú eres de la escuela de flauta dulce o te hicieron otras peripecias musicales?
2: Flauta dulce, ¿no? Yo sé que ahora tocan el ukelele y
1: sí,
2: yo...
1: Sí, no han cambiado la cosa. Cuando yo estaba ni eso. No había clases de música. Yo no lo tuve hasta el bachillerato. Pero iba allí un señor que nos contaba allí una película de historia musical, más que otra cosa. Pero nadie jamás, no me hicieron comprar la flauta. Menos mal, porque en mi casa éramos todos, hubiéramos heredado la flauta uno de otro, como el traje de comunión, qué bueno. Mabel Sánchez está en Cáceres, buenos días, Mabel.
3: Hombre, por supuesto que estoy.
1: ¿Apañaste la flauta dulce tú? O...
3: Yo tenía la flauta y mis hermanos me obligaban a cerrar la puerta y irme a no sé cuántos kilómetros. Tú fíjate cómo tocaría
1: sí,
3: yo.
1: Sí, pobrecillos los hermanos, no tenían que sufrir aquello.
3: Pobrecillos.
1: Es que no,
3: oye, cuando... pobrecita sí. Yo, ¿no? Que
1: hombre,
3: también,
1: sí,
3: hombre.
1: Sí, sí. Cuando obligas a alguien a formación musical con una flauta y no le gusta, mal asunto, ¿eh?
3: Ahora el todo es paz, lo bordaba, ¿eh? Al
1: sí,
3: final.
1: Sí, claro, hombre, al final es bueno. Aprender música es bueno, ha quedado demostrado ahora, ¿eh? Cristian Polanco está en Badajoz. Buenos días, Cristian. ¿Qué tal?
4: Muy buenos días.
1: ¿Tú eres de la flauta dulce o eres eres joven?
4: Yo claro. Lo que recuerdo del colegio era la guitarra más bien,
1: guitarra.
4: Que nos dieron clase de guitarra, don Carlos, y luego pues, la botella de anís, que
1: el
4: triángulo, ¿no? Pues esas cositas que también en casa pues aprovechábamos, ¿no? Para hacer música. Flauta sí. Me ha tocado sufrirla como vecino, de los peques que aprenden en el
1: sí.
4: Edificio. ¿No?
1: Madre mía, eso sí que ya qué grande. Bueno, eso habrá que hablar de ruido otro día. Plasencia, Jimena Matier, buenos días, Jimena.
5: Buenos días.
1: ¿Tú vas al cole con la flauta dulce o con guitarra?
5: Mira,
1: ¿o
5: te voy a decir una cosa. Yo nunca entendí por qué, a pesar de mi virtuosismo con la flauta dulce, mi madre me encerraba en el balcón de la calle del Rey de Plasencia.
1: Sí. Pues para que te escuchara toda la calle. Yo creo que era para compartir esa virtuosidad tuya con toda Plasencia.
3: Qué sutil y qué amable
1: claro.
3: Era tu madre. No como mis hermanos, Tú ves lo que es una madre, ¿ves?
1: Es que no pretendas... A ver, Mabel, ¿va a ser lo mismo una hermana que una madre?
3: Claro, no es lo mismo. No
1: yo creo,
3: mismo.
1: Jimena, que tu madre quería que compartieras tu música y tu talento con toda la calle. ¿No te parece?
5: Claro, lo único que me podía haber bajado a la calle Real, poner un sombrero y haberme forrado. O sea, mamá, muy mal.
1: Vale. Entonces, si te da bien la música, entonces la flauta dulce, no me digas.
5: Bueno, debo decir que todavía me acuerdo de algunas canciones y con mis sobrinos que son pequeños, a veces les... Para reírnos, pues les toco, yo qué sé, debajo un botón o algo así.
1: Ha ido por época. Yo no sé si pondrían las botas del que hacía las flautas dulces, esas blancas que todo el mundo llevamos al cole, que eran baratinas,
5: sí,
1: la comprábamos en la librería.
5: De plástico.
1: Sí,
5: tenían palito para limpiarla por dentro, porque claro, echabas ahí tantas babas que eso era.
1: Ay, menos mal, Yamaha, Suzuki, fíjate, que como mi moto, Sarabreo, que se llama la flauta igual que mi moto, no me digas eso. Hay pianos también que se llaman como mi moto. Yo estoy a punto de montarme en un piano, nos vamos a Mérida, que allí está ya María Díaz, diciendo yo, ¿cuándo pongo mi canción? Pues ponla ya, querida. Vamos con ello.

0: Que yo no digo que esto no esté bonito, de verdad. Que es muy bonita la canción, está muy bien, este chaval canta bien, pero... ¿Habéis averiguado ya qué le pasa a este muchacho en la boca? Porque habla un así, ¿no? De miel y todo esto.
1: Bueno,
0: no
1: él es que habla así.
0: No se sabe, ¿vale? ¿De dónde es el Quevedo este? ¿De dónde es?
1: Bueno, de Canarias, por supuesto.
2: De Canarias, ¿no? Vale. Por Dios, eso no sea tal. ¿Eh? Yo, vamos, por Dios.
0: Bueno, llamar al Quevedo, preguntarle pero dónde
2: si
0: soy
2: el nuevo
0: yo,
2: disco,
0: pero ¿cómo lo sabe?
2: El nuevo disco.
0: ¿Qué? ¿Qué es cuadrado en vez de redondo? ¿Cómo es?
2: Es muy canario,
0: Claro, me alegro, yo pregunto. ¿Quién
1: se
0: pregunta?
1: Titula Al Baifo.
2: Di que sí, perdona.
0: Era Mariquilla, que el que pregunta no ofende, sí, yo no sé de
1: no,
0: quién
1: no,
0: es.
1: No, hombre, mejor preguntar.
0: Llamarle a él y preguntarle de dónde soy yo, pero que aún tampoco lo sabe, ¿no? Lo
2: pasa es
0: que te canta mejor que yo. Hombre, seguro no, segurísimo. Oye, pero que canta bien, no digo yo que no.
1: El disco se titula Al Baifo y como dice Mabel, es como
0: nuevo,
1: un homenaje a todas las islas del archipiélago canario. Que es
0: o
1: de
0: que diga Muyallo, pero que no habla así.
1: Y bueno, este es Quevedo con Nueva Línea, una orquesta también canaria que lo ha petado también en las redes sociales. Y la canción se titula Al Golpito. Yo no soy mucho de esta música,
0: porque
1: pero bueno.
0: Porque se ha olvidado una L, entonces, Al Golpito.
1: Pues es Al Golpito,
0: Al Golpito,
1: eso es.
0: A ver, dale, arriba, dice. Oye, lo de Nueva Línea, además, es nombre mucho para una orquesta, ¿eh? Nueva Línea, ¿eh? Oh, pues, tengo cosas que contar. Venga.
1: Bueno, pues en Mérida, este jueves tenemos la décima edición de Avante Venture, un punto de encuentro clave para la financiación de la I+D+I en la región. En el Palacio de Congreso se van a reunir empresas, inversores, instituciones para facilitar un poco el acceso a esa financiación. Por la tarde, a partir de las 6:30, en el Centro Cultural Alcazaba, la ginecóloga Miriam Aladid va a presentar su investigación que se titula Estudio del impacto de la pandemia en el ciclo menstrual, un trabajo que analiza los efectos y cambios que detectaron muchísimas mujeres durante este periodo. La conferencia se marca dentro del espacio de pensamiento feminista y por motivo del Día Internacional de Acción por la Salud de las Mujeres. Y un último apunte. Tenemos también Filmoteca a las 8:30 en el Centro Cultural Santo Domingo, la película portuguesa La Sábana y la Montaña. Cuenta con una empresa británica quiere construir la mayor mina de litio de Europa cerca, muy cerca de una comunidad. La entrada es solamente 1 euro.
0: No suena tanto.
1: No, sí, ¿verdad, no?
0: Sí. ¿Cómo se llama la peli? Es curioso el nombre.
1: La Sábana y la Montaña.
0: La Sábana y la Montaña. Bueno,
2: mucho aquí también la proyectaron en Cáceres.
0: Me gusta mucho eso, sí. Espérate. Un momentito, Mabel. A ver, Salobreo, que no se nos enfade, Carmen. Dar una mina al Quevedo ahí que cante. Ande. Anda, despacito. Ahora sí, Mabel, hija, perdónanos, que la música también es bonito. Que cuéntame, ¿qué podemos hacer en Cáceres? Yo sé que estamos a lo que estamos
2: hoy,
0: ahora allí, ¿no?
2: Y la de cosas,
0: ¿no?,
2: que te voy a contar, hombre. Este
0: feria,
2: jueves hoy, con mañana, además, es viernes festivo local. Pues
0: es lo que tiene los jueves, que los jueves viernes. Sí.
2: Claro, es un jueves viernes. Es bueno, para algunos,
0: sí,
2: es uno de los días grandes de las ferias de San Fernando, por ello. Y, de hecho, uno de los conciertos más esperados tiene lugar en el recinto hípico con Nueva Línea, de la que hablabas tú, es la orquesta
0: Venga, ya,
2: canaria.
0: Que al final lo mismo todo, que viene a cantar estos mismos, sí. Pero tú lo sabías,
1: claro,
0: eso, María.
1: Claro que sí.
0: Joder, me lo he dicho, corazón.
1: Pero, hombre, no es que le toca a Mabel, es de Mabel.
2: Claro, pues la orquesta canaria, esa
0: pero
2: de
0: Verbena, sin Quevedo,
2: que
0: ¿no? Mabel, Quevedo
2: sin
0: no viene.
2: Sin Quevedo. Aquí viene a seca la orquesta.
0: Bueno.
2: Canaria se ha convertido en la estrella de las redes sociales, también de los escenarios, con sus temas contagiosos, coreografías, son unas jóvenes cantantes que lo dan todo. Bueno, muy de ferias bailongas, ¿no?
0: Yo me he enterado, entonces, va.
2: Claro, es un concierto además gratuito del ayuntamiento, aunque es necesario descargar la invitación a través de la plataforma Monster Ticket, debido al aforo limitado, pero vamos, que es un aforo de 12.000 personas.
0: Madre mía,
2: que
0: no
2: se acaben mucho las invitaciones
0: de
2: Nueva Línea, no se sabe. Bueno, las puertas del recinto hípico se abrirán a las 8 de la tarde y los conciertos van a comenzar a las 8:30.
0: Vale.
2: También va a actuar Paco Pil y la artista Brisa.
3: ¡Oh! Paco Pil, me encanta.
2: A ver, pues yo no tenía ni idea de quién es.
3: ¿Cómo que no?
2: Sensible,
3: estoy increíble, bienvenidos a esta fiesta.
0: Y yo como estoy luciendo, me voy a callar también, Mabel, yo también me voy a callar.
2: Ahora Costa con Quevedo, pues igual. De dónde soy, ni sé de dónde viene ni de dónde va Paco Pil.
3: ¿Cómo no? ¡Viva la fiesta!
0: Vale.
3: Hay que buscarla, es muy buena.
0: Venga, la buscaremos.
2: ¿Así? Bueno, a ver si la recuperamos. Bueno, pero el programa de feria...
0: con ese nombre es que no prometo nada que vaya a buscar nada, pero bueno, yo lo miraré.
2: Paco Pil.
0: Mabel,
2: es de la ruta de todas las salsas.
0: No revolváis, que no me entero.
2: El Pil de todas las salsas. Bueno, pero el programa de ferias arranca también este jueves ya mismo. A las 8 y hasta las 2 de la tarde tendrá lugar en el recinto hípico la 18ª edición de la feria Equina Mular y Astal. Esa que te he contado muchas veces en directo cuando tú hacías otro programa.
0: Anda,
2: ¿te acuerdas?
0: Hombre,
2: Juan Carlos, hombre. Allí hemos estado.
0: Ya, bueno, pues ya hemos estado los dos bien. Y ya contaré yo pues, cuando se me comió un burro de esto. Me sé que me comió el cable del micrófono, ya te digo.
2: Sí.
0: Que lío hemos tenido en las ferias esquinas esta madre. Bueno, venga, a ver.
2: Dale. Y en el centro comienza hoy la feria de día. Bueno, en el centro y también en los barrios, pero está organizada por los hosteleros. Sacan, el ayuntamiento les permite sacar la barra a las calles y es lo que hay en la feria de día. Y también la música. Se concentran principalmente en la Plaza de la Concepción y en la zona conocida como Los Obispos. De hecho, en Los Obispos, que son varias calles, todas con nombre de obispo, de ahí su nombre, pues está. En esta zona los locales contratan charangas durante todos los días y hasta el domingo. Bueno, casi como en Plasencia, casi.
0: No, eso te iba a decir, no me enredo con esto, ¿eh?
2: Hombre, ya que lo de las charangas en Plasencia es que mucho.
3: Hombre, es muy guay.
2: También hoy arrancan los festejos taurinos en la Plaza de Toros, Era de los Mártires. Chúpate el nombre de la plaza, Era de los Mártires.
0: Pues ya no es.
2: Será a las 7 de la tarde con una novillada con picadores en la que harán el paseillo Tomás Bastos, Darío Romero y David Gutiérrez. Y además continúan el paseo de Cánovas, la Feria Agroalimentaria de Artesanía y el ciclo de coro de mayores. Hoy llega a la residencia Ciudad Jardín, la residencia de mayores, a las 11:30. Bueno, todo para que también los mayores disfruten de algo de ferias, ¿no?
0: Es un jueves bien lustroso, ¿eh? Que lo volcáis con la feria. Estamos bien. Bueno, pues a ver cómo se nos da en Badajoz este jueves, Cristian. ¿Qué tenemos?
4: Pues aquí no tenemos al DJ Paco Pil, pero tenemos a otro DJ.
3: ¿Te acuerdas de Paco Pil? Dime que Cristian.
0: Sí, hombre.
4: Podría ser el padre de Quevedo, o sea, quiere decir que es
0: mayor, fíjate.
4: No, me refiero por edades, ¿no? Para que Juan Carlos lo sitúe, ¿no?
0: Vale, o sea, el calendario cronológico de la vida.
4: Estamos en otra generación.
0: Sí, pues
4: tenemos a un DJ afamado en Badajoz, Pedro Caballero, que se presenta en muchísimos eventos y se presenta hoy en la terraza del Teatro López de Ayala amenizando el concierto de Uno de Cuatro, que Uno de Cuatro es una banda de versiones, pero potente, ¿no? De esas que te hacen vibrar las canciones de Hombre G, de Los Secretos, de Manolo García, pero
3: de
4: también
3: Paco
4: se van.
0: Pero que se llama Pedro Caballero este señor, claro, tiene más nombre de vecino o de cuñado. Esto me va mejor.
4: Sí. Leo aquí que también hacen versiones de Lala Love You, que mañana saca nuevo disco, Lala Love You, o sea que a ver si tocan alguno de los temas que salen mañana. Bueno, pues eso es en la terraza del Teatro López de Ayala a partir de las 9. El 9 Pedro Caballero, 10, Uno de Cuatro. Antes tenemos a las 7 de la tarde en la sala de ámbito cultural del Corte Inglés Mucho Más Que Escribir, que es un espacio que coordina Faustino Lobato y Antonio Castro, y hoy nos trae a dos escritores, ¿no? que tienen otras facetas profesionales originalmente: José María Barbado, que es maestro, y Mercedes Morón, que estaba leyendo, que es psicóloga y criminóloga, pero los dos se han acercado a la poesía de una manera muy bonita, muy cercana. Tienen cantidad de premios y poemarios publicados y hoy los presentan a las 7 de la tarde en la sala de ámbito cultural del Corte Inglés. Tenemos a las 8:30 en el Hospital Centro Vivo a Óscar Calderón con la copla Flor de Piel, ¿no? Un concierto en el que tiene una enorme potencia vocal Óscar Calderón y lo va a demostrar hoy en el Hospital Centro Vivo.
0: Qué bueno.
4: Y ya por último la Filmoteca. Yo hago una selección, ¿eh? O sea, que la gente no piense que estos son los únicos planes.
0: Ya supongo.
4: Una hija en Tokio es la peli que se proyecta hoy en la Filmoteca a las 6 y a las 8:30.
0: Una hija en Tokio es un lío, pues está lejísimo.
4: Pues sí, con un taxi, hay un taxi. Bueno, es una peli francesa en el que también está, bueno, una historia de idas y de regresos, ¿no? Que también es interesante, es una peli interesante
0: mi hija tengo en Madrid, pues voy a hacer una película de Madrid, ¿no? Con la cosa, ¿no? De esto está
4: Tú puedes hacer lo que quieras.
0: Desde luego.
4: Otra cosa que nos salga, o sea, quiero hacer muchas cosas, pero bueno,
0: poquito a poco. Gracias, Cristian Polanco. Jimena Matías, compléteme tú ahí.
3: Mira, pues yo voy a hacer una cosa que quiero hacer, que es decir que el sábado 29 de agosto, que queda un montón, ya lo sé, pero va a estar Lala Love You, que si mañana saca disco ya podéis descargarlo, ponerlo a oír.
0: Venía a colación, vamos.
3: Va a estar en el Festival Naval Sonora 2026. ¿Vale?
0: ¿Qué día es?
3: 29 de agosto.
0: De agosto, ya. Yo ya no estoy de vacaciones ahí, estamos trabajando.
3: Yo voy a estar de vacaciones y además voy a ir a ese concierto.
0: Voy a estar aquí.
3: Si nada lo impide, claro.
0: Está bien.
3: Eso es. Bueno, y vamos rápidamente porque tenemos muy poco tiempo. Os voy a proponer ir hoy a la Filmoteca en Plasencia, a los Multicines Alcázar, que proyectan la peli Pillion, ¿vale? De Reino Unido. Más o menos mucha gente podrá entender esta versión original, aunque Hay subtítulos en castellano, no recomendada a menores de 16 años, y habla de la historia de Colin, que es un hombre introvertido que se queda prendado de Ray, el carismático y atractivo líder de una banda de moteros. Bueno, súper interesante, yo creo que debéis ir. Y luego, aparte, os digo que va a haber una cosa el fin de semana, que va a ser el sábado a las 12:30, la banda de música Ciudad de Plasencia vuelve a acercar la música a nuestros barrios con un concierto súper especial dentro del ciclo La Banda en mi barrio, en el pabellón multipista de la Data. Yo creo que está muy guay ese plan.
0: Seguro.
3: En un sitio muy chulo para ver un concierto que no se suelen hacer allí, así que genial.
0: Muy bien. 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
0: El documento sonoro previo a una canutazo, rueda de prensa, nos lo trae Luis Moral. Ya saben, compañeros, sabéis que aquí grabamos desde el minuto menos tres. O sea que imagínate. Y ayer a la compañera Cristina, un abrazo Cristina, de la agencia EFE, le sonó la alarma. Iba a dar un canutazo Sánchez Cotrina. La gente cuando nos oiga en casa, un canutazo quiere decir que el hombre estaba allí, que toda la prensa va con el micrófono y porque va a decir el hombre algo, ¿no? Y le sonó una alarma. Y es que claro, ahí está lo que pasa.
6: Está sonando una alarma por ahí.
0: ¿Tú? Luis Diligente.
7: Es mi alarma.
0: Ya confesado, es mi alarma.
6: No pasa nada.
8: La pastilla, Cristina. Cristina, la pastilla. La pastilla. La
6: pastilla. ¿Quién se levanta la
8: pastilla? No, si está la pastilla.
6: Bueno, espera que apague la alarma, Miguel, hombre. Déjale a la muchacha.
0: Ahí Sánchez Cotrina como diciendo, hombre, déjala, chiquilla, ¿no? Oye, no termina esto aquí, pero ha visto, había varias versiones de por qué le sonaba la alarma, la pastilla, que si a esta hora te levanta, No, espérate que esto sigue todavía. El canutazo. Vamos, venga, la segunda parte.
6: No es surrealista, estamos esperando a que una compañera termine de pagar la zona azul.
0: Es que otra estaba con la zona azul todavía.
6: Lo hago breve para que te dé tiempo a que no te multen.
8: Yo creo que esta de las cosas más surrealistas que... Bueno,
6: creo que alguien de los nuestros nos está grabando, ¿no?
0: Pero sí, ¿qué te lo he
3: dicho? ¿Dónde está la cámara oculta? Inocente.
0: Sánchez Cotrina mirando, estaba grabando Luis Moral, pero que estaba grabando para nosotros, o sea que nos vamos. No era cosa de pastilla ni cosa de que se haya levantado la mujer. Una estaba componiendo el papelito de la zona azul, pero qué vida es esta. Hasta mañana, familia, adiós.

0: Son las 8 de la mañana.
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0: ¿Qué tal? Muy buenos días. Hoy comienza en la Audiencia Provincial de Badajoz el juicio contra el hermano del presidente del Gobierno por su presunta contratación irregular en la Diputación de Badajoz. En el banquillo se sentarán 11 acusados, entre ellos el propio David Sánchez y el expresidente de la Diputación, Miguel Ángel Gallardo, para los que se pide hasta 3 años de prisión por prevaricación y tráfico de influencias, en un juicio que comienza a las 10 con las cuestiones previas. Hasta el lunes no empezarán a declarar testigos y acusados.
2: Tenemos previsiones que igual se alargue algo más, porque son muchos testigos, 15 testigos por día, más luego los acusados, pero entre esta semana y la próxima quedará el juicio visto para sentencia.
0: Este caso es uno de los que habría intentado desestabilizar una trama dentro del PSOE por la que el juez Santiago Pedraz ha imputado a Santos Cerdán, Leire Díez y la gerente del partido, entre otros. La UCO se personaba durante 12 horas en la sede de Ferraz para requerir información sobre cómo se financiaron estas actuaciones que comenzaron tras la imputación de Begoña Gómez y los 5 días de reflexión de Pedro Sánchez, que asegura que ya entonces se tomaron medidas.
3: Que si al final estamos hablando de este caso, de la exmilitante Leire, pues evidentemente se tomaron las decisiones sobre ella inmediatamente cuando saltó a la luz todo este caso hace más ya de un año.
0: El presidente del Gobierno descarta un adelanto electoral que le piden partidos de la oposición como PP y Vox, mientras sus socios anuncian que le retirarán su apoyo si se demuestra una financiación ilegal del PSOE.
4: No queda más remedio que darle la palabra a los españoles de forma inmediata. No podemos más.
5: En caso de que haya un problema de financiación irregular, obviamente para nosotros eso es una línea roja.
0: Hoy será el primer cara a cara entre la presidenta de la Junta y el líder de la oposición en el pleno de la Asamblea, mientras seguimos esperando la aprobación de los presupuestos, de los que la Junta da más detalles. Incluirán una rebaja de los 2 primeros tramos del IRPF con efecto retroactivo al pasado 1 de enero y un impacto de 8 millones de euros.
6: Va a bajar 0,25 en cada uno de esos 2 primeros tramos, 7,75 en el primer tramo y 9,75 en el segundo. Por lo tanto, nos situamos en los tramos más bajos de todo el país.
0: Extremadura ha adjudicado todas las plazas MIR que ofertaba por segundo año consecutivo. Ahora comenzarán además a contratar a los 144 residentes que terminan la formación este año.
7: Empezamos el proceso de fidelización de los residentes que acaban, que también queremos que se queden con nosotros y que vengan de otras comunidades. Extremadura está creciendo en profesionales, en servicios, en presupuestos.
0: También crece en la región en proyectos de energía renovable. En Belviste, Monroy, se ha inaugurado la mayor batería de almacenamiento de todo el país, promovida por Iberdrola, y que puede ser un revulsivo para atraer empresas que buscan energía limpia, barata y disponible 24 horas.
8: Esa industria necesita energía 24 horas. Esa energía hoy día se la puede dar una planta fotovoltaica complementada, hibridada, con un pack de baterías como el que estamos presentando hoy día.
0: En Badajoz hoy se celebra además el tercer foro internacional sobre movilidad eléctrica e hidrógeno. Es jueves, es 28 de mayo, tenemos más noticias que contarles. Titulares con Luis Moral.
9: Extremadura recibirá 121 millones de euros del Ministerio de Trabajo para el desarrollo de políticas activas de empleo. Se ha acordado en la última conferencia sectorial en la que se abordó el reparto de más de 2.500 millones de euros para estas actuaciones.
0: Nueva huelga de técnicos superiores sanitarios para pedir su reclasificación profesional va a ser mañana viernes. Está convocada por el sindicato estatal en todo el país y el SES ya establece servicios muy mínimos que ha publicado el Diario Oficial de Extremadura. En hospitales y centros de salud se va a trabajar como en un festivo.
9: La Guardia Civil investiga a un hombre por la creación de imágenes sexualizadas de menores generadas mediante inteligencia artificial. Los hechos se han producido en una localidad de la provincia de Cáceres. Al menos 4 familias han presentado denuncias.
10: Y las imágenes habían sido elaboradas mediante una aplicación de inteligencia artificial utilizando fotografías que el supuesto autor de los hechos habría obtenido de perfiles de redes sociales de las propias víctimas.
0: El magistrado Valentín Pérez Aparicio va a ser el nuevo presidente de la Audiencia Provincial de Cáceres, mientras el BOE publica esta mañana el nombramiento de Francisco Javier Montero Juanes de nuevo como fiscal superior de Extremadura. Y vamos a conocer algunas claves del día de qué tendremos que estar pendientes. Beatriz Rosario. pasado. Buenos días.
11: Buenos días. Se han vuelto a cubrir todas las plazas MIR ofertadas en Extremadura, algo que parecía imposible hace unos años. Sobre ello hablaremos a partir de las 9 y 10 con Juan Diego Gallardo, vocal de Médicos MIR del Colegio de Médicos de Badajoz. También estaremos en unas jornadas que organiza CIEM en la capital pacense sobre el absentismo laboral. Por lo demás, hay mesa sectorial de educación, pleno en la Asamblea, y en la capital pacense comienza el tercer foro internacional de movilidad eléctrica e hidrógeno, y miembros de la Alianza Territorial Europea Norte de Extremadura y Beira Baixa se van a reunir con grupos parlamentarios en la Asamblea de Portugal. Por supuesto, también estaremos muy pendientes hoy del juicio por la contratación del hermano de Pedro Sánchez de la Diputación de Badajoz, que comienza con las cuestiones previas.
0: Gracias, Beatriz. Y vamos también con un apunte de la previsión del tiempo. Sigue otro día más el calor y los avisos. Carlos Benito, buenos días.
12: Buenos días. Sí, seguimos una jornada más metidos de lleno en este largo e intenso episodio de calor. Y aunque hoy ya por lo menos no subirán más las temperaturas, e incluso por el suroeste veremos máximas algo más bajas que las de la pasada tarde, el día volverá a dejarnos un ambiente más propio del mes de julio que de esta recta final de mayo. Nos hemos levantado hoy con temperaturas que vuelven a pararse en general por encima de los 16, de los 20 o hasta de los 21 grados. Y en el tercio norte, con algo de viento esta mañana por aquí, los termómetros no bajan aún a esta hora de los 23 grados incluso en algunas estaciones. Eso en las mínimas. En las máximas esta tarde, a pesar de todo, superaremos de nuevo los 35, los 37 y hasta los 38 grados, lo que por tercer día consecutivo y por quinta vez ya en los últimos 8 días hace que se activen esta tarde de nuevo avisos amarillos por calor en Las Vegas del Guadiana y en los Llanos de Olivenza, por donde, por cierto, ayer cayó el primer récord de calor para mayo de este episodio. No fue el único. En Nuño Moral también alcanzamos ayer la temperatura más alta de este mes de mayo. Todo en un jueves soleado hoy, además con menos nubes incluso de las que vimos ayer.
0: Gracias, Carlos. Pues seguimos pulverizando récords. Vamos a ver cómo amanecen las principales ciudades de la región. Comenzamos en Badajoz. Cristian Polanco, buenos días.
13: Buenos días, Javier. 18 grados tenemos en Badajoz, mucho sol, todo despejado hasta ahora. El pleno del ayuntamiento exige un mayor esfuerzo en medios policiales para atajar la sucesión de hechos violentos que lleva sufriendo la ciudad los dos últimos años. Ahora lo ampliamos.
0: Vemos también cómo amanece en Cáceres. Mabel Sánchez, buenos días.
14: Muy buenos días. Aquí tenemos a estas horas 19 grados y cielos despejados, y las obras de la Neocueva de Maltravieso finalizarán en noviembre. La instalación permitirá acercar a vecinos y visitantes parte de las 70 pinturas de representación de manos y otros motivos rupestres con una antigüedad estimada de 66.000 años.
0: Parada también en Mérida. María Díaz, buenos días.
15: Buenos días. En Mérida hoy los termómetros alcanzarán los 36 grados, aunque de momento se quedan en 18. Y en Crónica Local, el Ayuntamiento pondrá en marcha ayudas para autónomos y pymes en el segundo semestre del año. La inversión procedente del fondo de remanente asciende hasta los 2 millones de euros.
0: Y vamos al norte de la región para ver cómo amanece en Plasencia. Jimena Matías, buenos días.
16: ¿Qué tal, Javi? Pues aquí amanecemos con calor. La temperatura estará entre los 25 grados de mínima y los 36 de máxima. Plasencia ha acogido la reunión de las ciudades extremeñas pertenecientes a la red de juderías tras la inclusión de dos nuevos municipios de la región. Luego lo contamos.
0: Y vamos también con un apunte de la información deportiva con Francisco José Pacheco. Buenos días.
17: Buenos días. Cacereño y Mérida apuestan por la continuidad en los banquillos. El proyecto del Cacereño y del Mérida ha comenzado por confirmar la renovación de Julio Cobos y Fran Beltrán, que firma por 2 temporadas con opción a otra más. En el Cacereño, no solo la directiva va a confiar en Julio Cobos como entrenador, que cumplirá su 9ª temporada consecutiva en el club, donde suma ya 290 partidos y donde ha logrado 2 ascensos y 3 play-offs, sino que también se queda el tándem con el director deportivo Francisco Bordallo, que cumplirá su 6ª temporada. Y en la final por el ascenso a la Primera Federación, el domingo a las 12 se juega en el Oviedo Vetusta Coria, con el 3-0 que se lleva el equipo de Rai a tierras asturianas, donde estaría a un paso de lograr el ascenso. Ya se han vendido las primeras 200 entradas para estar en el Carlos Tartiere.
0: Y sepamos también cómo se circula hasta ahora por las carreteras extremeñas. Dirección General de Tráfico, Daniel González, buenos días.
18: ¿Qué tal? Muy buenos días. A esta hora van a encontrar circulación lenta en la entrada ya a Mérida, provincia de Badajoz, por la autovía A5 en los entornos de Calamonte, con alrededor de 1 kilómetro de retenciones. Mucha prudencia en este acceso a Mérida, ya que hay unas obras de mejora de la calzada que están complicando la circulación. El resto de vías se encuentra despejadas.
0: Por cierto, que hay incidencia en el avión. El vuelo Madrid-Badajoz de las 7:30 no ha salido. Tiene prevista su salida a partir de las 9:10. Víctor Sánchez está en los mandos técnicos. Carmen Castaños en producción. Saludos de Javier Trinidad en nombre de todo el equipo. 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Comenzamos. Y comenzamos en la audiencia provincial de Badajoz, donde hoy arranca el juicio contra el hermano del presidente del gobierno por su presunta contratación irregular en la Diputación Pacense, una causa en la que, recordamos, también está acusado el expresidente de la Diputación y exsecretario general del PSOE extremeño, Miguel Ángel Gallardo, y otras 9 personas. Son 2 los delitos a juzgar, prevaricación y tráfico de influencias, y peticiones de hasta 3 años de prisión para Sánchez y Gallardo, 1 año y medio para los otros investigados, y también penas de inhabilitación. Va a comenzar el juicio dentro de menos de 2 horas a las 10 con las cuestiones previas, en un juicio por el que van a pasar en total 42 testigos, Luis.
9: Todo ello en el marco de una instrucción de 16 meses tras una demanda que llegó unos 7 años después de la contratación de David Sánchez entre finales de 2016 y principios de 2017 por parte de la Diputación. Entonces asumía el cargo de coordinador de los conservatorios pacenses. Posteriormente se reconvertía a ese puesto en jefe de la Oficina de Artes Escénicas. En mayo de 2024, Manos Limpias presentó esa querella contra Sánchez por presunto fraude y contra Miguel Ángel Gallardo, por entonces presidente de la institución provincial. Se sumaron Vox, Azteoír, Abogados Cristianos, Liberum, Justicia Europa y el Partido Popular. Lo explica Javier María Pérez Roldán, abogado de Azteoír.
2: Es la responsabilidad de todos los que contrataron a David Sánchez. No solamente le contrataron a él, sino que contrataron a un amigo suyo, a Carrero, para ocupar el puesto que antes ocupaba David Sánchez. Y todo con conocimiento de la irregularidad que había en esa contratación y que era un puesto a dedo, un puesto por amiguismo y un puesto que de verdad no ocupó nunca.
9: Hoy comienza el juicio a las 10 con las cuestiones previas. No será hasta la próxima semana.

0: Presunta trama dentro del PSOE por la que el juez Santiago Pedraza ha imputado a Santos Cerdán, a Leire Díez y a la gerente del partido, entre otros. La UCO se personaba durante 12 horas en la sede socialista de Ferraz, en Madrid, para requerir información sobre cómo se financiaron esas actividades que comenzaron tras la imputación de Begoña Gómez y los 5 días de reflexión que se tomó Pedro Sánchez, Beatriz.
1: El juez Pedraz citó al secretario de organización del PSOE, Santos Cerdán, como presunto líder de la trama y a Leire Díez como coordinadora. Según el auto, la presunta organización habría utilizado facturas falsas para canalizar unos 200.000 euros destinados a campañas contra jueces, fiscales y miembros de las fuerzas de seguridad. La investigación afecta también al ex vicepresidente andaluz, Gaspar Zarrías, y el actual gerente del PSOE, Ana María Fuentes. El magistrado sitúa además el origen de la trama tras el periodo de reflexión anunciado por Pedro Sánchez después de la imputación de su mujer. Desde Roma, Sánchez ha prometido colaboración con la justicia, aunque ha recordado que Leire Díez fue expulsada hace años y descarta un adelanto electoral.
2: Total colaboración con la justicia. También decir que si al final estamos hablando de este caso de la exmilitante Leire, pues evidentemente se tomaron las decisiones sobre ella inmediatamente cuando saltó a la luz todo este caso hace más ya de un año. Pero es que yo no puedo convocar elecciones por interés partidista. Tengo que convocar elecciones por el interés general de los ciudadanos y ciudadanas.
1: El socio de coalición Sumar reconoce que no le gusta nada lo que está viendo y como Esquerra sitúa la financiación irregular como línea roja. Mientras, el Partido Popular habla de situación agónica y pide elecciones. Vox va a reclamar a que Sánchez y Zapatero sean juzgados. Escuchamos a Alberto Núñez Feijóo y a Santiago Abascal.
3: Es de una extrema gravedad. La pregunta es, ¿cuántas redadas más? ¿Cuántas comisiones más? ¿Cuántas mordidas más?
4: No pasa una semana, no pasa un día, es que ya no pasa ni una hora sin que conozcamos nuevos detalles de la mafia de Sánchez y de Zapatero. Hay que detenerlos y hay que juzgarlos.
1: El Partido Popular ni confirma ni desmiente si mantiene contactos con el PNV o Junts para explorar una posible moción de censura contra Sánchez.
0: Pues esa investigación de la UCO y las últimas noticias han reabierto también el debate de los grupos políticos aquí en la región. María Díaz.
5: Mientras que los socialistas no han ofrecido declaraciones, PP y Vox insisten en la convocatoria de elecciones generales y critican que son muchos los casos que se conocen. Escuchamos a José Ángel Sánchez Julia del PP y a Inés Checa de Vox.
6: ¿Y qué será lo próximo? Nos estamos preguntando, porque hay ya 35 personas del entorno del presidente del gobierno que están implicados en investigaciones judiciales y que están imputados. La situación solo tiene un camino, y es que Pedro Sánchez convoque elecciones.
7: Otro escándalo, otro capítulo más en este Partido Socialista que no cesa en corrupción, y por si no fuese suficiente con todo lo que ya sabemos, con sus cabezas, muchas de ellas ya metidas en prisión.
5: Más cautos desde Unidas por Extremadura que piden llegar hasta el fondo de la investigación, pero por el momento piden prudencia. Irene de Miguel es su portavoz.
8: Está todo en proceso de investigación. Yo lo único que pido es que haya transparencia, que se investigue. Pero también es verdad, y perdonad que os lo diga, pero esta parece como una operación coordinada desde poderes judiciales, pues para dar ese golpe de estado blando al gobierno.
5: Sobre este asunto, Vox ha registrado en la Cámara Regional una propuesta de pronunciamiento para que los grupos parlamentarios fijen una posición al respecto de todos los casos de corrupción.
0: Pues precisamente en la Asamblea hoy hay pleno que nos va a traer el primer cara a cara entre la presidenta de la Junta, María Guardiola, y el líder de la oposición, el socialista Álvaro Sánchez Cotrina. Este miércoles, por cierto, pasaba por la Cámara Regional la consejera de Hacienda, que revelaba que los presupuestos de este año, que se presentarán antes de mañana, incluirán una rebaja del IRPF en los dos primeros tramos. Isa Casilla, buenos días.
9: Buenos días, Javi. Recordaba la consejera los 120 millones de euros devueltos a los extremeños en bajadas de impuestos y defendía unos presupuestos cuya tramitación acabará a finales de julio. La tarifa del IRPF es ya la menor del país. Cae al 8% en el primer tramo y el 10% en el segundo tramo. Favorece a los dos tramos más bajos y costará 8 millones de euros.
10: Subimos el tipo de gravamen en los tramos sucesivos para que realmente el impacto y el beneficio fuera contribuyentes de menor nivel de renta. Ahora lo que hacemos es bajar sin subir absolutamente nada ninguno de los tramos. De esa bajada se van a beneficiar todos.
9: Habrá deducción por gastos veterinarios y sube a 4.000 euros la prestación a enfermos de ELA. Se hace un esfuerzo en homologar los salarios en la Administración General de la Junta a los restos del país. Escuchamos nuevamente a Elena Manzano.
10: Subida salarial, por supuesto que sí. Necesidades, todas las del mundo. Lo que hay que hacer es sentarse, hablar, negociar, predisposición del gobierno con las limitaciones presupuestarias.

0: que es evidente que tenemos y que conocen bien los agentes sociales.
1: 9.186 empleados públicos se han beneficiado del proceso de estabilización y se han invertido 400 millones de euros en aumentos salariales.
2: Y seguimos hablando de la administración pública porque el sindicato Uso en Extremadura ha obtenido la primera sentencia favorable que reconoce una indemnización precisamente por abuso de temporalidad a un trabajador público.
3: El juzgado de lo social número 4 de Badajoz ha concedido una indemnización de 5.000 euros a un trabajador que consiguió estabilizar su plaza tras permanecer 9 años en situación de temporalidad abusiva. Además, la resolución judicial reconoce otros 28.000 euros por haber sido cesado antes de la toma de posesión.
2: Y tras la adjudicación de todas las plazas vacantes para los MIR en Extremadura, algo que se consigue por segundo año consecutivo, comienza ahora el proceso de fidelización de los residentes que terminan su formación en el Servicio Extremeño de Salud. El objetivo de Sanidad es conseguir que todos se queden en Extremadura y también atraer a nuevos profesionales. Para ello van a ofrecer contratos de mayor duración. Diana Calderita.
0: Éxito en la convocatoria para cubrir las 233 plazas de médicos internos residentes y que estos futuros profesionales de la sanidad se formen en el Servicio Extremeño de Salud. Sara García es la consejera.
4: La oferta de plazas ha sido muy ambiciosa, hemos ido a más con respecto al año pasado, hemos sacado la nueva especialidad de urgencias y emergencias y todo cubierto por segundo año consecutivo. Así es que estamos de enhorabuena.
0: Ahora toca conseguir que quienes ya han terminado esa formación especializada se queden. Son 144 médicos que forman parte de 32 especialidades, entre ellas medicina familiar y comunitaria, anatomía patológica, dermatología, neumología, obstetricia y ginecología, neurología, oncología o psiquiatría.
4: Empezamos el proceso de fidelización de los residentes que acaban, que también queremos que se queden con nosotros y que vengan de otras comunidades.
0: El objetivo de este proceso de fidelización es retener a estos profesionales mediante contratos de hasta 3 años y el acceso prioritario a la bolsa de trabajo. Se pretende garantizar así el relevo generacional y cubrir la presión asistencial. También cubrir plazas en zonas de difícil cobertura, especialmente en las zonas rurales de nuestra región.
2: Pues satisfacción de la consejera de Salud, que este miércoles ha dado cuenta en sede parlamentaria de la hoja de ruta de su departamento para los próximos 4 años. Anunciaba Sara García Espada la contratación inmediata de 40 nuevos facultativos de medicina.
4: Que a día de hoy nuestra hoja de ruta es que en recursos humanos el Servicio Extremeño de Salud cuenta con 1.167 profesionales más que a nuestra llegada. Y además, como saben, con un compromiso a legislatura vista de incorporar al menos 1.500 profesionales más. Y les anuncio que en los próximos días iniciaremos esta incorporación con la creación de más de 40 plazas de médico.
2: Hoja de ruta que valoraban los distintos grupos. Unidas por Extremadura alude a las listas de espera y dice que faltan medidas estructurales. Vox ponía en valor el incremento de 500 millones en los presupuestos y la colaboración público-privada, y el PSOE asegura que los datos que ofrece el Ejecutivo no corresponden con la realidad. Escuchamos a José Antonio González Frutos, Salvatierra Gordillo e Isabel Gil Rosiña.
5: Lista de espera, principal problema del sistema sanitario público. Nunca tanto dinero dio tan pobres resultados. Y eso habrá que reconocerlo. Cuando usted llegó, 30 de junio de 2023, 147 días, ahora estamos en 135.
6: Cuando esta colaboración se articula con criterios de eficiencia, transparencia y bajo el control estricto de la Administración, permite aumentar la capacidad resolutiva del sistema sanitario sin duplicar estructuras ni generar costes adicionales.
7: Cuando gobernaba Guillermo Fernández Vara, el médico de familia no tardaba 14 días en atenderte en ningún pueblo de Extremadura. Y desde que gobierna usted, sí. Entonces yo lo que quiero es que explique el porqué.
2: Era María Jesús Salvatierra, de Vox. Y nueva huelga de técnicos superiores sanitarios para pedir su reclasificación profesional va a ser mañana viernes y está convocada a nivel nacional por el sindicato estatal. El SES ha establecido ya servicios mínimos que publica esta mañana el Diario Oficial de Extremadura.
3: Mañana trabajará, como en cualquier festivo, todo el personal que realiza actividad urgente en hospitales, centros de salud, el banco de sangre y demás centros sanitarios dependientes o vinculados al SES. Los paros comienzan a las 8 de la mañana y acaban a las 10 de la noche, aunque en el turno de noche se inician a las 10 de hoy mismo, de esta misma noche. En atención primaria debe estar operativo un técnico en radiodiagnóstico y un higienista bucodental en cada área de salud, y se garantiza la plena asistencia programada a pacientes con patologías críticas o especialmente graves. En unidades de fertilidad se realizarán las pruebas diagnósticas para los tratamientos en curso. Con carácter general, se prestará atención sanitaria a todos los pacientes que la precisen de forma inexcusable.
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2: Iberdrola ha inaugurado en Belvís de Monroy, en Cáceres, la mayor batería de almacenamiento energético de nuestro país. Una instalación que puede almacenar hasta 120 megavatios hora de energía solar para utilizarla luego cuando más la necesite la red. La Junta y el Gobierno destacan el papel estratégico de Extremadura en la transición energética. Jorge Solís.
9: La nueva batería está asociada a las plantas fotovoltaicas Campo Arañuelo 1 y 2 y utiliza dos módulos de ion litio capaces de almacenar la energía solar producida durante el día para liberarla después en momentos de mayor demanda. El CEO de Iberdrola Energía Sostenible España es Julio Castro.
10: Vamos a montar la batería más grande de España y decidimos montarla en Extremadura porque es una comunidad autónoma acogedora para la idea innovadora industrial. Tiene dos unidades, pero suman esos 60 megavatios, dos horas de capacidad.
9: La consejera de Industria, Mercedes Morán, ha asegurado que proyectos como este consolidan a Extremadura como un polo energético ligado a la innovación y a las renovables.
11: Nuestra región se está consolidando como un polo, uno de los más grandes polos energéticos, combinando su capacidad de generación, su innovación y la estabilidad que da al sistema eléctrico.
9: El delegado del Gobierno en Extremadura, José Luis Quintana, destaca que el almacenamiento garantiza un sistema eléctrico más flexible, inteligente y eficiente.
12: Hoy sabemos que la seguridad energética ya no se mide solo en la capacidad de generación, sino también en la capacidad de almacenamiento, de flexibilidad, de integración tecnológica.
9: Una parte de la instalación se ha financiado con cargo a los cerca de 92 millones de euros en ayudas públicas que Extremadura ha recibido para proyectos de almacenamiento energético.
2: Pues en ese dato ha estado muy presente el futuro de la central nuclear de Almaraz, situada muy cerca de esa planta de hibridación inaugurada este miércoles. Mario Ruiz Tagle, consejero delegado de Iberdrola.
13: Es honesto, es justo y es razonable el que nos sentemos y resentemos a pensar que esto no puede parar, que tenemos un elemento que nos da una seguridad y una autonomía enorme, que hay países que han tomado la decisión de cerrar y hoy día están pagando el costo del arrepentimiento, pues dediquemos ese costo del arrepentimiento a crecer, a desarrollarnos y a mejorar en nuestras condiciones de vida.
2: Por cierto, que este miércoles el Senado aprobaba una moción del PP para pedir al Gobierno que derogue de inmediato el cierre de Almaraz. Y cita destacada para hoy, arranca en Badajoz la tercera edición del Foro Internacional sobre Movilidad Eléctrica e Hidrógeno Verde, que ya se iniciaba anoche con el acto de inauguración. Allí el consejero de Economía dio la bienvenida a los participantes y destacó la importancia de este foro.
3: Santa María defendió que Extremadura se está consolidando como puerta de entrada de empresas chinas en Europa gracias a su apuesta por la energía renovable, la industrialización y la digitalización. Subrayaba además que el foro busca atraer inversión y que ya se están materializando proyectos como la inversión de Hunan Yuneng, la implantación de Jinhong Gas en la región, ambas en Mérida. Este encuentro sitúa a Extremadura, dice el consejero, en el mapa internacional.
14: El Foro BEC ha conseguido algo muy importante, situar a Extremadura en el mapa internacional de la nueva movilidad eléctrica. Las anteriores ediciones han permitido reunir a empresas líderes mundiales en baterías, automoción, hidrógeno verde, materiales avanzados y almacenamiento energético. Además, una de las grandes fortalezas del Foro es su dimensión internacional y especialmente su conexión con Asia y en particular con China, hoy líderes globales en movilidad eléctrica y fabricación de baterías.
2: El magistrado Valentín Pérez Aparicio va a ser el nuevo presidente de la Audiencia Provincial de Cáceres, que sucede en el cargo a Joaquín González Caso, que ocupaba el mismo desde diciembre de 2020. Por cierto, que el Boletín Oficial del Estado publica esta mañana el decreto por el que se renueva a Francisco Javier Montero Juanes como fiscal superior de Extremadura a propuesta del Gobierno. Este próximo domingo Montero Juanes cumplirá, por cierto, 5 años al frente de la Fiscalía Extremeña. Y la Guardia Civil investiga a un hombre por la creación de imágenes sexualizadas de menores generadas mediante inteligencia artificial. Los hechos se han producido en una localidad de la provincia de Cáceres. Al menos 4 familias han presentado denuncias. Israel Bolaños es portavoz de la Guardia Civil.
15: Las investigaciones se iniciaron cuando la Guardia Civil tuvo conocimiento de la existencia de varias imágenes manipuladas digitalmente en las que aparecían menores de edad perfectamente reconocibles utilizando sus rostros sobre cuerpos desnudos mediante técnicas de edición y generación artificial de imágenes. A raíz de estos hechos se interpusieron hasta 4 denuncias, iniciándose una investigación para tratar de esclarecer lo ocurrido e identificar al responsable.
2: La policía local de Llerena mantiene un operativo de vigilancia para localizar al hombre que la tarde de este martes se masturbó delante de 2 menores. Desde la Asociación contra el Abuso Infantil Mi Vuelo aseguran que ha habido más casos como este. Su presidenta es Isabel Muñoz.
16: Al hacer el vídeo desde la asociación Mi Vuelo, pues empiezan a poner en contacto conmigo mensajes privados. Dos adolescentes, que les pasó una hace dos semanas y otra hace más tiempo, identifican el mismo coche y el mismo aspecto del hombre, pero que les dio miedo y vergüenza y no se lo contaron a nadie.
2: Y Aldeanueva del Camino ha recordado a María Varela, víctima de violencia de género. Los vecinos de esa localidad cacereña han honrado su memoria con el Rincón de María, un espacio de rechazo a esa lacra que hace un año le costó la vida. Isabel Pinero es su madre, Javier Varela su padre y Ricardo García el alcalde.
17: Mi hija no se murió, mi hija no tuvo un accidente, mi hija no tuvo una enfermedad. A mi hija es que un monstruo asqueroso le quitó la vida porque le dio las ganas. Pues siente rabia, siente que el mundo te ha fallado.
18: Muy agradecido a todo el pueblo y a toda la gente que nos ha acompañado tanto de igualdad. Encantado con todo el pueblo y pueblos alrededor, o sea que no solo de pueblo.
19: Se ha hecho un monolito, se han sembrado 200 rosales.
2: Hay más noticias que contarles en Primera Hora.
3: Un joven de 21 años resultaba anoche herido menos grave en una colisión entre una motocicleta que conducía y un automóvil en Cáceres. Según informa el 112, ocurría hacia las 11 y cuarto en la Avenida de la Bondad. La víctima ha sido trasladada al Hospital Universitario con varias contusiones.
2: Hoy aparece en el Diario Oficial de Extremadura la resolución de la Junta que concede la medalla a las víctimas del terrorismo de Extremadura a Inara López Frías. Se da las circunstancias de que en mayo de 2023 ya recibieron esta distinción sus hermanos Adrián y Sergio López Frías.
3: La Junta formula el informe de impacto ambiental de una fotolinera en Mérida, una estación de recarga de vehículos eléctricos que obtiene la energía de placas solares. La promueve Eranovum y se ubicará junto a la autovía A5.
2: La Diputación de Cáceres abre una nueva convocatoria del Fondo de Anticipos Reintegrables con préstamos al 0% de interés, dotado con 500.000 euros. Va dirigido a ayuntamientos de localidades de menos de 20.000 habitantes, mancomunidades y entidades locales menores. El plazo de solicitud termina el 15 de junio.
3: El número de hipotecas sobre viviendas en Extremadura subió en marzo un 11,4% interanual frente al incremento del 9% en todo el país. En la región se realizaron 763 operaciones, se vuelve así a cifras positivas tras el retroceso en febrero.
2: La Universidad de Extremadura recibe reconocimientos nacionales por su modelo de transparencia y datos abiertos. En el índice de transparencia universitaria DINTRA sube de un 71% en cumplimiento del 74% de los indicadores evaluados.
3: La industria jamonera de Montánchez Casa Bautista adquiere la antigua fábrica de jamones del cantante Miguel Bosé en ese municipio cacereño. Rehabilitará las instalaciones de Monsalud en menos de un año para elaborar jamón ibérico y productos innovadores como patatera con miel, con almendras o con castañas.
2: 29 plazas de bombero del subgrupo C1, 9 de promoción interna y un técnico medio de formación es la oferta de empleo público para 2026 del Consorcio de Prevención y Extinción de Incendios de la Diputación de Badajoz. Incremento de plantilla que permitirá reforzar turnos, optimizar tiempos de respuesta y asegurar una cobertura más equilibrada en toda la provincia.
3: Y la Bonoloto deja en Villalba de los Barros más de 34.000 euros. El boleto se ha sellado en la administración de la calle Pozo de esa localidad pacense. Es el tercer sorteo consecutivo de la Bonoloto con premio en Extremadura, tras el de 44.000 euros del lunes en Badajoz y el de 30.000 del martes en Villa del Campo.
2: Pues así llegamos a las 8:30 de la mañana. Seguimos en Primera Hora en Canal Extremadura Radio, muy pendientes hoy de la Audiencia Provincial de Badajoz, donde en hora y media comienza el juicio al hermano del presidente del gobierno por su presunta contratación irregular en la Diputación de Badajoz. En el banquillo, 11 acusados, entre ellos el propio David Sánchez o el ex líder del PSOE extremeño y expresidente de la Diputación, Miguel Ángel Gallardo. Para ambos se pide hasta 3 años de prisión por prevaricación y tráfico de influencias en un juicio que comienza con las cuestiones previas y por el que a partir de lunes empezarán ya a declarar testigos y acusados.
20: Tenemos previsiones que igual se alarga algo más, porque son muchos testigos, 15 testigos por día, más luego los acusados, pero entre esta semana y la próxima quedará el juicio visto para sentencia.
2: Este caso es uno de los que habría intentado torpedear y desestabilizar una presunta trama dentro del PSOE. El juez Santiago Pedraza ha imputado a Santos Cerdán, Leire Díez y la gerente del partido, entre otros. La UCO se personaba durante 12 horas en la sede socialista de Ferraz para requerir información sobre cómo se financiaron esas actuaciones que comenzaron tras la imputación de Begoña Gómez y los 5 días de reflexión que se tomó Pedro Sánchez, que asegura que ya tomaron medidas.
21: Que si al final estamos hablando de este caso de la exmilitante Leire, pues evidentemente se tomaron las decisiones sobre ella inmediatamente cuando saltó a la luz todo este caso hace más ya de un año.
2: El presidente del gobierno descarta un adelanto electoral que le pide la oposición, mientras sus socios anuncian que le retirarán su apoyo si se demuestra una financiación ilegal del PSOE.
22: No queda más remedio que darle la palabra a los españoles de forma inmediata. No, no podemos más.
0: caso de que haya un problema de financiación irregular, obviamente para nosotros eso es una línea roja.
2: Hoy, por cierto, va a ser el primer cara a cara entre la presidenta de la Junta y el líder del PSOE en el Pleno de la Asamblea, Luis.
3: Entre tanto, seguimos esperando la aprobación de los presupuestos extremeños de este 2026, de los que la Junta sigue dando algún detalle. Incluirán una rebaja de los dos primeros tramos del IRPF con un impacto de 8 millones de euros.
1: Va a bajar 0,25 en cada uno de esos dos primeros tramos. 7,75 en el primer tramo y 9,75 en el segundo. Por lo tanto, nos situamos en los tramos más bajos de todo el país.
2: Extremadura ha adjudicado todas las plazas MIR que ofertaba por segundo año consecutivo, incluyendo las de medicina familiar y comunitaria. Desde hoy comenzarán además a contratar a los 144 residentes que terminan la formación este año.
4: Empezamos el proceso de fidelización de los residentes que acaban, que también queremos que se queden con nosotros y que vengan de otras comunidades. Extremadura está creciendo en profesionales, en servicios, en presupuestos.
3: Se ha inaugurado en Belvís de Monroy la mayor batería de almacenamiento de energía de España, promovida por Iberdrola. Puede ser un revulsivo para atraer empresas que buscan energía limpia, barata y disponible las 24 horas del día.
23: Esa industria necesita energía 24 horas. Esa energía hoy día se la puede dar una planta fotovoltaica complementada, hibridada, con un pack de baterías como el que estamos presentando hoy día.
2: Y Extremadura va a recibir 121 millones de euros del Ministerio de Trabajo para el desarrollo de políticas activas de empleo. Vamos ya con la actualidad de las principales ciudades de la región. Comenzamos en Cáceres, donde el ayuntamiento anuncia que la neocueva de Maltravieso va a estar terminada en otoño y posteriormente se estudiará el modelo de gestión. Mabel Sánchez.
24: Ya puede verse frente a la cueva original la estructura metálica de lo que se convertirá en la neocueva de Maltravieso, un edificio que permitirá acercar a vecinos y visitantes parte de las 70 pinturas de representación de manos y otros motivos rupestres con una antigüedad estimada de 66.000 años. El concejal de Infraestructuras, Tirso Leal, ha anunciado este miércoles que las obras del edificio y la museografía se están desarrollando de forma paralela, ya que la reproducción de la cueva forma parte estructural del proyecto.
25: La neocueva se construye dentro del edificio y necesita coordinarse con él desde las primeras fases de ejecución. Por eso, mientras avanzan las obras exteriores y la estructura, también se trabaja ya en toda la parte museográfica que se adjudicó a la UTE y manda Project Tecmolde Federico Soriano por 1,7 millones de euros.
24: La próxima semana comenzará el traslado de la museografía que reproducirá lo más fielmente posible la cueva original. Las obras comenzaron el pasado mes de noviembre con un plazo de ejecución de 12 meses y el presupuesto total del proyecto es de 3 millones y medio de euros.
2: Gracias, Mabel. En Badajoz, el Pleno del Ayuntamiento exige un mayor esfuerzo en medios policiales para atajar la sucesión de hechos violentos. Cristian Polanco.
26: Ante los altercados de los dos últimos años, presencia de grupos vinculados a actividades como bandas armadas, tráfico de drogas, se ha pedido más medios para luchar contra el crimen organizado, ha sido a través de una declaración institucional. El Pleno también ha dado a conocer la reforma integral del antiguo hospital provincial, de una parte, para albergar el Centro de Salud de Los Pinos y la Escuela de Idiomas. De la capilla, por ejemplo, se respetará una pequeña parte de la fachada, pero el resto se tirará. Carlos Urueña, concejal de Urbanismo.
27: El estado de la estructura no soporta los nuevos usos, por lo que se ha de llevar un vaciado completo del mismo. O sea, hay que eliminar los forjados del edificio B porque está en muy mal estado. También en el edificio B, como no tiene protección propia, excepto la iglesia y un frontal, que es la fachada que da a la calle Pedro de Valdivia, eso se va a mantener, el resto de la fachada se va a demoler.
26: El centro de salud tendrá entrada por la calle Manuel Fernández Mejías y la escuela de idiomas por la vía Pedro de Valdivia. El siguiente paso ya debe darlo la Junta de Extremadura con la petición de la licencia de obras. Un pleno que ha rechazado la petición del PSOE para elaborar un plan de apoyo a trabajadores municipales que sufran LGTBI-fobia. PP y Vox han votado en contra.
2: Gracias, Cristian. Plasencia acoge la reunión de las ciudades extremeñas pertenecientes a la red de juderías tras la inclusión de dos nuevos municipios de la región. Jimena Matías.
28: Una reunión en la que se establecía la estrategia para la difusión del legado sefardí en nuestra comunidad autónoma. Los cinco municipios que ya forman parte de la red de juderías han puesto en común, Javi, las acciones que se van a llevar a cabo para potenciar el crecimiento turístico, cultural e identitario de esta herencia histórica. Vamos a escuchar a Fernando Pizarro y Rafael Mateos, alcaldes de Plasencia y Cáceres.
29: Con propósito de coordinación permanente para, sobre todo, obtener financiación a través de fondos europeos y hacer actividades comunes que nos permitan una mayor promoción, un mayor conocimiento conocimiento dentro y fuera de nuestra región.
5: Acciones de difusión y de conservación de nuestro patrimonio y, lógicamente, de dar a conocer nuestras ciudades en el ámbito regional y nacional.
28: Junto a Plasencia, Cáceres y también Hervás, ahora forman parte de la red tras su reciente inclusión los municipios de Valencia de Alcántara y Llerena, el primero de la provincia de Badajoz. Sus alcaldes, Alberto Piris y Daniel Lara, respectivamente, están deseando empezando a trabajar en la red.
6: Por fin, bueno, hubo esa convocatoria, Valencia Alcántara presentó su proyecto y la verdad es que muy contentos por haber sido pues admitido.
7: Llerena es la nueva incorporación a la red de juderías de España. Tenemos que agradecer todo el trabajo que se ha hecho.
28: 27 municipios españoles forman parte de esta red, de los cuales 5 se sitúan en Extremadura.
2: Gracias, Jimena. Y en Mérida, el Ayuntamiento pondrá en marcha ayudas para autónomos y pymes de la ciudad con una inversión de 2 millones de euros procedentes del Fondo de Remanente María Díaz.
8: Se implementarán durante el segundo semestre del año y se articularán en dos líneas, dotadas con 1 millón de euros cada una. La primera estará enfocada en el comercio local mediante bonos de consumo de 20 euros y la segunda dirigida a autónomos y pymes. Antonio Rodríguez Osuna es el alcalde.
9: Para autónomos y pymes, en la que lo único que se seguirá será el mantenimiento del puesto de la empresa. Y en función del número de trabajadores, una cuantía económica que se justificará con un recibo de la luz, del gas, del agua, recibo de los costes energéticos.
8: Y en otro orden de cosas, el Acueducto de los Milagros acogerá el próximo 30 de mayo el primer festival intercultural Atardecer Llanero. En colaboración con la Asociación Venezolana de Extremadura, esta iniciativa cultural traerá a la ciudad actuaciones de reconocidos artistas venezolanos como Miguelito Díaz, el Grupo Eurollano o el showman Pancho, entre otros.

0: Miramos a otras localidades extremeñas y vamos a comenzar en Monesterio, donde este sábado se celebra la ruta cicloturista de Jamón de Monesterio, 95 kilómetros por la comarca de Tentudía. Cristian.
1: Sí, Javier, a pesar de que efectivamente se trata de una ruta también turística, la exigencia deportiva es alta. 250 corredores se enfrentarán este sábado a un recorrido de 95 kilómetros por la comarca y llegará a subirse al pico más alto de la provincia. Arranca a las 8:30 de la mañana el sábado en Monesterio y prevé terminar sobre las 2:15 en Cabeza la Vaca. Lo organiza el Club Ciclista Corona Chica, Piñón Grande, y todos los premios y el habituallamiento serán con Jamón como protagonista.
0: En Villafranca de los Barros, la Junta ha entregado 31 viviendas de promoción pública con una inversión que alcanza los casi 3 millones y medio de euros.
1: Una entrega que culmina un proceso iniciado hace 10 años, marcado por diversas incidencias técnicas, contractuales, que obligaron a resolver el contrato inicial y una nueva licitación para que las obras se finalizaran en junio de 2023. 31 viviendas entregadas, que incluyen 30 unifamiliares de aproximadamente 80 metros cuadrados útiles y 3 dormitorios, así como una vivienda plenamente accesible de unos 90 metros cuadrados. Teresa es una de las agraciadas.
2: Estamos súper contentos, estamos como un poco en estado de shock, pues ya no lo creemos. Para mí es una maravilla de casa, yo no tengo que pegar. Realmente me va a cambiar la vida, porque no es igual pagar 300, 350, 400 euros de alquiler que pagar la mitad.
0: Y Casar de Cáceres acoge hasta el 7 de junio el 10º aniversario de la primavera en la ruta El Sabor de un Territorio, con la torta del Casar como protagonista.
1: La actividad la organiza el Consejo Regulador de la Denominación de Origen Protegida Torta del Casar. La primavera en la ruta, El Sabor de un Territorio, contempla varias acciones hasta el domingo 7 de junio, entre ellas la presentación de 3 nuevas recetas que se podrán degustar en varios establecimientos locales. Recetas de croquetas, mousse y albóndigas de Torta del Casar.
0: Y vamos con la crónica nacional, que pasa por los tribunales. El exministro Fernández Díaz declara en el juicio de Kitchen, señalado como supuesto responsable político de la operación. Jorge Solís, buenos días.
3: ¿Qué tal? Buenos días. Sí, la Audiencia Nacional continúa juzgando la operación Kitchen. Recordamos el presunto espionaje parapolicial organizado para obtener información sensible del extesorero del PP, Luis Bárcenas. La acusación sitúa al exministro del Interior, Jorge Fernández Díaz, en el origen de la trama, apoyándose, entre otras pruebas, en mensajes de WhatsApp enviados en 2013 a su entonces número 2, Francisco Fernández, sobre el chofer de la familia Bárcenas, captado como confidente con fondos reservados. Martínez entregó esos mensajes a un notario en 2020 para demostrar, según su versión, que el ministro conocía la operación. Las defensas cuestionan ahora la validez de esos mensajes. Recordamos que la Fiscalía Anticorrupción solicita para el exministro 15 años de prisión.
0: Los españoles ven a Vox y PSOE como los partidos que más desinforman, según el CIS.
3: Sí, un estudio del Centro de Investigaciones Sociológicas revela que el 85% de los españoles considera que la desinformación es una amenaza para la democracia y más del 90% cree que los partidos utilizan medios para difundir bulos. Vox aparece como el partido más asociado a la desinformación, seguido del PSOE y a mayor distancia el Partido Popular. Además, un 86% reclama que las noticias falsas se regulen y sancionen de una forma más severa. Sobre el humor político, la mayoría considera que debe tener límites y más de la mitad rechaza el uso de chistes en el debate político.
0: Ya en el exterior, Sarkozy insiste en su inocencia en el juicio por la supuesta financiación libia de su campaña electoral.
3: El expresidente francés, Nicolas Sarkozy, ha defendido su inocencia en la última sesión del juicio de apelación por la presunta financiación ilegal de su campaña presidencial en 2007, cuando presuntamente recibió dinero del régimen de Muammar Gaddafi. Sarkozy ha sido acusado por la Fiscalía y dice que la Fiscalía actúa sobre mentiras. Esta le pide prisión, 7 años de prisión y una multa de 300.000 euros. El exmandatario ya fue condenado en primera instancia a 5 años de cárcel. La sentencia de este juicio se va a conocer el próximo 30 de noviembre.
0: Estados Unidos derriba drones iraníes y Teherán ataca una base aérea en plena tregua y con las negociaciones encalladas.
3: Sí, Estados Unidos ha bombardeado en las últimas horas por segunda vez en una semana objetivos en Irán en plena negociación para intentar frenar un conflicto que ya dura 3 meses. Washington asegura que ha actuado en defensa propia. Teherán ha respondido atacando una base aérea norteamericana en Kuwait. Irán, recordamos que aseguraba este miércoles que el país ya tenía listo un memorando de entendimiento con Estados Unidos, pero la Casa Blanca ha negado esa información. Con todo, las conversaciones entre las dos partes para una posible tregua siguen abiertas. Donald Trump asegura que el estrecho de Hormuz se reabrirá para todo el mundo.
0: La Organización Mundial de la Salud pide un alto el fuego en el Congo para contener el brote de ébola, mientras Uganda cierra parte de su frontera.
3: Sí, la Organización Mundial de la Salud reclama un alto al fuego inmediato en el este de la República Democrática del Congo para facilitar la respuesta sanitaria ante este nuevo brote de ébola. Los combates entre el ejército congoleño y distintos grupos armados están dificultando el acceso de los equipos médicos y el traslado de pacientes. Ante el riesgo de expansión del virus, Uganda ha decidido cerrar varios pasos fronterizos y reforzar los controles sanitarios. La OMS advierte de que la inestabilidad de la región puede agravar la crisis humanitaria y dificultar la vacunación y el seguimiento de contactos.
0: Y terminamos en Portugal, que estudia suspender parcialmente el nuevo control fronterizo europeo por las largas colas en los aeropuertos.
3: Lo reconoce el primer ministro portugués, Luis Montenegro, que su gobierno podría suspender temporalmente algunos controles fronterizos en los aeropuertos, especialmente en las horas de mayor afluencia. El nuevo sistema europeo de registro y control de entradas está provocando importantes retrasos, sobre todo en el aeropuerto de Lisboa. Montenegro asegura que la prioridad es mantener la seguridad sin perjudicar la economía ni la imagen del país en plena temporada turística. El gobierno portugués prevé incorporar a más de 300 policías en las fronteras para finales de este mes.
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0: Pues vamos con la previsión del tiempo, que sigue pasando por el calor, pulverizando récords. Carlos Benito, buenos días.
5: Buenos días, sí, no vamos a dejar de hablar de este ambiente de pleno verano, ni hoy aún, ni más que probablemente en esos tres o cuatro próximos días todavía, pero por lo menos este jueves las temperaturas ya no subirán más de lo que lo hicieron ayer, e incluso veremos cómo por el suroeste los termómetros se van a quedar algo por debajo de los valores de la pasada tarde. En cualquier caso, decíamos, hoy volveremos a hablar de un día de mucho calor y de máximas que volverán a pasar, a pesar de todo, de los 35, de los 37, y hasta de los 38 grados, por lo que por tercer día consecutivo y por quinta vez desde el pasado jueves se activará el aviso amarillo por altas temperaturas hoy en Las Vegas del Guadiana y en los llanos de Olivenza. Por cierto, que por aquí en la estación de AMT en Olivenza cayó ayer el récord de calor para un mes de mayo. Los 38,7 grados de la pasada tarde superan en una décima la anterior marca de mayo de 2024. Y no solo en Olivenza, en Nuño Moral también se superó el récord de calor para mayo, o por lo menos el récord de la actual estación, porque aquí, probablemente en otra ubicación, en el año 1965, sí encontramos un registro con temperaturas por encima de los 35,6 grados de la tarde de ayer. A estos récords de máxima hay que sumarle al menos el de mínima más alta para mayo, que nos dejó la estación de Cáceres, en la zona del campus universitario, el pasado lunes, con 21,6 grados. Unas temperaturas mínimas que hoy siguen también disparadas y que esta mañana vuelven a pararse por encima de los 16, de los 20 y hasta de los 21 grados, y que en el tercio norte, con algo de viento esta mañana por aquí, no bajan en algunas zonas de los 22 o hasta de los 23 grados. Todo además en una jornada hoy con muy poquito movimiento de nuevo y con menos nubes aún que en el día de ayer. Ya nos hemos levantado con el cielo despejado, apenas en este primer tramo del día han aparecido algunas nubes altas por el este y el nordeste, pero a medida que avance la jornada, de lo que hablaremos, decíamos, será de cielo despejado y hoy de muy pocas probabilidades de que, como ayer, vuelvan a crecer nubes en el norte.
0: Vamos con la información del servicio público. Comenzamos con el precio de la luz, que hoy sufre un nuevo incremento. Mabel.
6: Una subida cercana al 5% respecto a ayer miércoles, rozando el precio de la luz este jueves los 75 euros por megavatio hora. Las horas más baratas, de 12 del mediodía a 3 de la tarde, y las tarifas más caras se concentran de 9 a 10 de la noche, cuando va a superar los 159 euros.
0: ¿Y cómo viene el precio de los combustibles?
6: Pues este jueves se sitúan en 1,56 euros litro para la gasolina y 1,69 euros litro el gasoil.
0: ¿Dónde encontramos hoy a los equipos del Banco de Sangre de Extremadura?
6: Pues este 28 de mayo se puede donar sangre en la Casa de Cultura de Monesterio y en el consultorio médico de bienvenida de 5:30 de la tarde a 9:30 de la noche. También en este horario en el Centro de Salud de Valverde del Fresno.
0: Y terminamos con ofertas de trabajo que encontramos en Sexpe Emplea.
6: Pues en Plasencia necesitan un operador de grúa torre con carnet profesional. Ofrecen contrato indefinido a jornada completa. En Zafra demandan un conductora profesional para equipo directivo. También ofrecen contrato indefinido y solicitan también dos plazas de educadora o educador social para Badajoz y Alconchel, así como un operario para manipulación y selección de fruta en almacén en Mérida para campaña de verano.
0: 8:48 minutos, vistazo rápido a la prensa digital. Beatriz Rosado, buenos días de nuevo.
7: Buenos días,
0: Javi.
7: Vamos
0: a empezar por canalextremadura.es.
7: Sí, destacamos que la UCO interviene en la sede del PSOE, correos, libros contables, reuniones y viajes de investigados. También apuntamos que Guardiola cree que España necesita una segunda transición y pide elecciones.
0: Y ojeamos también los diarios regionales que traen.
7: El periódico Extremadura titula Caso David Sánchez. Las defensas se encaran con tranquilidad y confianza el juicio más mediático en la audiencia de Badajoz, mientras que el diario hoy recoge así será el juicio del hermano del presidente. Ya por último, el diario.es lleva su portada que David Sánchez en el banquillo guía para seguir el juicio contra el hermano del presidente.
0: ¿Y en los diarios de ámbito nacional qué cuentan?
7: Bueno, también lo mismo. El País dice 22 reuniones en Ferraz, pagos al aire 10, intentos de soborno. El Mundo, la galaxia de la corrupción donde se hunde Sánchez, 9 casos ya con íntimos del presidente. ABC titula toda la corrupción de Sánchez. Y por último, La Razón dice que la UCO buscó el rastro de Carmen Pano en la sede de Ferraz.
0: Y vamos ya con los deportivos. ¿Qué leemos hasta ahora?
7: En el AS, el sueño continúa sin Íñigo, y en el Mundo Deportivo, el Barcelona ficha a Anthony Gordon y se le espera este jueves.
0: Y vamos a terminar con una noticia que leemos en el ABC. Forbes proclama a los multimillonarios, pero a los más famosos del mundo.
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0: Como cada año, Forbes publica la lista de las personas más ricas del mundo. Sin embargo, ha ideado un nuevo ranking con el siguiente criterio de selección. Personas que primero se hicieron famosas y después se hicieron extremadamente ricas. La lista es larga, pero nos quedamos con el top 5 porque no tenemos mucho tiempo. Y empezamos por atrás, por el puesto número 5. Está Taylor Swift, 2.000 millones de dólares, es la cantante compositora más famosa del mundo y también la más rica en este apartado. En el número 4 está la periodista Oprah Winfrey con 3.200 millones de dólares.
1: Está bien.
0: Es la reina de la televisión en Estados Unidos, pero también ha triunfado también como actriz y como empresaria. En el puesto número 3, Michael Jordan, 4.300 millones de dólares. Rescató, como sabes, en su día la marca deportiva Nike y la salvó de la quiebra y sigue cobrando de su contrato que se revisa y renueva anualmente. En el puesto 2, George Lucas, 5.200 millones de dólares. Ya lo sabemos, detrás de él está la Guerra de las Galaxias. Se hizo de oro al vender Lucasfilm a Disney en 2012 por 4.000 millones de dólares y su patrimonio no para de crecer. Y en el puesto número 1, el primero de todos es Steven Spielberg con 7.100 millones de dólares. En breve va a cumplir 80 años. Y es el número uno de los famosos que, tras serlo, se hicieron ricos según la lista Forbes.
1: Qué locura.
0: ¿Cómo te quedas? Impresionado, no, no. ¿Eh?
1: Y vamos ya con los deportes en fútbol. Cacereño y Mérida apuestan por la continuidad en los banquillos. Francisco José Pacheco, buenos días.
2: El proyecto del Cacereño y Mérida ha comenzado por confirmar la renovación de Julio Cobos y de Fran Beltrán, que firma por dos temporadas más con opción a otra. En el Cacereño, no solo la directiva va a confiar en Julio Cobos como entrenador, que cumplirá su novena temporada consecutiva en el club, donde suma ya 290 partidos y donde ha logrado dos ascensos y tres play-offs, sino que también se queda con el tándem con el director deportivo Francis Bordallo, que cumplirá su sexta temporada. Por cierto, que hoy desde las 12 se presenta la campaña de abonados del Cacereño. Y en la final de la fase de ascenso a la Primera Federación, el domingo a las 12 se juega el Oviedo-Vetusta-Coria con el 3-0 que se lleva el equipo de Ray a tierras asturianas, donde estaría a un paso de lograr el ascenso. Ya se han vendido más de 200 entradas para estar en el Carlos Tartiere. Aurelio Gutiérrez es el presidente.
3: La verdad que está cerquísima, ¿no? El equipo está respondiendo muy bien, que yo creo que es la base fundamental de estar aquí. Está haciendo un final de campaña espectacular. No es inferior a nadie, ha hecho las cosas muy bien. Y estamos a 90 minutos de lograrlo.
2: El guardameta Aarón Alonso prefiere ser más cauto.
4: Sí, las palabras del míster y del staff desde que acabó el partido fue que aún quedan 90 minutos. Sí que es verdad que la ventaja es amplia y sabemos que cómo vamos a tener que gestionar el partido a la vuelta, pero sí.
2: El entrenador Ray ya se centra en el partido del domingo a las 12, donde pueden hacer historia.
5: Contento porque es un resultado positivo, pero bueno, queda un partido de vuelta en un campo, en un estadio de primera división. Allí van a tener muchísima afición y tenemos que tener esa calma, ¿no? Tenemos que ir allí a competir y a intentar ganar el partido, ¿no? Súper concentrado, ser súper humilde, que es lo que nos ha llevado a estar aquí, y a partir de ahí, ya te digo, competir como cabrones. No nos podemos relajar.
2: Y en la segunda federación, el Don Benito continúa la planificación de la temporada. Por ahora se han anunciado la continuidad de José Carlos Prieto como entrenador y dos renovaciones, la de Lolo Pavón y Carlos López, además la de César Llera y Nando Copete, que se dieron durante la temporada. En la lista de bajas, Igor Rocha y Matt Kellyan y Pablo Platero. Jorge Mendoza es el director deportivo del equipo Calabazón.
6: Tanto el míster José Carlos como yo no hemos marcado pues aproximadamente el 50% de la actual plantilla que recientemente hemos terminado. Más o menos eso. Eran unos 20 futbolistas, pues unos 9 o 10 van a ser renovados.
2: Y en baloncesto hoy comienza la Granadilla la fase de ascenso a la segunda FEB. Hoy se disputan los primeros encuentros. En el torneo abrirá a las 11 con Puerto de Sagunto, Uros de Riva. A las 13:15 se enfrentarán Prat y Ulacia Zarauz. Y para esta tarde se pondrá en marcha el subgrupo del BCB con el sueca Mollerussa a las 15:45 y BCB Tres Cantos a las 8. Como poco habrá que jugar tres partidos en tres días, algo que en estos casos los equipos suelen notarlo mucho, pero el roster es amplio y así lo decía Pablo Cuevas también, su entrenador.
7: Ahora también cobra mucho valor y mucho sentido el hecho de tener 12 jugadores capaces. Yo creo que nuestra plantilla al final, bueno, no te voy a decir que esté desaprovechada, pero sí que tiene a lo mejor jugadores que también nos pueden dar minutos de calidad y que en este caso al jugar tantos días seguidos yo creo que también van a aparecer y también nos van a dar lo que ellos tienen.
2: Y ya por la región, Rayo perdía la final en la Conference frente al Crystal Palace por 1-0 en un partido donde el Rayo le faltó competir. A las 12:30, rueda de la prensa la seleccionadora femenina Sonia Bermúdez para la clasificación mundial femenino. A las 13:30, partido del Campeonato Europa Sub-17 Bélgica-España. Y en pádel hoy comienza la Premier con los cuartos de final de Albania. Y en tenis, en Roland Garros, Rafa Jodar se planta ya en tercera ronda. Se enfrentará al estadounidense Alex Mitchelsen mañana viernes por horario por determinar. Para hoy a las 12, Sinner, Cerúndolo.
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1: Vamos con la cultura y más reconocimientos. El manager de Robert recogía ayer la medalla al mérito a las Bellas Artes que se le concedió cuando aún vivía. El acto lo presidieron los Reyes de España y tuvo lugar en Toledo. Olga Ayuso, buenos días.
9: Muy buenos días. La recogió su manager, John Alerdi, que ha lanzado un beso al cielo. Y en nombre de todos habló el actor y director de teatro, José María Pou.
10: Detrás de cada representación teatral, de cada película, de cada partitura, de cada libro, de cada proyecto, hay cientos de conversaciones, silencios compartidos, influencias variadas. Hablar del mérito del artista implica reconocer también el esfuerzo invisible que acompaña a la obra. Me gustaría, pues, recordar en el momento de recibir esta distinción a todas las personas que trabajan en los márgenes de la visibilidad, sosteniendo el arte y la cultura desde lugares muchas veces precarios.
9: ¿Tenemos más música? Esto no es Robe, esto es Mahler. La Orquesta de Extremadura concluye su ciclo principal de conciertos con Carmen Solís, que va a cantar la Cuarta Sinfonía y la celebración de su 25º aniversario junto al Coro de Cámara de Extremadura. Los conciertos son hoy y mañana, jueves y viernes, en Badajoz y en Cáceres, como siempre a las 8 en sus respectivos palacios de congresos. En el último concierto de abono vamos a poder escuchar Muerte y Transfiguración de Richard Strauss y la Sinfonía Cuarta de Mahler. El título de la obra de Strauss, este Muerte y Transfiguración, es muy tremendo, pero es una preciosidad. Roberto Forés, director titular de la OEX.
11: Al final, o sea, el mensaje es que la vida ha sido o es muy hermosa, que vale la pena vivirla, porque hay muchos momentos en la música donde el compositor no hace más que escribir apasionato, apasionato, apasionato. Sí. Es quizás la palabra que más aparece en toda la partitura.
9: Y luego en junio hay otra cita con el Corcamex, el Coro de Cámara de Extremadura. Van a interpretar obras de Ravel, Fauré, Jean Gassin y de Isato Osawa, que es japonés, además de la Sinfonía número 4 de Schubert. Ha sido la primera temporada de Roberto Forés como director y está contento.
11: Ha florecido ahora, que bueno, estamos con los calores, pero ¿sí? Primavera pasada he visto abrirse a la orquesta, florecer, crear sonoridades hermosísimas, contrastes, un ambiente de trabajo fantástico y la comunión con el público que ha ido todavía más. Y bueno, ha sido bastante emocionante ver todo esto.
9: Y nos vamos con Agarulla, que va a estar hoy en el Bellota Rock en Valdencín. Mira, esto se llama Mangurria Asesina. Maravilla de título, por Dios. El festival arranca con la tradicional fiesta de bienvenida en el espacio Utopía. Luego estará Agarulla con su cumbia rural. Y después llega la formación murciana Aguacate, que continúa la fiesta con su fusión de ritmos latinos, folclore, rap y electrónica. Y habrá dos sesiones de DJ para bailar. Pues ya está, para bailar todo el rato de jueves. Que jueves.
1: No, que no viene mal. Sí. Gracias, Olga.
9: Adiós.

0: Son las 9 de la mañana.
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0: Seguimos en primera hora en Canal Extremadura Radio. Se han vuelto a cubrir todas las plazas MIR ofertadas en Extremadura, algo que parecía imposible hace unos años. Sobre ello hablaremos en unos minutos con Juan Diego Gallardo, vocal de Médicos MIR del Colegio de Médicos de Badajoz. También abordaremos el absentismo laboral en unas jornadas que organiza 100 en la capital pacense. Pero antes vamos a repasar las noticias más destacadas de este jueves 28 de mayo. Beatriz Rosado, buenos días.
2: Buenos días. Toda la atención informativa está hasta ahora en la Audiencia Provincial de Badajoz, porque este jueves comienza el juicio contra el hermano del presidente del Gobierno por su presunta contratación irregular en la Diputación de Badajoz. Causa en la que también está investigado el expresidente de la Diputación y ex líder del PSOE en Extremadura, Miguel Ángel Gallardo, y otras 9 personas. Luis Moral, buenos días.
3: Buenos días. Todo ello en el marco de una instrucción de 16 meses tras una demanda que llegó unos 7 años después de la contratación de David Sánchez, entre finales de 2016 y principios de 2017, por parte de la Diputación. Entonces asumía el cargo de coordinador de los conservatorios pacenses, posteriormente se reconvertía ese puesto en jefe de la Oficina de Artes Escénicas. En mayo de 2024, Manos Limpias presentó esa querella contra Sánchez por presunto fraude y también contra Miguel Ángel Gallardo, por entonces presidente de la institución provincial. Se sumaron Vox, Acteoir, Abogados Cristianos, Liberum, Justitia Europa y el PP. Lo explica Javier María Pérez, abogado de Acteoir.
4: Es la responsabilidad de todos los que contrataron a David Sánchez. No solamente le contrataron a él, sino que contrataron a un amigo suyo, a Carrero, para ocupar el puesto que antes ocupaba David Sánchez. Y todo con conocimiento de la irregularidad que había en esa contratación y que era un puesto a dedo, un puesto por amiguismo y un puesto que de verdad no ocupó nunca.
3: En menos de una hora comienza el juicio con las cuestiones previas. No será hasta la semana que viene, en principio el jueves 4 y viernes 5, cuando les toque declarar a David Sánchez, Miguel Ángel Gallardo, Luis Carrero y al resto de investigados.
4: La próxima semana serán ya todos los testigos y los acusados. Tenemos previsiones que igual se alargue algo más, porque son muchos testigos, 15 testigos por día, más luego los acusados, pero entre esta semana y la próxima quedará el juicio visto para sentencia.
3: Los magistrados José Antonio Patrocinio, Dolores Fernández y Emilio Serrano constituyen el tribunal de la audiencia y además son quienes ya avalaron la instrucción del caso en el juzgado de Badajoz, dirigida por la jueza Beatriz Viedma.
2: El caso Azagra es uno de los que habría intentado desestabilizar una presunta trama dentro del PSOE y por el que el juez Santiago Pedraz ha imputado a Santos Cerdán, Leire Díez y la gerente del partido, entre otros. La UCO se personaba durante 12 horas este miércoles en la sede de la calle Ferrat para requerir información sobre cómo se financiaron esas actuaciones que comenzaron tras la imputación de Begoña Gómez y los 5 días de reflexión de Pedro Sánchez.
3: Desde Roma, Pedro Sánchez prometía colaboración con la justicia, aunque recordaba que Leire Díez fue expulsada hace un año y descartaba un adelanto electoral.
5: Total colaboración con la justicia. También decir que si al final estamos hablando de este caso de la exmilitante Leire, pues evidentemente se tomaron las decisiones sobre ella inmediatamente cuando saltó a la luz todo este caso hace más ya de un año. Pero es que yo no puedo convocar elecciones por interés partidista. Tengo que convocar elecciones por el interés general de los ciudadanos y ciudadanas.
3: El socio de coalición de gobierno, Sumar, reconoce que no le gusta nada lo que está viendo y cómo Esquerra sitúa la financiación irregular como línea roja. El Partido Popular habla de situación agónica y pide elecciones. Vox ya reclama que Sánchez y Zapatero sean juzgados. Vamos a escuchar a Alberto Núñez Feijóo del PP y Santiago Abascal de Vox.
6: Es de una extrema gravedad. La pregunta es, ¿cuántas redadas más? ¿Cuántas comisiones más? ¿Cuántas mordidas más?
7: No pasa una semana, no pasa un día, es que ya no pasa ni una hora sin que conozcamos nuevos detalles de la mafia de Sánchez y de Zapatero. Hay que detenerlos y hay que juzgarlos.
2: Pero además este jueves hay pleno en la Asamblea con el primer cara a cara entre la presidenta de la Junta, María Guardiola, y el líder de la oposición, Álvaro Sánchez Cotrina. Este miércoles pasaba por la Cámara la consejera de Hacienda, que revelaba que los presupuestos de este año, que se presentarán antes de mañana, e incluirán una rebaja del IRPF en los dos primeros tramos. Escuchamos a Elena Manzano.
8: Subimos el tipo de gravamen en los tramos sucesivos para que realmente el impacto y el beneficio fuera a contribuyentes de menor nivel de renta. Ahora lo que hacemos es bajar sin subir absolutamente nada ninguno de los tramos. De esa bajada se van a beneficiar todos.
2: y nueva huelga de técnicos superiores sanitarios para pedir su reclasificación profesional. Será mañana viernes y está convocada por el sindicato estatal en todo el país. El SES ha establecido servicios mínimos que publica el Diario Oficial de Extremadura.
3: Este viernes trabajará como en cualquier festivo todo el personal que realice actividad urgente en hospitales, centros de salud, el banco de sangre y demás centros sanitarios que dependen del SES o están vinculados a él. Los paros empiezan a las 8 de la mañana y acaban a las 10 de la noche, aunque en el turno nocturno se inician a las 10 de esta misma noche. En atención primaria debe estar operativo un técnico en radiodiagnóstico y un higienista bucodental en cada área de salud, y se garantiza la plena asistencia programada a pacientes con patologías críticas o especialmente graves. En unidades de fertilidad se realizarán las pruebas diagnósticas para los tratamientos en curso. Con carácter general, se prestará atención sanitaria a todos los pacientes que la precisen de forma inexcusable.
2: Iberdrola ha inaugurado en Belvís de Monroy, en Cáceres, la mayor batería de almacenamiento energético de España. La instalación puede almacenar hasta 120 megavatios hora de energía solar para utilizar cuando más la necesite la red. La Junta y el Gobierno destacan el papel estratégico de Extremadura en la transición energética. El CEO de Iberdrola Energía Sostenible España es Julio Castro.
9: Vamos a montar la batería más grande de España y decidimos montarla en Extremadura, porque es una comunidad autónoma acogedora para la idea innovadora industrial. Tiene dos unidades, pero suman esos 60 megavatios, dos horas de capacidad.
2: En ese acto ha estado muy presente el futuro de la central nuclear de Almaraz, situada muy cerca de la planta de hibridación inaugurada por Mario Ruiz Tagle, que es el consejero delegado de Iberdrola.
10: Es honesto, es justo y es razonable el que nos sentemos y resentemos a pensar que esto no puede parar, que tenemos un elemento que nos da una seguridad y una autonomía enorme, que hay países que han tomado la decisión de cerrar y hoy día están pagando el costo del arrepentimiento, pues dediquemos ese costo del arrepentimiento a crecer, a desarrollarnos y a mejorar en nuestras condiciones de vida.
2: Precisamente este jueves comienza en Badajoz la tercera edición del Foro Internacional sobre Movilidad Eléctrica e Hidrógeno Verde, que se celebra, como decimos, en la capital pacense. Ya la noche del miércoles, en el acto de inauguración, el consejero de Economía, Guillermo Santamaría, dio la bienvenida a los participantes y destacó la importancia de este foro. Y vamos ya con la previsión del tiempo, porque va a seguir haciendo mucho calor. Carlos Benito, buenos días.
11: Buenos días, sí, de momento no se cierra este largo ya e intenso episodio de calor, y aunque este jueves por lo menos ya no esperamos más ascensos de los termómetros, e incluso por el suroeste, sobre todo, las máximas se van a quedar un poquito más cortas que las de ayer, de lo que hablaremos hoy, y aún para toda esta segunda mitad de la semana, como poco, será de este ambiente de pleno mes de julio, con máximas esta tarde, a pesar de todo, todavía por encima de los 35, de los 37 y hasta de los 38 grados, lo que hace que de nuevo y por tercer día consecutivo y por quinta vez ya en estos últimos 8 días se active el aviso amarillo por calor en Las Vegas del Guadiana y en los Llanos de Olivenza, por donde, por cierto, ayer se superaba el récord de calor para un mes de mayo con los 38,7 grados que marcó la estación de Aemet en Olivenza. No fue el único récord. En Nuño Moral los 35,6 de ayer también superaban la anterior marca. Eso en las máximas. En las mínimas, mismo panorama. La mañana nos deja valores de más de 16, 20, 21 grados incluso, y en el tercio norte, con algo de viento en este primer tramo del día, apenas hemos rebajado los 22 o hasta los 23 grados en algunas estaciones. Todo en un jueves que nos va a dejar el cielo prácticamente despejado a lo largo de la jornada. Veremos hoy menos nubes que ayer, e incluso no aparecerán ya esas nubes de evolución en las sierras del norte.
2: Gracias, Carlos. Aquí lo dejamos, Javi.
0: Gracias, Beatriz. En un instante vamos.
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10 los minutos que pasan de las 9 de la mañana. Nuestro primer saludo a todos. Bienvenidos y buenos días. Jueves 28 de mayo. Bueno, pues como el último jueves de cada mes de mayo, comienza la FEXUR. Hoy comienza esa edición número 43 de la Feria de la Campiña Sur de Extremadura. El programa se inicia hoy 26 y se extenderá durante 4 días, evidentemente hasta el domingo 31, último día de este mes de mayo. Vamos a pasar un poquito de calor según el pronóstico. Bueno, pues todo se lleva con un ventilador y en lugares fresquitos. Desde hoy y desde las 12 en punto, ese programa completísimo que nos va a llevar a gran cantidad de jornadas técnicas, muestras, conferencias, exhibiciones, actividades, concursos y, bueno, pues un montón de cosas más. Así que muy atentos a esta sintonía porque vamos a ofrecérselo todo, vamos a intentar transmitírselo en directo con nuestras unidades móviles. La inauguración oficial de la feria tendrá lugar a las 12 de esta jornada del jueves. Allí estarán la alcaldesa Marinati Fuentes, acompañada por la secretaria general de Relaciones con la Asamblea de Extremadura, Adoración Gutiérrez, y la diputada delegada de la Escuela de Tauromaquia, María José Benavides. Bueno, serán quienes se encarguen de cortar esa cinta

profesionales del sector turístico será en el Salón de Actos del Pabellón. Será la única actividad de el programa de hoy jueves, aparte de esas actividades lúdicas que se van a ir desarrollando esta tarde. Pues se lo iremos contando con detalle, por supuesto. Estamos aquí a pie del cañón, como no podía ser de otra manera, pues para hablarles de esa 43 FECSUR. Así que no se despeguen, no se despeguen de ahí, porque hay mucho que contar. Comenzamos.

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0: Bueno, ¿y qué les parece si repasamos la previsión del tiempo? Y hoy jueves, ese primer día de Fexurno, vamos a dejar de vigilar el cielo, ese ambiente de pleno verano, que se va a extender en los próximos 3 o 4 días, es decir, coincidiendo un poquito con la feria. Este jueves las temperaturas, bueno, pues ya no van a subir más de lo que lo hicieron ayer. Incluso veremos cómo por el sureste, por esa zona sureste de Extremadura, los termómetros se van a quedar por debajo de los valores de ayer. En cualquier caso, bueno, pues hoy volveremos a hablar de un día de mucho calor y de máximas que volverán a pasar de los 35 grados. Podríamos llegar hasta los 38 grados puntualmente. Así que, de nuevo, hoy jueves se activa el aviso amarillo por altas temperaturas en Vegas del Guadiana y en los llanos de Olivenza. Por cierto, que por ahí, por la estación de la EMED en Olivenza, pues se consiguió un nuevo récord de calor para un mes de mayo. Se llegaban a los 38,7 grados centígrados. También en localidades como Nuño Moral, en Cáceres, se superaba el récord de calor para mayo, con un registro por encima de los 35,6 grados, lo que marcaban los termómetros ayer. Bueno, pues a esos récords de máximas hay que sumarle además, al menos, el de la mínima más alta para un mes de mayo, que nos dejaba la estación de Cáceres Capital, en la zona del campus universitario, con 21,6 grados. Bueno, ya ven, pues noches tropicales las que estamos viviendo en nuestra región, y eso sin llegar siquiera al verano. Las mínimas también siguen disparadas. Esta mañana han vuelto a parar en general por encima de los 16 grados. Se han llegado de nuevo a los 21 grados. Todo además en un día con muy poquito movimiento, con menos nubes aún que ayer. Nos hemos levantado con el cielo despejado y azul. Apenas en este primer tramo del día, pues han aparecido algunas nubes altas por el extremo oriental y en el nordeste. Y además hoy con muy pocas probabilidades de que, como ayer, vuelvan a crecer nubes de evolución en las sierras del norte de Extremadura. Hoy la cosa estará más calmada en ese sentido.
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0: 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Pues aquí está ya esa edición número 43 de FEXUR. La inauguración de la feria va a tener lugar hoy jueves a las 12 del mediodía. Bueno, estaremos allí con nuestra unidad móvil, por supuesto, para contarles todo lo que suceda. Allí estarán esas autoridades para cortar esa cinta de inauguración. La alcaldesa Marinatti Fuentes junto a la secretaria general de Relaciones con la Asamblea de Extremadura, Dorazio Gutiérrez, y María José Benavides, que es diputada delegada de la Escuela de Tauromaquia. Y esta tarde vamos a tener la ocasión de asistir a la presentación del programa para la reducción de la huella de carbono en pymes del sector turístico. Será en el Salón de Actos del Pabellón de FEXUR, la hora 7 de la tarde. Hay mucho más en ese programa de feria, por supuesto, un programa cargado de jornadas, muestras, conferencias, exhibiciones y además con actividades y concursos para todos los públicos. Mañana la feria se va a enfocar a los profesionales con diversas conferencias y actividades. Y a partir de ese viernes, a partir de mañana viernes, catas, degustaciones, exhibiciones de cetrería, tractorada infantil, un homenaje al agricultor más veterano y al agricultor más joven de la campiña, el concurso de habilidad con tractores, un concurso de gazpacho, conferencia cata de turrón con ron, exhibición de herraje, exhibición de pastoreo, actuación del grupo Son de Lindón de Azuaga, el concurso nacional de cortadores de jamón y trofeo FEXUR de tanga. Bueno, ya ve lo que da de sí esa FEXUR. Seguiremos hablando de ello.
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Y aparte de Fexur, hay otros temas candentes de actualidad. Por ejemplo, que la Hermandad de Donantes de Sangre del Área de Salud de Llerena informa que un equipo del Banco de Sangre de Extremadura va a viajar hasta Azuaga para obtener donaciones de plasma. Será desde este próximo lunes 1 de junio, los días 1, 2, 3 y 4. Desde la Hermandad se recuerda que el plasma es un componente de la sangre vital en emergencias y tratamientos. Las donaciones se realizarán esos días que decimos en el Centro de Salud de Azuaga en el horario habitual de 5 a 9. Los interesados deben reservar cita. Pueden hacerlo a través del teléfono del Banco de Sangre de Extremadura. Pueden enviar un mensaje al siguiente número de teléfono 613-56-6139 o enviando un correo electrónico a erdonsan.hll@gmail.com. Además, se anuncian extracciones de sangre en Valverde de Llerena, Villa García de la Torre y Trasierra, los días que pueden encontrar en nuestra publicación correspondiente de Facebook. 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

Bien, hay otras cosas aparte de FEXUR. Hoy jueves 28 de mayo, el Instituto de Embezar de Azuaga ofrece una nueva edición del Teder Club. Se trata de la novena edición y se va a celebrar en el Salón de Actos de ese centro, el Embezar, a las 8 de esta tarde. Bueno, bajo el título de Emocionate, los participantes van a compartir sus ideas inspiradoras en torno a las emociones. Además, este año se cuenta con la presencia de los alumnos del Instituto de Educación Secundaria de Llerena como centro invitado.

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0: Pues llegamos a las 10 en punto de la mañana, es nuestra cita habitual con la prensa regional. Nos vamos para ello a la portada de los principales periódicos de la región. Empezamos con el periódico Extremadura. Allí, como principal noticia, es que Extremadura se pone a la cabeza del almacenamiento energético. Iberdrola pone en marcha la mayor batería de España, una infraestructura combinada con las plantas solares Campo Arañuelo 1 y 2, con 58 megavatios de potencia y 120 megavatios para almacenar. Fuego en la autovía, así se titula la noticia, en la que aparece un coche ardiendo, esa es la foto de portada. Un turismo arde en la A5 en las inmediaciones de Almaraz y genera una gran columna de humo que alertó a los conductores que pasaban por allí. Y hoy comienza en Badajoz el juicio al hermano de Pedro Sánchez. Las defensas hacen frente con tranquilidad y confianza al mediático juicio contra David Sánchez. Nos vamos ahora a la portada del diario Hoy. Allí, como principal titular, la UCO entra en Ferraz en una operación contra la financiación ilegal de las cloacas. El juez Pedraz imputa por esta causa a Santos Cerdán y a Ana María Fuentes, la gerente del PSOE. El detonante de la trama fueron los 5 días de retiro de Pedro Sánchez por el caso Begoña Gómez. Otras noticias a pie de página. Los extremeños ahorrarán 14 millones con las nuevas rebajas del IRPF en 2027. El impacto será superior en los próximos años al completarse la reducción impositiva. Extremadura cubre todas sus plazas de MIR. También aquí se habla sobre el juicio del caso Zagra en la audiencia de Badajoz. Hoy comienza ese juicio al hermano del presidente. Las sesiones se desarrollarán en el edificio de la avenida de Colón, sede del Tribunal Provincial. Y el gobierno da 3 meses al ayuntamiento cacereño para retirar la Cruz de los Caídos de la capital cacereña.
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0: Pasan 10 minutos de las 10 de la mañana, a esta hora con 24 grados centígrados y cielos soleados. Bueno, esperamos máximas de en torno a los 34 grados, una temperatura que vamos a registrar, según los pronósticos, entre las 4 de la tarde y las 7. Así que vamos a tener una tarde bastante cálida para este primer día de Fexur. Bueno, y en esa programación de la feria se incluye la presentación del programa para la reducción de la huella de carbono en pymes del sector turístico. Apunten, será a las 7 en el Salón de Actos del Pabellón de Fexur. Los planes de sostenibilidad turística en destino, gestionados por la Diputación y financiados por la Unión Europea, permite a las pymes de Azuaga medir y reducir su huella de carbono de forma totalmente gratuita. Se contemplan 4 fases de acompañamiento: diagnóstico, cálculo, plan de reducción y formación. Una iniciativa que va dirigida a empresas locales y comarcales, apoyándoles para que cumplan con los registros de la huella de carbono y elaboren sus planes de reducción. Bueno, una vez dentro del programa, implementarán medidas prácticas como la mejora de la eficiencia energética, el uso de energías renovables y la optimización del consumo de materias primas. Recuerden, será hoy jueves a las 7 de la tarde, en el pabellón de Fexur.

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1: 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Día de la mañana y 23 minutos. Pues seguimos a su lado aquí en Radio Azuaga FM. Y vamos a recordarles que desde este próximo lunes, día 1 de junio, y hasta el 15 de octubre de 2026, se declara la época de peligro alto de incendios forestales, siendo máximo el despliegue de los medios adscritos al plan Infoix. 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

0: Bueno, ¿y qué les parece si repasamos la previsión del tiempo? Y hoy jueves, ese primer día de Fexurno, vamos a dejar de vigilar el cielo, ese ambiente de pleno verano, que se va a extender en los próximos 3 o 4 días, es decir, coincidiendo un poquito con la feria. Este jueves las temperaturas, bueno, pues ya no van a subir más de lo que lo hicieron ayer. Incluso veremos cómo por el sureste, por esa zona sureste de Extremadura, los termómetros se van a quedar por debajo de los valores de ayer. En cualquier caso, bueno, pues hoy volveremos a hablar de un día de mucho calor y de máximas que volverán a pasar de los 35 grados. Podríamos llegar hasta los 38 grados puntualmente. Así que, de nuevo, hoy jueves se activa el aviso amarillo por altas temperaturas en Vegas del Guadiana y en los llanos de Olivenza. Por cierto, que por ahí, por la estación de la EMED en Olivenza, pues se consiguió un nuevo récord de calor para un mes de mayo. Se llegaban a los 38,7 grados centígrados. También en localidades como Nuño Moral, en Cáceres, se superaba el récord de calor para mayo, con un registro por encima de los 35,6 grados, lo que marcaban los termómetros ayer. Bueno, pues a esos récords de máximas hay que sumarle además, al menos, el de la mínima más alta para un mes de mayo, que nos dejaba la estación de Cáceres Capital, en la zona del campus universitario, con 21,6 grados. Bueno, ya ven, pues noches tropicales las que estamos viviendo en nuestra región, y eso sin llegar siquiera al verano. Las mínimas también siguen disparadas. Esta mañana han vuelto a parar en general por encima de los 16 grados. Se han llegado de nuevo los 21 grados. Todo además en un día con muy poquito movimiento, con menos nubes aún que ayer. Nos hemos levantado con el cielo despejado y azul. Apenas en este primer tramo del día pues han aparecido algunas nubes altas por el extremo oriental y en el nordeste. Y además hoy con muy pocas probabilidades de que, como ayer, vuelvan a crecer nubes de evolución en las sierras del norte de Extremadura. Hoy la cosa estará más calmada en ese sentido.
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Bueno, pues vamos a recordar una vez más que hasta el 5 de junio va a estar abierto el plazo de admisión para estudiar idiomas aquí en Azuaga, concretamente inglés y portugués, para el próximo curso 2026-2027. Bueno, pueden realizarlo en el aula de idiomas de Azuaga, que depende de la Escuela Oficial de Idiomas de Zafra. Pues para ello y para apuntarse, pueden acudir a la Casa de la Cultura de Azuaga. Allí encontrarán toda la información necesaria. También pueden llamar al teléfono 924-890-400 y 924-1379-94. Viajes CR.

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1: Pues efectivamente, vamos con nuestro Mercadillo, el Radio Mercadillo, ese espacio que Radio Azuaga como emisora de servicio público ofrece a todos sus oyentes para que se pueda poner el anuncio que quieras, completamente gratuito, eso sí, siempre de particular a particular y objetos o cosas de segunda mano. Puedes poner el anuncio que quieras, si quieres vender algo o compras o buscas o regalas o intercambias, también ofertas, demandas de empleo, lo que tú quieras. Así que vamos a comenzar con los anuncios que tenemos actualmente. Comenzamos. Se vende una casa en calle San Blas, número 16, en Azuaga, por solo 6.000 euros. Se vende una cama articulada sin uso de 1,5 metros de ancho, con barandillas y agarraderas. Se vende mobiliario de oficina, mesas, sillas, estanterías. Pueden contactar para ir a verlo. Se vende un dúplex en Azuaga. En la parte inferior consta de luminoso comedor con aparato de aire acondicionado y bomba de calor, una habitación además con cuarto de baño, cocina completamente amueblada, patio recién techado y cochera con entrada directa a la vivienda. Y en la parte superior tiene dos habitaciones, ambas con aparatos de aire acondicionado y un amplio cuarto de baño. Una oyente busca trabajo para limpieza para casas, oficinas, negocios, etcétera, con experiencia. Se vende una casa en Azuaga en calle Mesones 30, muy económica. Se busca un piso o casa para alquilar de dos habitaciones para dos personas aquí en Azuaga para larga duración y si es posible con derecho a compra. Se vende una mesa de comedor de estructura metálica con plataforma de madera, cristal de 5 milímetros de grueso, falda camilla, mide 1,90 x 1,22 de ancho y 76 centímetros de alto. Se vende una moto eléctrica infantil grande, modelo Vespa, sin estrenar y a precio asequible. Por último, se vende una grúa para movilizar personas en perfecto estado. Son los anuncios que tenemos actualmente en nuestro Mercadillo, el Radio Mercadillo, este espacio que de forma gratuita ofrecemos a todos nuestros oyentes para que pongan el anuncio que deseen. Además, ya sabes que a veces nos llaman para que pongamos cosas perdidas. También recordamos que en la oficina de información del Ayuntamiento de Azuaga existe un lugar de depósito de objetos perdidos donde actualmente se encuentran muchos objetos, así que pásate por allí a ver si está lo que has perdido y si encuentras algo y lo dejas ahí, todos tenemos un punto de encuentro. De acuerdo, bueno, ya sabes, el WhatsApp o el teléfono 673-53-23-33, 673-53-23-33.

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1: Y haciéndote compañía a esta hora con muy buena música que nunca puede faltar en nuestra sintonía a cualquier hora del día. Michael Foster, a estas alturas...

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Algo tranquilito, que es lo que nos trae a esta hora. Blas Cantó. Qué buena voz tiene, ¿eh? Aquiles.

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5: Ahí está, este tema se titula, para que tú lo sepas, Agüita Clara. Y la cantan juntos Lérica, Dáviles de Novelda y Marta Santos. ¡Toma ya! Venga, seguimos contigo. Esto es en Radio Azuaga FM a esta hora, haciéndote compañía, que es lo que pretendemos, pasar un buen ratito contigo.

No para, y es que no paran, que no. Son ya unos clásicos, tienen vida eterna porque por dentro tienen mucha música. Fangoria, me voy.

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1: quiera. Vamos a bailar un poquito con Manuel Turizo a esta hora aquí en Radio Zag FM. 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

¿Cómo me gusta este grupo extraño y raro? Que no sé si es fantasma o si existe. Se llaman Les Camisetes Asturianos. Brindemos por los valientes.

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buenas canciones para acompañarte durante todo el día aquí en la radio haciéndote compañía. No sé si esta canción llegará al verano. Ahora, que es una de las canciones de esta primavera, seguro. Mil motivos. Ellos son Belén Jurado y Chema Rivas.

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Bizarra siempre haciendo temitas, pues eso, para bailar, para divertirnos, para entretenernos. En definitiva, con un poquito de swing, ¿no? Bizarrap con J Balvin y esta sesión número 62.

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Pues eso es lo que te pedimos. Quédate con nosotros aquí en Radio Azog FM, pues al borde de las 12 del mediodía es la hora que estaba programada para la inauguración oficial de la FECSUR. Allí estarán las autoridades, acompañarán a la alcaldesa de Azuaga, Marina Tifuentes, por parte de la Junta, la secretaria general de Relaciones con la Asamblea de Extremadura, Adoración Gutiérrez. También estará María José Benavides, que es diputada delegada de la Escuela de Tauromaquia. Por supuesto, alcaldes de toda la comarca, concejales del Ayuntamiento de Azuaga y otras autoridades, todos alrededor de esa cinta de inauguración, que cortarán, pues eso, dentro de unos minutos. Pues deben saber que estamos ya con nuestra unidad móvil funcionando y en el momento en que se produzca esa inauguración, pues todo ello lo podrán ver a través de nuestro Facebook. En nuestro muro de Facebook verán pues tanto el sonido como el vídeo de esa inauguración. Así que estamos a la espera. Eso será, ya decimos, dentro de un ratito. Escuchen pues hasta entonces nuestra música, nuestra selección musical.

Bien, pues parece que tenemos un pequeño problema con el directo. Vamos a ver si resolvemos ese inconveniente en nuestra unidad móvil para seguir ofreciéndoles el sonido en directo desde la feria. Lo pueden ver, pues repetimos, a través de nuestro muro de Facebook, todo lo que sucede allí en la inauguración de esta FEXUR.

0: Bien, pues volvemos a la feria. Ahí está, el corte de la cinta que inaugura esta nueva edición de Fexur. Ahora escucharemos a las autoridades, pues para pronunciar su discurso. Se acerca al estrado la alcaldesa Marina Cifuentes.
1: Muy buenas tardes a todos. Es para mí un verdadero honor darles la bienvenida en la 43 edición de FEXUR, la Feria de Muestras de la Campiña Sur de Badajoz y la 19ª edición de la Feria del Porcino Ibérico de Extremadura. Dos citas que forman ya parte de la identidad de Azuaga y de toda nuestra comarca. Quiero agradecer especialmente la presencia de las autoridades civiles y militares que hoy nos acompañan, y muy particularmente a doña Adoración Gutiérrez La Moneda, secretaria general de Relaciones con la Asamblea, y a doña María José Benavides Méndez, diputada delegada del Patronato de Tauromaquia de la Diputación de Badajoz, así como a los demás diputados provinciales, alcaldes, concejales, expositores, profesionales del sector y vecinos. Gracias a todos por compartir con nosotros este momento tan importante y por seguir respaldando una feria que representa el esfuerzo y el trabajo de muchísimas personas. Cada edición de FEXUR supone una nueva oportunidad para mostrar la fuerza de nuestro mundo rural y la importancia que la agricultura, la ganadería y la agroindustria tienen en nuestra economía y en nuestra forma de vida. Sectores que han sabido evolucionar, adaptarse y avanzar sin perder sus raíces, manteniendo viva una actividad esencial para el desarrollo de nuestros pueblos. Durante estos días, Azuaga vuelve a convertirse en punto de encuentro para empresas, profesionales y visitantes llegados de distintos lugares de Extremadura y de comunidades vecinas. Nuestra localidad se transforma en un espacio donde compartir experiencias, generar oportunidades, conocer nuevas iniciativas y seguir impulsando un sector que continúa siendo clave para el presente y el futuro de nuestra tierra. FEXUR es también una muestra del enorme potencial que tiene nuestra comarca. Aquí se dan citas, innovación, tradición, emprendimiento, conocimiento, me he perdido, iniciativas y seguir impulsando un sector que continúa siendo clave para el presente y el futuro de nuestra tierra. FEXUR es también una muestra del enorme potencial que tiene nuestra comarca, donde se habla de modernización, de sostenibilidad, de tecnología aplicada al campo y de nuevos retos, pero también del esfuerzo diario de tantas familias que viven y trabajan en el mundo rural. Y si hay un sector especialmente ligado a la historia y a la economía de Azuaga, ese es el del sector del porcino ibérico. Contamos con empresas y profesionales que son referencia por la calidad de sus productos y por la capacidad de llevar el nombre de nuestra tierra mucho más allá de nuestra frontera. Ellos representan el trabajo bien hecho, la tradición y la excelencia que caracterizan a esta comarca. Además del carácter profesional y comercial de la feria, FEXUR quiere seguir siendo un evento abierto y cercano para todos. Por eso se han preparado una amplia programación con exposiciones, jornadas técnicas, degustaciones, actividades culturales y propuestas pensadas para disfrutar en familia y hacer de estos días una experiencia atractiva para vecinos y visitantes. Quiero agradecer especialmente a los expositores su confianza y su compromiso. Sois el alma de la feria y quienes hacéis posible que tras 43 ediciones FEXUR siga creciendo y manteniendo el prestigio alcanzado a lo largo de todos estos años. Mi agradecimiento también a la Junta de Extremadura y a la Diputación de Badajoz, a todas las personas que colaboran para que esta feria, en otra edición más, sea todo un éxito. Desde el Ayuntamiento de Azuaga seguiremos apostando por iniciativas que impulsen nuestra economía, apoyen nuestros sectores productivos y contribuyan a dinamizar nuestra comarca, porque creemos firmemente en el talento, la capacidad y el futuro de nuestra gente. Deseo que disfrutéis intensamente de esta 43 edición de FEXUR, que estos días sirvan para crear nuevas oportunidades y que esta feria continúe siendo motivo de orgullo para todos. Muchísimas gracias y bienvenidos a FEXUR 2026. A continuación tiene la palabra doña María José. José Benavides Méndez, y luego pues intervendrá a continuación en la Adoración Gutiérrez.
0: Bien, pues vamos a escuchar a continuación a María José Benavides por parte de Diputación. Ella es diputada delegada de la Escuela de Tauromaquia.
2: Buenos días a todos, querida alcaldesa, Nati, querida Adoración, alcaldes de poblaciones cercanas, concejales, resto de autoridades, vecinos, la Guardia Civil, a esta banda tan maravillosa que nos ha acompañado. En primer lugar, quiero agradecer la invitación que habéis hecho a la presidenta de la Diputación de Badajoz, aquí en el puerto, que bueno, por motivos de agenda pues no ha podido acompañarnos en este día. Quiero comenzar mi intervención agradeciendo la acogida que siempre nos brinda esta maravillosa localidad. Es una enorme satisfacción comprobar cómo un año más Azuaga se convierte en protagonista de las industrias agrícolas y ganaderas, y no solo de Extremadura, sino de todo el suroeste peninsular. En la Diputación de Badajoz tenemos una convicción irrenunciable, que es prestar servicio, soporte y apoyo a los 165 municipios y entidades locales menores de nuestra provincia. Y lo hacemos desde la equidad, desde la neutralidad y desde el rigor institucional. Porque todos los ciudadanos y ciudadanas de esta provincia, de esta enorme provincia, esta gran provincia que es Badajoz, tienen los mismos derechos y deben tener las mismas oportunidades, vivan en una gran ciudad o en una localidad pequeña. Nuestra provincia, que es la más extensa de España, una tierra rica y diversa que se enfrenta siempre al gran desafío de la despoblación en el entorno, sobre todo rural. Frente a este reto, desde la Diputación de Badajoz entendemos que la mejor herramienta para fijar población al territorio es garantizar eso, la prosperidad, generar riqueza y sobre todo fomentar el empleo. Y es ahí precisamente donde ferias como esta, como CESUR, demuestran su valor estratégico. Apoyar este evento es apoyar de forma directa al motor económico de nuestros pueblos. Hablar de esta feria de muestras es hablar de una historia de éxito y constancia que comenzó allá por el año 1981. Lo que nació como una modesta cita agrícola, coincidiendo con las fiestas de agosto, ha sabido evolucionar, especializarse y madurar gracias al tesón, al esfuerzo y a la visión de futuro de vecinos, vecinas y profesionales de esta comarca. Hoy, CESUR es un referente indiscutible en los sectores del porcino ibérico, la maquinaria y bienes de equipo agrícola ganadero, dos pilares que son fundamentales en nuestra economía extremeña. Esta edición vuelve a demostrar la pujanza del sector del cerdo ibérico, que abarca toda la cadena de valor, desde la cría en nuestras dehesas y la alimentación animal, pasando por el asesoramiento técnico y la sanidad, hasta la transformación industrial de embutidos, salazones y su comercialización y su salto definitivo a la alta restauración. Este éxito no es casualidad. Es el resultado del trabajo diario de nuestros ganaderos y ganaderas, de la dedicación de nuestros agricultores que llenan los campos, de cereales y de producciones de calidad y de dinamismo del tejido empresario local. A todos ellos, mi más sincero reconocimiento, y a vosotros y vosotras, sois quienes mantenéis viva la provincia. Este despliegue empresarial y social proyecta una capacidad de atracción extraordinaria. Más de 30.000 personas visitan cada año esta feria, atrayendo a profesionales de la Campiña Sur, pero también de zonas vecinas como la Sierra Norte de Sevilla, la Sierra de Huelva o el Alto Guadiato en Córdoba. Esta afluencia es un revulsivo inmediato para el comercio, la hostelería y los servicios locales de esta población. Genera progreso, dinamiza nuestros pueblos y ejerce de inmejorable escaparate turístico. Estoy convencida de que muchas de las personas que hoy descubren Azuaga gracias a CESUR regresarán en el futuro para disfrutar con calma de su rico patrimonio histórico artístico, de su entorno natural, de sus fiestas y sobre todo de su gastronomía. Antes de finalizar, quiero reiterar el firme compromiso de la Diputación Provincial con el desarrollo rural y con el progreso de Azuaga y de la Campiña Sur. Y también un agradecimiento especial al trabajo realizado todos estos años por el anterior gerente de la feria, que recientemente se ha jubilado. Muchas gracias a Alfonso Ojeda por ese trabajo incansable de dedicación que ha hecho crecer esta feria año a año. Les deseo a todos los expositores y participantes unas jornadas muy productivas y sobre todo un pleno éxito comercial. Muchísimas gracias.
0: Bien, pues ahí quedaban las palabras de la diputada provincial María José Benavides, diputada delegada de la Escuela de Tauromaquia. Vamos a escuchar ahora por la Junta la secretaria general de Relaciones con la Asamblea de Extremadura, Adoración Gutiérrez.
3: Bueno, pues buenos días a todos, ya buenas tardes casi. En primer lugar, querida alcaldesa Marinatti, miembros de la corporación, alcaldes, diputados, representantes del sector, vecinos y vecinas de Azuaga, autoridades, amigos. En primer lugar, quiero agradecer del corazón la invitación a la presidenta, a nuestra presidenta María Guardiola, que por motivos de que ahora mismo se encuentra en el pleno de la Asamblea de Extremadura, pues sus obligaciones parlamentarias le han hecho imposible poder asistir en el día de hoy, pero de corazón os quiere transmitir que les hubiera encantado estar aquí hoy con todos vosotros acompañando, y por supuesto de corazón quiere transmitir pues que se la haya invitado en el día de hoy. Para mí es un honor poder estar aquí con todos vosotros en esta 43 edición de FISUR. Pocas ferias hay en Extremadura que lleven tantísimo tiempo celebrándose, y FISUR es una feria que no solo representa el dinamismo económico de nuestra tierra, sino también es un orgullo para esta comarca, que ha sabido convertir sus raíces en futuro, algo que es muy importante. Es más que una feria de muestra. Es un punto de encuentro del talento, del emprendimiento, de la tradición y de la innovación. Cada año más de 30.000 visitantes pasan por aquí, pasan por Azuaga, siendo un gran escaparate de la campiña sur de Extremadura, un referente para todos estos visitantes, y que, como ya se ha dicho, que vienen de Sevilla, de Huelva, de Córdoba, y que por supuesto le hace al final quedarse aquí y seguro que enamorarse de Azuaga. Por eso FISUR no es solo en general una cifra, es el reflejo de una comarca viva, de empresarios que arriesgan, de ganaderos que sostienen el campo y de familias enteras que deciden establecerse, luchar y vivir en sus diferentes poblaciones. Porque el verdadero desarrollo de una tierra nace cuando gente tiene determinación por defender lo suyo y ambición por seguir avanzando. Y si hay un sector que realmente representa de la mejor manera esa unión de economía, de cultura y de esa identidad, es el porcino ibérico. Hablar de ibérico es hablar de Extremadura, es hablar de historia, hablar de nuestras dehesas, de nuestros pueblos, de generaciones enteras que están construyendo con sacrificio y con mucho esfuerzo ese gran motor económico para nuestra tierra. Es una forma de vida, es paisaje, es cultura, es nuestro futuro. En definitiva, es defender nuestra identidad. Hoy Extremadura es un referente nacional en el sector porcino. Contamos con 1,3 millones de cabezas de ganado y somos la segunda comunidad autónoma en sacrificio de cerdos de bellota. Pero estos datos son mucho más, pues hay conocimiento acumulado durante siglos y, lo que es más importante, hay excelencia. Nuestra dehesa, con más de 2,1 millones de hectáreas, es uno de los paisajes más valiosos de Europa. Un paisaje en el que el cerdo se alimenta bajo encinas y alcornoques, pero que también sostiene empleo, fija población y protege una manera de vivir ligada a nuestra tierra. Defender la dehesa es defender Extremadura, es defender a los más de 13.000 explotaciones ganaderas que tenemos, del centenar de industrias que transformadoras y que llevan el nombre de Extremadura, ya no solo a nivel nacional, sino también a nivel internacional. Pero sobre todo es defender las personas, es defender todas aquellas personas que cada día se levantan con sacrificio para ir al campo y todas aquellas que no olvidamos nuestras raíces, a quienes hemos decidido quedarnos para construir un proyecto de vida. Por eso, desde el gobierno de nuestra presidenta, de la presidenta María Guardiola, tenemos claro que el sector agroganadero no solo es una obligación económica, es un compromiso con nuestra tierra, es un compromiso con nuestra identidad y es el futuro de Extremadura. Seguiremos siempre acompañando a los ganaderos, a las empresas, defendiendo nuestros productos y respaldando, por supuesto, estas iniciativas como esta feria que fortalece el tejido económico y social de nuestra región, porque el mundo rural no puede ser visto como un territorio resignado a perder oportunidades, todo lo contrario. El mundo rural al día de hoy es presente, pero lo más importante de todo es futuro. Quiero terminar agradeciendo y dando un reconocimiento muy especial y sincero al Ayuntamiento de Azuaga, a los organizadores, a los expositores y a todas aquellas personas que durante 40 años habéis estado trabajando para que sea posible esta feria, que siga creciendo y que de verdad que sea un orgullo para Extremadura. Mantener viva una feria durante tantísimo tiempo no es fácil y eso es síntoma de compromiso, es síntoma de trabajo y de lo que es más importante, es síntoma de amor por esta tierra. Y eso de verdad hay que tenerlo en cuenta, hay que agradecerlo y hay que darle la importancia que tiene. Y además todo esto también significa esperanza. Esperanza de una Extremadura que conserva sus raíces y que mira a un futuro con muchísima ambición y una Extremadura que cree en su talento, que cree en su capacidad y lo que más importante, que cree en su gente, porque nuestra tierra es identidad, nuestra tierra es fortaleza, tiene un enorme futuro por delante y buena parte de ese futuro está hoy aquí, está en Fexur, está en Azuaga y está en el corazón de todos nosotros. Muchísimas gracias y que disfrutéis de esta feria.
0: Pues aplausos a Adoración Gutiérrez por parte de la Junta Secretaria General de Relaciones de la Asamblea de Extremadura. Pues ahí quedaba ese acto de inauguración. Bueno, pues la representación ha sido la encargada de inaugurar esta feria. Ahí quedaban Marina Tifuentes, María José Benavides y Adoración Gutiérrez, muy presentes para saludar a todos y para hablar en nombre de los diferentes gobiernos, gobierno local, diputación y gobierno regional. Pues sigue la feria y sigue nuestra emisión en directo aquí en Radio Azuaga FM. ¡No se vayan!
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3: Bien, pues vamos a intentar una pequeña conexión con nuestra unidad móvil. Adelante, Emilio, ¿me escuchas?
4: Sí, ¿qué tal se me escucha? 12:32 y ya estamos en Fexur. Hemos estado retransmitiendo a través de radio, a través de Facebook. Santiago, tú y desde los estudios, pues verás si ha salido todo correcto. Yo espero que sí.
3: Bueno,
4: hemos tenido algunos contratiempos, pero...
3: Van saliendo.
4: Bueno, nuestros oyentes pueden verlo a través del Facebook de la radio Azuaga Radio FM, la inauguración de esta edición número 43 de la Fexur, la feria del comercio, perdón, la feria de muestra de la Campiña Sur de Extremadura. Y es que estamos aquí porque estamos con las autoridades. Nuestra compañera Lola está sacando algunas entrevistas que le vamos a emitir dentro de nada. Ahora mismo solamente decirles que ya estamos aquí en Fexur, que ya ha comenzado la feria, ya está puesta la megafonía, ya están puestos toda la maquinaria agrícola, tractores en toda la zona de la explanada, también en la zona del parque se encuentran todos los vehículos nuevos y de segunda mano. También hay autocaravanas este año, creo que es una novedad, que pueden visitar, y bueno, dentro del pabellón de Fexur con un montón de stand. Y además este año la feria también, igual que otros años, está llena de actividades, de muchas actividades. Esa tarde, por cierto, porque no está en la agenda, no está en el folleto que se editó hace una semana, pues a las 7 de la tarde va a haber una presentación del programa para la reducción de la huella de carbono en pymes del sector turístico. Será en el salón de actos del pabellón de Fexur a las 7 de la tarde. Y bueno, simplemente dar un rápido repaso recordando que el alumnado de la especialidad de atención sociosanitaria a personas dependientes en instituciones sociales del programa Escala, del Servicio de Empleo de Campiña Sur, van a realizar diferentes actividades a lo largo de estos días, justamente a la entrada. Cuando entras en el pabellón enfrente, en ese stand, pues van a estar con un montón de actividades, conferencias, ejercicios, bingo, también hay un bingo solidario, bueno, con un montón de actividades. Y también decir que el otro alumnado va a estar también pues haciendo el servicio, bueno, pues decirlo de alguna manera, de hostelería aquí en nuestra feria. Y son muchas las actividades, así que les invitamos a que se acerquen a Fexur, cojan uno de los cantidades de folletos que hay, con todas las actividades que hay, que le iremos contando diariamente aquí en la feria. En estos momentos, como decimos, las autoridades están atendiendo a los medios de comunicación, entre ellos Radio Azuaga, por supuesto, y van a comenzar el paseo para visitar los diferentes stands en el parque primero, y acabarán al final, después de la entrada de Fexur, y acabarán, como decimos, dentro del pabellón, donde harán el recorrido final para saludar a todos los expositores. Así que dentro de unos minutos tendremos la primera entrevista, Santiago.
3: Bueno, quedamos a la espera, muy atentos a todo lo que ocurra por allí. Nos vemos y nos escuchamos, Emilio, gracias.
4: Venga, hasta ahora.

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0: Bueno, pues las 12:39 minutos, seguimos en su compañía. Y ahora escuchando nuestra primera entrevista. Bueno, pues ahí lo lanzamos. Escuchen.
1: Bueno, pues estamos en Cesur, ya una realidad, ya inaugurada. Bueno, compartiendo estos minutos con las autoridades y representantes de diferentes instituciones y entidades que participan en la inauguración de Cesur. Estamos con Juan Meridere, presidente de APAS Extremadura Saja. Juan, bienvenido a esta fiesta del campo.
2: Hola, muy buenos días, Emi. Por supuesto, es un placer estar aquí en Cesur otro año más.
3: Se ha hablado mucho en la inauguración del esfuerzo del tesón mantenido en este caso en Cesur a lo largo de 43 ediciones, destacando sobre todo el esfuerzo y el trabajo continuo de la agricultura, de la ganadería, que se ve reflejado aquí este año nuevamente. ¿Qué situación en la que estamos actualmente viviendo?
2: Bueno, pues yo creo que es una prueba clara de que Cesur en esas más de 4 décadas se debe principalmente a la agricultura, a la ganadería, y la ganadería sobre todo, como todos sabemos, al porcino ibérico, que ha sido y ha tenido tanta importancia aquí en Azuaga. Y parece ser que los que no se acaban de enterar pues son los responsables políticos, ¿no? Está bien que vengan, que inauguren la feria, que apuesten y que apoyen este tipo de eventos, pero por supuesto esto se tiene que trasladar en el día a día y en, bueno, esos compromisos que han ido adquiriendo, y a ver si se empieza a ver esa realidad, ¿no? Y me refiero evidentemente a esa simplificación, eliminar burocracia, ese endurecimiento ambiental, todas esas trabas y por supuesto los costes que cada día están superando más a la producción.
3: Es decir, que el esfuerzo de los agricultores, de los ganaderos a pie de campo es constante. Las autoridades son los que parece que no acaban de entender que hay que hacer ciertos cambios legislativos.
2: Sí, evidentemente el esfuerzo nuestro es algo que nos viene heredado y es algo el continuar es, digamos que en nuestro gene, en nuestra genética está ese optimismo que continuamos, tenemos y hemos de seguir así, ¿no? Pero son ellos los que no se quieren enterar. Se está poniendo en riesgo ya no solo el sector, porque lo que conlleva es la soberanía alimentaria y quien finalmente lo vamos a pagar vamos a ser todos los consumidores. Por lo tanto, desde aquí, desde Azuaga y desde donde esté, pues vamos a seguir siempre en la misma línea, reivindicando, intentando concienciar de que hay muchísimo en juego y tienen que tomar medidas de verdad, no solamente dialécticamente.
1: Bueno, acaba de terminar hace poco una manifestación más, una movilización más del campo, en este caso en Madrid, con esa acampada, que al final tuvisteis que abandonar indignados, bastante enfadados. ¿Se está consiguiendo esto? ¿Algo vais notando que van moviendo fichas, que van haciendo algo tras comprobar esas protestas del campo, ya no solo en España, sino a nivel europeo?
2: Sí, bueno, yo de la acampada quizás lo que más podría destacar, aparte del agradecimiento a todas aquellas personas que han estado apoyando, colaborando, porque han sido muchas provincias, ¿no? De Castilla y León, desde Ávila, Burgos, Valladolid, Tarragona, hemos tenido gente de Vitoria, de Álava, de la comunidad de Navarra. Pues aparte de agradecerlo, yo creo que lo que más puedo destacar es que es una muestra clara de lo mucho que les incomoda a nuestros responsables políticos cualquier acto reivindicativo. Y nosotros tenemos que ser conscientes de eso, ¿no? Tenemos que ser conscientes de que de verdad nos respetan mucho y nos temen. Yo diría también que nos temen, ¿no? Prueba de ello es que buscaron las artimañas para evidentemente desplazarnos y echarnos de allí. Es un momento en el cual había que estar, había que denunciar la situación de subida de precios del gasóleo, de subida de precios de los fertilizantes, aparte de todo lo que nos viene ya arrastrado. Y por parte de APAS Extremadura Saja hemos considerado que había que hacerlo y creo que ha sido un éxito, y más cuando vemos lo mucho que les incomoda y lo mucho que les preocupa cuando estar allí en las mismas puertas del Ministerio de Agricultura.
1: Ya solo por último, Juan, el campo está como siempre, pues protestando, siempre hay algún problema, siempre tiene la espada de Damocles, cuando no el tiempo, los precios, cuando no las políticas europeas, pero aquí está, celebrando una fiesta como esta, con toda la ilusión. Se dice muchas veces que el agricultor y el ganadero tienen buenas espaldas, y yo creo que es así, ¿verdad?
2: Pues sí, yo creo que se tiene que entender el campo en nuestras zonas rurales, y nuestras zonas rurales con este tipo de eventos como Cesur, con estas ferias donde siempre vamos a estar apostando por ellas, son necesarias y hemos de continuar al menos otros 43 años más.
1: Muchas gracias.
3: Gracias.
2: Nada, gracias.

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1: Él tiene nuevo disco y lo estás escuchando, Manuel Carrasco, Oh, si pudiera.

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A esta hora, Top 50. Él se llama Cano y lo hace así. Olvidarnos de todo. 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

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Bueno, pues escuchamos lo nuevo de The Paul.

0: 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Comenzó su carrera en el fútbol, pero llegando el siglo XXI decidió cantar. Hablamos del amigo Melendi, que tiene nuevo éxito, lo estás escuchando.
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1: Bueno, las cosas hechas con mucho cariño y con paciencia, ¿verdad? Tal como nos lo canta Andy en esta canción.

Pues ahí está el nuevo tema de Lemo, Dile a tu ansiedad, un buen tema que esta semana se pasa a la lista de los top 50 porque se lo merecen. 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Tu música la tienes aquí, Radio Azuaga FM, a esta hora, los top 50. Ay, esta chica nos hace soñar. Becky G, nuevo tema, que lo vamos a disfrutar seguro. Más allá del dolor.

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1: 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Sigue la música.
0: Top 50. Pues aquí en Radio Azuaga FM, tiempo para la música, tiempo para escuchar temazos como este que nos hace Benson Boone, Mystical Magical.

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1: Bueno, así suena esto. Javi Medina con Poncho Chavea y sus puñalas.
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1: 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Los paracaídas. Damos la bienvenida a nuestra lista a este grupito nuevo, Samurai. Así suena.

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2: 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Cuando todo duerme, escuchamos ahora a Diego Martín.

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1: Bueno, atención a esto. En plan Tecno Remix, tu calorro, el tema de Stopa.

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0: Nos quedamos ahora con Deja Vu, nuevo tema de ellos. A mí me encanta este, Hilos.
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qué casualidad, qué casualidad que tenemos aquí a Edurne. Gracias por seguir ahí. Radio Azuaga FM te acompaña a esta hora donde la música reina.

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1: Pues efectivamente, vamos con nuestro Mercadillo, el Radio Mercadillo, ese espacio que Radio Azuaga como emisora de servicio público ofrece a todos sus oyentes para que se pueda poner el anuncio que quieras, completamente gratuito, eso sí, siempre de particular a particular y objetos o cosas de segunda mano. Puedes poner el anuncio que quieras, si quieres vender algo, o compras, o buscas, o regalas, o intercambias, también ofertas, demandas de empleo, lo que tú quieras. Así que vamos a comenzar con los anuncios que tenemos actualmente. Comenzamos. Se vende una casa en calle San Blas, número 16, en Azuaga, por solo 6.000 euros. Se vende una cama articulada sin uso de 1,5 metros de ancho, con barandillas y agarraderas. Se vende mobiliario de oficina, mesas, sillas, estanterías. Pueden contactar para ir a verlo. Se vende un dúplex en Azuaga. En la parte inferior consta de luminoso comedor con aparato de aire acondicionado y bomba de calor, una habitación además con cuarto de baño, cocina completamente amueblada, patio recién techado y cochera con entrada directa a la vivienda. Y en la parte superior tiene dos habitaciones, ambas con aparatos de aire acondicionado y un amplio cuarto de baño. Una oyente busca trabajo para limpieza para casas, oficinas, negocios, etcétera, con experiencia. Se vende una casa en Azuaga, en calle Mesones 30, muy económica. Se busca un piso o casa para alquilar de dos habitaciones para dos personas aquí en Azuaga, para larga duración y si es posible con derecho a compra. Se vende una mesa de comedor de estructura metálica con plataforma de madera, cristal de 5 milímetros de grueso, falda camilla, mide 1,90 x 1,22 de ancho y 76 centímetros de alto. Se vende una moto eléctrica infantil grande, modelo Vespa, sin estrenar y a precio asequible. Por último, se vende una grúa para movilizar personas en perfecto estado. Son los anuncios que tenemos actualmente en nuestro Mercadillo, el Radio Mercadillo, este espacio que de forma gratuita ofrecemos a todos nuestros oyentes para que pongan el anuncio que deseen. Además, ya sabes que a veces nos llaman para que pongamos cosas perdidas. También recordamos que en la oficina de información del Ayuntamiento de Azuaga existe un lugar de depósito de objetos perdidos donde actualmente se encuentran muchos objetos, así que pásate por allí a ver si está lo que has perdido y si encuentras algo y lo dejas ahí, todos tenemos un punto de encuentro. De acuerdo, bueno, ya sabes, el WhatsApp o el teléfono 673-53-23-33, 673-53-23-33.

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0: Gonzalo Hermida junto a Axel en este tema que seguro te suena, algo titulado El Motivo.
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0: La mejor música en esta sintonía. No para.

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Ella es Merche. Bueno, pues temazo nuevo que pasa la lista de los top 50 esta semana. Y ahora va otra cosita. No te vayas, esto te va a gustar.

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2: Bueno, cómo nos gusta esa novedad de Meghan Trainor. Bueno, te la presentamos por aquí. Algo titulado Shimmer.

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0: 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Sigue triunfando con sus exitazos, esta vez, bueno, pues acompañada por una gran orquesta en esta canción, Rosalía, Reliquia. Okay.

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Y aquí tenemos otro tema nuevo, protagonizado por Cani García y Juan Luis Guerra, Amor Bonito. Amor.

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3: Son las 6. ¿Qué tal? Buenas tardes. Tras la primera sesión de hoy en la Audiencia Provincial, hasta el próximo lunes no se retomará el juicio por la presunta contratación irregular del hermano del presidente.

0: presidente en la Diputación de Badajoz. Será entonces cuando previsiblemente se resuelvan las cuestiones previas planteadas por los abogados de la defensa que piden la nulidad del caso. El abogado de David Sánchez, por ejemplo, Emilio Cortés, porque considera que la investigación inicial, la que hacía manos limpias, no recoge los delitos por los que aquí se juzgan.
1: Es decir, el vacío es pleno. No es que tengamos que hacer un juicio de inferencia acerca de la posible y eventual aplicación de esta doctrina del Supremo en los delitos contra la hacienda pública, en los delitos de enriquecimiento injusto y en los ensoñados delitos de asentismo. Es que los delitos que nos traen aquí no aparecen en la denuncia.
0: Por su parte, el abogado de Miguel Ángel Gallardo ha pedido la nulidad parcial porque no se interrogó a su cliente respecto a la creación de una plaza para el ex asesor de Moncloa, Luis Carretero, durante la fase de instrucción. Mientras, ninguna de las 7 acusaciones populares, entre las que están Hace Oír o Manos Limpias, ha presentado cuestiones previas y mantienen sus peticiones de penas.
2: La pena para que sea condenado David Sánchez y todos aquellos que participaron en la creación de la plaza, así como a su amigo Luis María Carrero.
3: Impugnaremos las cuestiones previas que presente o que pueda presentar la parte contraria. Tengamos en cuenta una cosa, que ha sido una instrucción modélica.
4: Pues esperamos una sentencia de condena para todos los acusados, por eso sostenemos la acusación.
0: Hasta mañana viernes no conoceremos más detalles de los presupuestos regionales para 2026 que iniciarán su trámite parlamentario tras registrarse en la Asamblea. Unas cuentas que alcanzan los 8.800 millones de euros, 755 más, y que la Junta califica como los más expansivos y sociales de la historia. La mayor partida es la de Sanidad, que crece un 25% hasta superar los 3.300 millones. La de Educación, por su parte, crece un 12%, son 1.600 millones de euros y contempla, entre otras cuestiones, mejoras en infraestructuras o la gratuidad total de la etapa de 0 a 3 años. En cuanto a materia fiscal, se incluye la bajada del 0,25 en los 2 primeros tramos del IRPF desde enero, la deducción de gastos por veterinarios o la tarifa cero para familiar colaborador en el caso de los autónomos.
5: Son los más altos y los más sociales de la historia de nuestra región y reflejan ese buen momento económico que atravesamos. Estas bajadas de impuestos no son una obsesión ideológica, son una herramienta, un instrumento de progreso y de justicia. En este presupuesto vamos a devolver 43,1 millones de euros más.
0: Era la consejera de Hacienda, Elena Manzano, que comparecía en presidencia, mientras desde Vox el vicepresidente de la Junta, Óscar Fernández, desde la Asamblea informaba de algunos ajustes en estos presupuestos.
6: Hemos recortado 10 millones de euros en asociaciones, en entidades que promueven la inmigración ilegal, masiva y descontrolada, y también en cooperación para precisamente cubrir muchas de esas necesidades que tienen los extremeños en nuestra tierra.
0: Desde la oposición critican que en las cuentas, con el verano encima y agosto, que es mes inhábil, tendrán poco recorrido y tiempo de vida, y creen que no responden a las necesidades reales de los extremeños. Isabel Gil Rosiña, PSOE, Irene de Miguel, Unidas por Extremadura.
7: Que no digo yo que no le cambie algo la vida a la gente por tener una deducción cuando lleve a su perro al veterinario. Hay muchas familias en Extremadura que tienen perros y son unos miembros más de la familia, sin duda. Pero esas mismas familias son las que esperan 2 años para operarse de una cadera o pagan 100 euros al mes por el comedor escolar de sus hijos. Entonces, esa Extremadura no es la que nosotros queremos.
8: Bajar los primeros tramos del IRPF no ayuda a las familias que peor lo están pasando. Porque las familias que peor lo están pasando están exentas de tributar. ¿Y qué medidas tiene para ayudar a las familias que sí que lo están pasando mal y que no llegan a llenar la nevera? ¿Cuáles son esas medidas? Ninguna.
0: Deportes, José Antonio Reina, buenas tardes.
9: Buenas tardes. En Primera Federación, el Mérida presentó la renovación de su entrenador Fran Beltrán por 2 temporadas con opción a otra más. El cacereño renovó por 1 año a su técnico Julio Cobos y a su director deportivo Francis Bordallo, quien tiene opción a 1 año más. El Club Verde también ha presentado hoy su campaña de abonados. El Extremadura anunció la renovación de Diego Díaz, el autor del gol del ascenso en Linares. Fuera de la región, Anthony Gordon ya está en la ciudad condal. El extremo procedente del Newcastle fichará por el Barcelona por 70 millones.
0: Es todo por ahora. Más noticias a las 7.
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Pues son las 6 y 8 minutos de esta mañana de jueves, 28 de mayo, con 33 grados de temperatura en el exterior, cielos soleados. Comenzamos ese repaso de la información.

0: Hoy se ha inaugurado la edición número 43 de FEXUR con la presencia de Adoración Gutiérrez, representando a la Junta de Extremadura, y María José Benavides, como representante de la Diputación de Badajoz, más muchos invitados y autoridades. Bueno, pues hemos realizado a lo largo de esta mañana algunas entrevistas que les vamos a ofrecer ahora. Vamos a ir emitiendo a lo largo de este informativo. Pero antes, lo primero que vamos a hacer es conectar con nuestra unidad móvil. Allí está nuestro compañero Emilio para tomar pues ese pulso a la feria. Adelante, Emilio.
1: Pues muy buenas tardes. ¿Qué tal? ¿Cómo estamos? Aquí estamos en directo, 6:09 de la tarde, desde FEXUR, desde esta Feria de Muestras de la Campiña Sur de Extremadura, en su edición número 43. 43 ediciones ya, ¿eh? Se dice pronto, muy pronto. Y Radio Azuaga, como siempre, ha estado aquí y, como cada año, esta mañana hemos realizado la inauguración en directo. Desde que tenemos la nueva tecnología, pues lo pueden ver en directo y además está grabado para que se puedan meter y ver en nuestro Facebook Azuaga Radio FM todas las imágenes de la inauguración, así como las palabras de los representantes políticos que se han acercado, institucionales, que se han acercado a inaugurar la FEXUR. De todas formas, también lo pueden escuchar porque en unos minutos se va a emitir de nuevo esas palabras, así como algunas de las entrevistas que hemos realizado en esta mañana. Y esta tarde continúa la feria FEXUR 2026. Decir que pueden venir a visitarla a la hora que quieran, porque este año, de forma ininterrumpida, la feria está abierta desde las 12 del mediodía y hasta las 9 de la noche. Decir que a partir de mañana, también vamos a recordarlo, va a empezar a funcionar el tren turístico, ese trenecito desde mañana, viernes, sábado y domingo, que además hará un recorrido por las calles de nuestra localidad. Y pueden, por supuesto, la parada principal, la meta, la tienen aquí en la explanada de FEXUR, para que puedan visitar FEXUR. Como decía, hay un montón de stands diferentes de gastronomía para todos los interesados, de maquinaria agrícola, tractores, también de coches, ahora que está muy de moda el tema de coches de ocasión, seminuevo, kilómetro cero, pues todo lo que es el Parque Cervantes está lleno de vehículos que seguramente le puede interesar a alguien que nos esté escuchando. Así que les invitamos a que se acerquen a FEXUR, se acerquen a la feria, a visitarla, a ver todos los diferentes servicios que ofrecen sus diferentes stands. Y, por supuesto, a partir de mañana hay un montón de actividades que ofrecen desde los alumnos de la especialidad de atención sociosanitaria a personas dependientes en instituciones sociales, del programa Escala, Servicios de Empleo de Campiña Sur. También habrá actividades de estimulación cognitiva para personas en situación de dependencia. Tendremos una jornada muy interesante y en eso sí queremos hacer hincapié. Esta tarde vamos a intentar hablar con alguno de las personas que intervienen mañana en la jornada, y si no, lo haremos mañana a primera hora. Es agricultura inteligente y nuevas tecnologías. Vamos, para que lo puedan entender nuestros oyentes. ¿Qué significan las nuevas tecnologías, la inteligencia artificial y el tema de los drones para el agricultor y ganadero? Muy interesante, con muchos avances, con muchas novedades. Todo esto puede cambiar el mundo de la agricultura y la ganadería, y mañana comienzan esas jornadas a partir de las 12. Son muy interesantes y les invitamos a que se acerquen. También mañana sábado hay conferencias, hay catas, degustación, actividades lúdicas, actividades infantiles para los más pequeños, a las 7 de la tarde, además de exhibición de cetrería, hay un bingo recreativo, actividad de brindis con música por la noche. Bueno, está lleno de un montón de actividades. Y en esta tarde, además, si les apetece, pues tenemos actividades lúdicas, tenemos el cafelito con dulce de los padres y madres del Colegio Público Miramontes, tenemos a una empresa colaboradora de Radio Azuaga, como es Parreño Muñoz, con su chocolate y sus churros, la que pueden venir aquí a tomarse algo tranquilamente, porque mañana además abrirá la barra el Club Deportivo Azuaga, comienza mañana con su barra con aperitivos y refresco para todo el mundo. Así que yo lo único que me queda es que escuchen ahora las entrevistas que vamos a realizar, las que hemos hecho y las que vamos a hacer, invitar a todos nuestros oyentes a que se acerquen a la feria, a esta edición número 43 de la Feria de Muestras de la Campiña Sur de Extremadura, de la 19ª Feria del Porcino Ibérico y Salón de Maquinaria Agrícola y Ganadera. Así que devolvemos la conexión, Santiago.
0: Pues muchas gracias, Emilio. Bueno, sin olvidar que tenemos una actividad esta tarde. Se trata de la presentación del programa para la reducción de la huella de carbono en pymes del sector turístico. Será, ya decimos, esta tarde en el Salón de Actos del Pabellón de FEXUR a las 7. Y vamos con ello, vamos con las entrevistas que hemos hecho esta mañana. Vamos a escuchar en primer lugar a las diferentes autoridades. Con nuestro micrófono, pues abordamos a esas personas.
2: Bueno, pues ya se ha realizado prácticamente toda la visita a las instalaciones de FESUR, que celebra la edición número 43, y hablamos ahora con las autoridades de las instituciones que conforman la institución ferial FESUR, la Junta de Extremadura, la Diputación de Badajoz y la Diputación Provincial de Badajoz y el Ayuntamiento de Azuaga como primer impulsor de este esfuerzo, de este trabajo que ya perduran 43 años y es precisamente lo que hoy se ha puesto mucho en valor, el trabajo, la constancia del sector primario.
3: Sí, yo creo que bueno, cuando yo nunca había venido aquí a la feria de Azuaga, una vez que hemos podido dar la vuelta por todos los stands, creo que tiene una mezcla perfecta, ¿no? Que aquí pues se reúne lo que es la tradición con la innovación y con la excelencia del producto que tenemos en nuestra tierra. Entonces creo que al fin y al cabo pues podemos ver esa identidad que tiene Extremadura, esa dehesa que tenemos, y entonces pues al fin y al cabo es un espejo de lo que es Extremadura y de lo que puede proyectar Extremadura al mundo y por supuesto al futuro.
4: ¿Qué le han contado a los expositores de ese primer recorrido?
3: Cuando hemos estado dando la vuelta a los expositores, creo que es muy interesante la apreciación que tienen todos y cada uno de ellos, porque tenían todos diciendo de que siempre, todos los años, le había ido bien. Creo que es importante porque al fin y al cabo el objetivo debe de ser económico, porque es lo que realmente buscamos todos, ¿no? Que haya ese movimiento y esa economía en todo este tipo de ferias, que aunque sea cultura, por supuesto, es tradición, es innovación, pero la base y lo que mueve todo al fin y al cabo, evidentemente, es la economía. Y entonces creo que era interesante esa combinación que ellos decían, bueno, ha ido muy bien otros años, pero que además es una feria que sigue guardando su esencia, ¿no? Y creo que esa combinación es perfecta y es digna de admirar. Y antes también se lo he dicho a un compañero, que todo esto conlleva además un trabajo, creo que es de admirar, del Ayuntamiento de Azuaga, que más de 40 años que lleva esta feria, pues se ve que es un trabajo enorme que se hace, porque al final tanto tiempo estar en esta feria, 40 años, es un trabajo y es complicado y no es fácil que se mantenga este nivel, lógicamente, de exigencia en esta feria, y es admirable. Y creo que eso conlleva un trabajo, un esfuerzo y un amor por esta tierra que, por supuesto, pues hay que reconocer en este caso aquí a su alcaldesa.
2: Bueno, en este foro de encuentro, en este gran escaparate, sabemos que los agricultores, a través de asociaciones, también se acercan a las autoridades porque muchas veces consideran que no son del todo oídos o tienen una buena conexión. No sé si este ha sido el caso aquí en Azuaga. ¿Han hecho alguna petición a alguna de las instituciones que forman la institución Ferial FESUR?
5: En mi caso, no nos han dicho nada. Creo que esta feria no es reivindicativa, es más para exponer todo el potencial que tiene Extremadura a nivel del sector primario, tanto en ganadería, agricultura, en productos que estamos viendo que también en innovación, porque se está innovando mucho en todos los terrenos, tanto en la agricultura como en la ganadería, para modernizar las explotaciones y sacarle el máximo rendimiento. Estas ferias sirven de escaparate, no solo para los productos, sino para todas estas mejoras que se están haciendo a nivel tecnológico en la explotación de Extremadura. Somos una región muy extensa, donde tenemos un amplio sector agrícola que se cultiva mucho. Creo que somos la despensa de España, creo que no, sin duda alguna. Entonces, desde las instituciones también intentamos poner en valor todo esto que se produce, pero también que estas ferias que nos sirven para exponer al resto de España y también al extranjero lo que se hace aquí en Extremadura, que muchas veces es la gran desconocida.
4: Es una feria que se forma en Azuaga, pero no lo dice que es una feria comarcal de la Campiña Sur, y la Diputación y el Ayuntamiento de los Ayuntamientos tiene que estar apoyando.
5: Exactamente, la Diputación es una institución que ampara y promociona todo este tipo de actividades que sirve para, lo que he dicho antes, poner en valor todo el potencial que tenemos en nuestra región. Yo que soy un pueblo pequeño, también vemos cómo la Diputación llega no solo a estas grandes instituciones, sino a los pueblos pequeños, porque a nosotros principalmente nos cuesta mucho más mantener los arreglos horarios que siempre se hacen, que todas esas iniciativas que la Diputación ofrece a todos los pueblos de Badajoz sirven para promocionar, para fomentar que la cultura siga creciendo demográficamente, pero también en todos los aspectos de la agricultura, de la ganadería, de servicios que debemos prestar. Desde luego, desde la Diputación tenemos claro que el objetivo es mirar y velar por todos los pueblos de nuestra provincia.
2: Dentro de esos retos conocedores, la Diputación, ayuntamientos de los ayuntamientos, buscando siempre el desarrollo sostenible. Hoy día se ha hecho público que haya cumplido casi el 50% la estrategia, la segunda estrategia de desarrollo sostenible.
5: La verdad que sí, que eso siempre ha sido una máxima desde que se nace la Agenda 2030, y la Diputación ha estado siempre, dentro de todos los planes que se han promocionado, en cumplir algunos de esos objetivos que se establecieron en esa agenda, sobre todo este desarrollo sostenible, siendo también una región que también se están potenciando todo el tipo de energías renovables, por el potencial también que tenemos, y la sostenibilidad en cualquier servicio y en cualquier cosa que se ofrezca en la provincia.
2: Marinati, es imprescindible contar con el apoyo de la Junta de Extremadura, seguir contando con el apoyo de la Junta, de la Diputación, pero quien impulsa todo esto, quien lo trabaja día a día y con la intención de mejorar cada edición, es el Ayuntamiento de Azuaga.
6: Sí, por supuesto. Yo siempre agradezco, llevo ya 20 ediciones siendo la alcaldesa y siempre agradezco a la Junta de Extremadura y a la Diputación con el apoyo que nos presta para poder organizar esta feria, que indudablemente el trabajo con lo que la Consejería encargada de organizar esta feria con los trabajadores de la Diputación. Yo pues, soy testigo de que se pone mucha emoción, se pone mucho mimo y mucho tiempo, porque realmente apostamos por esta feria, que es muy buena feria, y pues, somos conscientes de que dinamiza toda la economía solamente local, sino toda la comarca. Y me atrevo a decir que, bueno, también llegamos a Córdoba y a Sevilla, y yo siempre digo que el triángulo de Serrano, de Sevilla, la Nueva Vía de Córdoba, la pandemia sobra y también económicamente, pues es algo positivo.
7: En esta feria de Córdoba, no solo mucha gente, sino mucha gente que está trabajando ahora mismo, es muy importante para actuar a nosotros, para el diseño de los pueblos, y disfrutar de aprovechar este evento, restaurantes, comercio, ¿no les pareció algo importante?
6: Sí, durante 4 días fue la gente de aguas echada a la calle. Recibimos también muchísimas visitas de los pueblos de la comarca y además, como comentaba antes también, de la zona de Córdoba y de Sevilla, que están más próximos. O sea que la verdad es que realmente fin de semana está a tope, la hostelería está a tope y hay muchísimo ambiente y mucha actividad y mucha alegría.
7: Abrimos la invitación, ¿no? Alcaldesa, gobernante de Radio Azuaga, de Santa Sierra Norte, porque la primera.
6: Por supuesto, ya saben que son muchísimas las actividades que tenemos organizadas a lo largo de estos 4 días y a todas ellas estáis invitadas. Quiero invitaros porque seguro que la experiencia va a ser inolvidable, vamos a pasar unos ratitos muy buenos aquí en Azuaga.
2: Muy bien, muchas gracias. Gracias.
0: Bien, pedimos disculpas por la mala calidad del audio. Estaban en nuestros micrófonos Adoración Gutiérrez, María José Benavides y finalmente hemos escuchado a la alcaldesa de Azuaga, Marinati Fuentes. Vamos a seguir con más entrevistas A continuación, las palabras de Juan Metidieri.
8: Estamos en Fesur, ya una realidad, ya inaugurada. Bueno, compartiendo estos minutos con las autoridades y representantes de diferentes instituciones y entidades que participan en la inauguración de Fesur, estamos con Juan Metidieri, presidente de APAS Extremadura Saja. Juan, bienvenido a esta fiesta del campo.
9: Hola, muy buenos días, Emi. Por supuesto, es un placer estar aquí en Fesur otro año más.
10: Se ha hablado mucho en la inauguración del esfuerzo del tesón mantenido en este caso en Fesur a lo largo de 43 ediciones, destacando sobre todo el esfuerzo y el trabajo continuo de la agricultura, de la ganadería, que se ve reflejado aquí este año nuevamente. ¿Qué situación en la que estamos actualmente viviendo?
9: Bueno, pues yo creo que es una prueba clara de que Fesur en esas más de 4 décadas se debe principalmente a la agricultura, a la ganadería y la ganadería sobre todo, como todos sabemos, al porcino ibérico, que ha sido y ha tenido tanta importancia aquí en Azuaga. Y parece ser que los que no se acaban de enterar pues son los responsables políticos, ¿no? Está bien que vengan, que inauguren la feria, que apuesten y que apoyen este tipo de eventos, pero por supuesto esto se tiene que trasladar en el día a día y en, bueno, esos compromisos que han ido adquiriendo, y a ver si se empieza a ver esa realidad, ¿no? Y me refiero evidentemente a esa simplificación, eliminar burocracia, ese endurecimiento ambiental, todas esas trabas y por supuesto los costes que cada día están superando más a la producción.
10: Es decir, que el esfuerzo de los agricultores, de los ganaderos a pie de campo es constante. Las autoridades son los que parece que no acaban de entender que hay que hacer ciertos cambios legislativos.
9: Sí, evidentemente el esfuerzo nuestro es algo que nos viene heredado y es algo el continuar. Digamos que en nuestro gene, en nuestra genética está ese optimismo que continuamos, tenemos y hemos de seguir así, ¿no? Pero son ellos los que no se quieren enterar. Se está poniendo en riesgo ya no solo el sector, porque lo que conlleva es la soberanía alimentaria y quien finalmente lo vamos a pagar vamos a ser todos los consumidores. Por lo tanto, desde aquí, desde Azuaga y desde donde esté, pues vamos a seguir siempre en la misma línea, reivindicando, intentando concienciar de que hay muchísimo en juego y tienen que tomar medidas de verdad, no solamente dialécticamente.
8: Juan, acaba de terminar hace poco una manifestación más, una movilización más del campo, en este caso en Madrid, con esa acampada, que al final tuvisteis que abandonar indignados, bastante enfadados. ¿Se está consiguiendo esto? ¿Algo vais notando que van moviendo fichas, que van haciendo algo tras comprobar esas protestas del campo, ya no solo en España, sino a nivel europeo?
9: Sí, bueno, yo de la acampada quizás lo que más podría destacar, aparte del agradecimiento a todas aquellas personas que han estado apoyando, colaborando, porque han sido muchas provincias, ¿no? De Castilla León, desde Ávila, Burgos, Valladolid, Tarragona, hemos tenido gente de Vitoria, de Álava, de la comunidad de Navarra, pues aparte de agradecerlo, yo creo que lo que más puedo destacar es que es una muestra clara de lo mucho que les incomoda a nuestros responsables políticos cualquier acto reivindicativo. Y nosotros tenemos que ser conscientes de eso, ¿no? Tenemos que ser conscientes de que de verdad nos respetan mucho y nos temen. Yo diría también que nos temen, ¿no? Prueba de ello es que buscaron las artimañas para evidentemente desplazarnos y echarnos de allí. Es un momento en el cual había que estar, había que denunciar la situación de subida de precios del gasóleo, de subida de precios de los fertilizantes, aparte de todo lo que nos viene ya arrastrado. Y por parte de APAS Extremadura Saja hemos considerado que había que hacerlo y creo que ha sido un éxito, y más cuando vemos lo mucho que les incomoda y lo mucho que les preocupa cuando estar allí en las mismas puertas del Ministerio de Agricultura.
8: Ya solo por último, Juan, el campo está como siempre, pues protestando, siempre hay algún problema, siempre tiene la espada de Damocles cuando no el tiempo, los precios, cuando no las políticas europeas, pero aquí está, celebrando una fiesta como esta con toda la ilusión. Se dice muchas veces que el agricultor y el ganadero tienen buenas espaldas y yo creo que es así, ¿verdad?
9: Pues sí, yo creo que se tiene que entender el campo en nuestras zonas rurales y nuestras zonas rurales con este tipo de eventos como Fesur, con estas ferias donde siempre vamos a estar apostando por ellas. Son necesarias y hemos de continuar al menos otros 43 años más.
8: Muchas gracias. Bien,
10: gracias. Nada.
0: Pues ahí quedaban las palabras de Juan Metidieri, de APAS Extremadura Saja. Vamos a concluir este informativo, bueno, pues repitiendo ese acto de inauguración que ha tenido lugar esta mañana. A las 12 se inauguraba oficialmente la feria y allí estaban las autoridades, entre ellos la alcaldesa de Azuaga, Marinate y Fuentes. También estaba la secretaria general de Relaciones con la Asamblea de Extremadura de la Junta, Adoración Gutiérrez. Y escuchamos igualmente a María José Benavides, diputada delegada de la Escuela de Tauromaquia por parte de la Diputación de Badajoz. Vamos a escuchar ese momento.
11: Muy buenas tardes a todos. Es para mí un verdadero honor darles la bienvenida en la 43 edición de FEXUR, la Feria de Muestras de la Campiña Sur de Badajoz y la 19ª edición de la Feria del Porcino Ibérico de Extremadura. Dos citas que forman ya parte de la identidad de Azuaga y de toda nuestra comarca. Quiero agradecer especialmente la presencia de las autoridades civiles y militares que hoy nos acompañan y muy particularmente a doña Adoración Gutiérrez La Moneda, secretaria general de Relaciones con la Asamblea, y a doña María José Benavides Méndez, diputada delegada del Patronato de Tauromaquia de la Diputación de Badajoz, así como a los demás diputados provinciales, alcaldes, concejales, expositores, profesionales del sector y vecinos. Gracias a todos por compartir con nosotros este momento tan importante y por seguir respaldando una feria que representa el esfuerzo y el trabajo de muchísimas personas. Cada edición de CESUR supone una nueva oportunidad para mostrar la fuerza de nuestro mundo rural y la importancia que la agricultura, la ganadería y la agroindustria tienen en nuestra economía y en nuestra forma de vida. Sectores que han sabido evolucionar, adaptarse y avanzar sin perder sus raíces, manteniendo viva una actividad esencial para el desarrollo de nuestros pueblos. Durante estos días, Azuaga vuelve a convertirse en punto de encuentro para empresas, profesionales y visitantes llegados de distintos lugares de Extremadura y de comunidades vecinas. Nuestra localidad se transforma en un espacio donde compartir experiencias, generar oportunidades, conocer nuevas iniciativas y seguir impulsando un sector que continúa siendo clave para el presente y el futuro de nuestra tierra. FEXUR es también una muestra del enorme potencial que tiene nuestra comarca. Aquí se dan citas, innovación, tradición, emprendimiento, conocimiento, me he perdido, iniciativa y seguir impulsando un sector que continúa siendo clave para el presente y el futuro de nuestra tierra. FEXUR es también una muestra del enorme potencial que tiene nuestra comarca, donde se habla de modernización, de sostenibilidad, de tecnología aplicada al campo y de nuevos retos, pero también del esfuerzo diario de tantas familias que viven y trabajan en el mundo rural. Y si hay un sector especialmente ligado a la historia y a la economía de Azuaga, ese es el del sector porcino ibérico. Contamos con empresas y profesionales que son referencia por la calidad de sus productos y por la capacidad de llevar el nombre de nuestra tierra mucho más allá de nuestra frontera. Ellos representan el trabajo bien hecho, la tradición y la excelencia que caracterizan a esta comarca. Además del carácter profesional y comercial de la feria, FEXUR quiere seguir siendo un evento abierto y cercano para todos. Por eso se han preparado una amplia programación con exposiciones, jornadas técnicas, degustaciones, actividades culturales y propuestas pensadas para disfrutar en familia y hacer de estos días una experiencia atractiva para vecinos y visitantes. Quiero agradecer especialmente a los expositores su confianza y su compromiso. Sois el alma de la feria y quienes hacéis posible que tras 43 ediciones FEXUR siga creciendo y manteniendo el prestigio alcanzado a lo largo de todos estos años. Mi agradecimiento también a la Junta de Extremadura y a la Diputación de Badajoz, a todas las personas que colaboran para que esta feria, en otra edición más, sea todo un éxito. Desde el Ayuntamiento de Azuaga seguiremos apostando por iniciativas que impulsen nuestra economía, apoyen nuestros sectores productivos y contribuya a dinamizar nuestra comarca, porque creemos firmemente en el talento, la capacidad y el futuro de nuestra gente. Deseo que disfrutéis intensamente de esta 43 edición de FEXUR, que estos días sirvan para crear nuevas oportunidades y que esta feria continúe siendo motivo de orgullo para todos. Muchísimas gracias y bienvenidos a FEXUR 2026. A continuación tiene la palabra doña María José Benavides Méndez y luego pues intervendrá a continuación doña Adoración Gutiérrez.
0: Bien, pues vamos a escuchar a continuación a María José Benavides por parte de Diputación. Ella es diputada delegada de la Escuela de Tauromaquia.
12: Buenos días a todos, querida alcaldesa, Nati, querida Adoración, alcaldes de poblaciones cercanas, concejales, resto de autoridades, vecinos, la Guardia Civil, a esta banda tan maravillosa que nos ha acompañado. En primer lugar, quiero agradecer la invitación que habéis hecho a la presidenta de la Diputación de Badajoz, Raquel del Puerto, que bueno, por motivos de agenda pues no ha podido acompañarnos en este día. Quiero comenzar mi intervención agradeciendo la acogida que siempre nos brinda esta maravillosa localidad. Es una enorme satisfacción comprobar cómo un año más Azuaga se convierte en protagonista de las industrias agrícolas y ganaderas, y no solo de Extremadura, sino de todo el suroeste peninsular. En la Diputación de Badajoz tenemos una convicción irrenunciable, que es prestar servicio, soporte y apoyo a los 165 municipios y entidades locales menores de nuestra provincia. Y lo hacemos desde la equidad, desde la neutralidad y desde el rigor institucional. Porque todos los ciudadanos y ciudadanas de esta provincia, de esta enorme provincia, esta gran provincia que es Badajoz, tienen los mismos derechos y deben tener las mismas oportunidades, vivan en una gran ciudad o en una localidad pequeña. Nuestra provincia, que es la más extensa de España, una tierra rica y diversa que se enfrenta siempre al gran desafío de la despoblación en el entorno, sobre todo rural. Frente a este reto, desde la Diputación de Badajoz entendemos que la mejor herramienta para fijar población al territorio es garantizar eso, la prosperidad, generar riqueza y sobre todo fomentar el empleo. Y es ahí precisamente donde ferias como esta, como CESUR, demuestran su valor estratégico. Apoyar este evento es apoyar de forma directa al motor económico de nuestros pueblos. Hablar de esta feria de muestras es hablar de una historia de éxito y constancia que comenzó allá por el año 1981. Lo que nació como una modesta cita agrícola, coincidiendo con las fiestas de agosto, ha sabido evolucionar, especializarse y madurar gracias al tesón, al esfuerzo y al visión de futuro de vecinos, vecinas y profesionales de esta comarca. Hoy, CESUR es un referente indiscutible en los sectores del porcino ibérico, la maquinaria y bienes de equipo agrícola ganadero, dos pilares que son fundamentales en nuestra economía extremeña. Esta edición vuelve a demostrar la pujanza del sector del cerdo ibérico, que abarca toda la cadena de valor, desde la cría en nuestras dehesas y la alimentación animal, pasando por el asesoramiento técnico y la sanidad, hasta la transformación industrial de embutidos, salazones y su comercialización y su salto definitivo a la alta restauración. Este éxito no es casualidad. Es el resultado del trabajo diario de nuestros ganaderos y ganaderas, de la dedicación de nuestros agricultores que llenan los campos de cereales y de producciones de calidad y de dinamismo del tejido empresario local. A todos ellos, mi más sincero reconocimiento, y a vosotros y vosotras, sois quienes mantenéis viva la provincia. Este despliegue empresarial y social proyecta una capacidad de atracción extraordinaria. Más de 30.000 personas visitan cada año esta feria, atrayendo a profesionales de la Campiña Sur, pero también de zonas vecinas como la Sierra Norte de Sevilla, la Sierra de Huelva o el Alto Guadiato en Córdoba. Esta afluencia es un revulsivo inmediato para el comercio, la hostelería y los servicios locales de esta población. Genera progreso, dinamiza nuestros pueblos y ejerce de inmejorable escaparate turístico. Estoy convencida de que muchas de las personas que hoy descubren Azuaga gracias a CESUR regresarán en el futuro para disfrutar con calma de su rico patrimonio histórico artístico, de su entorno natural, de sus fiestas y sobre todo de su gastronomía. Antes de finalizar, quiero reiterar el firme compromiso de la Diputación Provincial con el desarrollo rural y con el progreso de Azuaga y de la Campiña Sur. Y también un agradecimiento especial al trabajo realizado todos estos años por el anterior gerente de la feria, que recientemente se ha jubilado. Muchas gracias a Alfonso Ojeda por ese trabajo incansable de dedicación que ha hecho crecer esta feria año a año. Les deseo a todos los expositores y participantes unas jornadas
13: muy productivas y sobre todo un pleno éxito comercial. Muchísimas gracias.
0: Bien, pues ahí quedaban las palabras de la diputada provincial María José Benavides, diputada delegada de la Escuela de Tauromaquia. Vamos a escuchar ahora por la Junta la secretaria general de Relaciones con la Asamblea de Extremadura, Adoración Gutiérrez.
14: Esto está complicado. Bueno, pues buenos días a todos, ya buenas tardes casi. En primer lugar, querida cabeza Marinatti, miembros de la corporación, alcaldes, diputados, representantes del sector, vecinos y vecinas de Azuaga, autoridades, amigos. En primer lugar, quiero agradecer del corazón la invitación a la presidenta, a nuestra presidenta María Guardiola, que por motivos de que ahora mismo se encuentra en el pleno de la Asamblea de Extremadura, pues sus obligaciones parlamentarias le han hecho imposible poder asistir en el día de hoy, pero de corazón os quiere transmitir que les hubiera encantado estar aquí hoy con todos vosotros acompañando. Y por supuesto de corazón quiere transmitir pues que se la haya invitado en el día de hoy. Para mí es un honor poder estar aquí con todos vosotros en esta 43 edición de FISUR. Pocas ferias hay en Extremadura que lleven tantísimo tiempo celebrándose, y FISUR es una feria que no solo representa el dinamismo económico de nuestra tierra, sino también es un orgullo para esta comarca, que ha sabido convertir sus raíces en futuro, algo que es muy importante. Es más que una feria de muestra, es un punto de encuentro del talento, del emprendimiento, de la tradición y de la innovación. Cada año más de 30.000 visitantes pasan por aquí, pasan por Azuaga, siendo un gran escaparate de la campiña sur de Extremadura, un referente para todos estos visitantes, y que, como ya se ha dicho, que vienen de Sevilla, de Huelva, de Córdoba, y que por supuesto le hace al final quedarse aquí y seguro que enamorarse de Azuaga. Por eso FISUR no es solo en general una cifra, es el reflejo de una comarca viva, de empresarios que arriesgan, de ganaderos que sostienen el campo y de familias enteras que deciden establecerse, luchar y vivir en sus diferentes poblaciones. Porque el verdadero desarrollo de una tierra nace cuando gente tiene determinación por defender lo suyo y ambición por seguir avanzando. Y si hay un sector que realmente representa de la mejor manera esa unión de economía, de cultura y de esa identidad, es el porcino ibérico. Hablar de ibérico es hablar de Extremadura, es hablar de historia, hablar de nuestras dehesas, de nuestros pueblos, de generaciones enteras que están construyendo con sacrificio y con mucho esfuerzo ese gran motor económico para nuestra tierra. Es una forma de vida, es paisaje, es cultura, es nuestro futuro. En definitiva, es defender nuestra identidad. Hoy Extremadura es un referente nacional en el sector porcino. Contamos con 1,3 millones de cabezas de ganado y somos la segunda comunidad autónoma en sacrificio de cerdos de bellota. Pero estos datos son mucho más, pues hay conocimiento acumulado durante siglos y, lo que es más importante, hay excelencia. Nuestra dehesa, con más de 2,1 millones de hectáreas, es uno de los paisajes más valiosos de Europa. Un paisaje en el que el cerdo se alimenta bajo encinas y alcornoques, pero que también sostiene empleo, fija población y protege una manera de vivir ligada a nuestra tierra. Defender la dehesa es defender Extremadura, es defender a los más de 13.000 explotaciones ganaderas que tenemos, del centenar de industrias que transforman transformadoras y que llevan el nombre de Extremadura, ya no solo a nivel nacional, sino también a nivel internacional. Pero sobre todo es defender las personas, es defender todas aquellas personas que cada día se levantan con sacrificio para ir al campo, y todas aquellas que no olvidamos nuestras raíces, a quienes hemos decidido quedarnos para construir un proyecto de vida. Por eso, desde el gobierno de nuestra presidenta, de la presidenta María Guardiola, tenemos claro que el sector agroganadero no solo es una obligación económica, es un compromiso con nuestra tierra, es un compromiso con nuestra identidad y es el futuro de Extremadura. Seguiremos siempre acompañando a los ganaderos, a las empresas, defendiendo nuestros productos y respaldando, por supuesto, estas iniciativas como esta feria que fortalece el tejido económico y social de nuestra región, porque el mundo rural no puede ser visto como un territorio resignado a perder oportunidades, todo lo contrario. El mundo rural al día de hoy es presente, pero lo más importante de todo es futuro. Quiero terminar agradeciendo y dando un reconocimiento muy especial y sincero al Ayuntamiento de Azuaga, a los organizadores, a los expositores y a todas aquellas personas que durante 40 años habéis estado trabajando para que sea posible esta feria, que siga creciendo y que de verdad que sea un orgullo para Extremadura. Mantener viva una feria durante tantísimo tiempo no es fácil y eso es síntoma de compromiso, es síntoma de trabajo y de lo que es más importante, es síntoma de amor por esta tierra. Y eso de verdad hay que tenerlo en cuenta, hay que agradecerlo y hay que darle la importancia que tiene. Y además todo esto también significa esperanza, esperanza de una Extremadura que conserva sus raíces y que mira a un futuro con muchísima ambición, y una Extremadura que cree en su talento, que cree en su capacidad y, lo que más importante, que cree en su gente, porque nuestra tierra es identidad, nuestra tierra es fortaleza, tiene un enorme futuro por delante y buena parte de ese futuro está hoy aquí, está en FEXUR, está en Azuaga y está en el corazón de todos nosotros. Muchísimas gracias y que disfrutéis de esta feria.
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0: Bien, pues pasan 9 minutos de las 7 de la tarde. Bueno, y vamos a realizar lo que creemos que es la última entrevista del día de hoy en conexión con Fexur. Así que nos vamos rápidamente, nos vamos a ese pabellón de Fexur donde se está a punto de comenzar pues una nueva jornada. Bueno, pues eso nos los va a contar nuestros compañeros. Adelante, Emilio, ¿qué tal?
1: Sí, bueno, pues desde el pabellón de Fexur, desde el salón de actos del pabellón de Fexur, en estos momentos va a comenzar, dentro de unos minutitos vamos a esperar un poquito, una presentación de un proyecto, es la presentación del proyecto, del programa para la reducción de la huella de carbono en pequeñas y medianas empresas del sector turístico. En el salón del pabellón de Fexur, antes de que comience, hablamos con las técnicos que van a exponer este programa, que son Catherine Chinchero y Laura Osorio. A ambas, buenas tardes.
2: Hola, muy buenas tardes. Bueno, pues en primer lugar, a mí me gustaría saber en qué consiste este programa para la reducción de la huella del carbono en pequeñas y medianas empresas. ¿En qué consiste este programa?
3: Básicamente, muy fácil, al final esto es un programa de sostenibilidad turística del destino Campiñasú. Lo que hacemos es el cálculo de la huella de carbono de la pequeña y mediana empresa, de todo el sector turístico, también del sector del vino y de sectores recreativos. Lo que intentamos hacer con esto es ayudarles a las empresas a que conozcan el estado de su huella de carbono actual, qué es lo que están generando al producir lo que produzcan, ya sea un producto, sea un elemento para posterior tratamiento. Y con este informe lo que ellos pueden es como certificar lo que están haciendo. Luego este informe que nosotros le entregamos puede ser verificado y posteriormente registrado en el Ministerio de Transición Ecológica y obtener un sello, que a día de hoy es un sello bastante pedido por muchas cosas, incluso para subvenciones públicas, para ayudas. Ahora está muy de moda el tema del turismo sostenible y de hecho aquí en Extremadura se está impulsando lo que es el turismo sostenible. Uno de los requisitos que se tiene es empezar calculando primero como punto de partida para saber qué es lo que haces, porque a partir de ahí se trabaja en mejorar y en reducir.
2: Cuando estamos hablando de la huella de carbono, ¿de qué estamos hablando en concreto y qué es lo que estamos, qué es lo que pretendemos reducir? Vamos a centrar a nuestros oyentes.
4: Bueno, principalmente la huella de carbono es un indicador de sostenibilidad. Este es un indicador que nos va a dar una idea qué tantos gases de efecto invernadero pues estamos emitiendo dentro de nuestra actividad. Estas actividades que acogen, digamos, a este programa son más que todo alojamientos rurales, bodegas y sector vitivinícola, hostelería y restauración, sector agroalimentario, sector agroproductor, comercios y servicios turísticos locales. Esta es una iniciativa impulsada por la Diputación de Badajoz, pero también está bajo la financiación de fondos europeos. Entonces, por lo tanto, para las empresas es 100% gratuito. Es un acompañamiento técnico que también incluye una formación, incluyen unos talleres personalizados y directamente agendados con la empresa.
2: Está dentro de las estrategias de desarrollo sostenible que impulsa la Diputación con fondos europeos.
3: Exacto, todo esto forma parte de un paquete de fondos europeos que están destinados específicamente para el turismo sostenible, empezar a desarrollar, sobre todo en la provincia de Extremadura, que esta industria, por así decirlo, este sector es bastante incipiente, fomentarlo y promoverlo. Entonces, es algo que, al ser gratuito, creo que todas las empresas podrían hacerlo, aunque luego las medidas que nosotros les propongamos como mejora y todo lo que se les guíe en el proceso luego no lo puedan aplicar, es algo que deberían hacer para tener un punto de partida. Y además ahora especialmente hay un programa de subvenciones públicas a fondo perdido. La inscripción, el plazo máximo es el 27 de julio, con lo cual tienen este mes. Y unas subvenciones bastante especiales, por así decirlo, porque no es yo meto la subvención y a ver si me toca, no. Es que si la metes, te va a tocar. Y básicamente esta subvención es para todas las empresas que quieren mejorar en eficiencia energética, mejorar la parte productiva, ya sea con cambio de maquinarias, cambios de luminarias o cualquier cambio de embalaje si producen productos. Todo lo que hagan para mejorar en materia de desarrollo sostenible, está subvencionado. Y lo que hace esta subvención, por ejemplo, es que el 80% de los gastos están cubiertos directamente por la subvención. Entonces es muy interesante.
5: ¿Y llegará un momento en que sea obligatorio tener ese diagnóstico y ese compromiso de reducción de la huella de carbono y, por tanto, es más atractivo acogerse a este programa ahora?
4: Sí, la normativa ahora mismo de ESG, que es la que acoge este requisito, actualmente se realiza para grandes empresas. Sin embargo, pues es una normativa que constantemente está en cambio y este indicador lo están solicitando cada vez más. Entonces, es ahora el momento de aprovechar este programa, que es gratuito, para que cuando llegue esa solicitud por parte de la normativa, pues ya cuenten con este cálculo realizado.
3: Aquí aclarar sobre todo que, pese a que ahora mismo la normativa es para grandes empresas, la pequeña empresa no se puede quedar atrás, básicamente porque la pequeña empresa es la que surte a la gran empresa. Y si la gran empresa tiene, por normativa, cumplir con algo, lo va a pedir a los proveedores. Entonces, de momento, hay muchos proveedores que se están quedando fuera de las cadenas productivas porque no tienen esto. Entonces, ahora mismo a lo mejor no es inmediato, pero te lo van a pedir. Uh-huh.
5: Pero estamos hablando de pequeñas y medianas empresas relacionadas con el sector turístico, que a fin de cuentas el abanico de variedad es muy grande, porque estamos hablando no solamente pues de quien pueda gestionar alojamientos rurales, hoteles, también restauración, o sea, el abanico es amplio.
3: Sí, es muy amplio. Al final aquí es todo lo que se pueda relacionar con el sector turístico. Por eso también podemos relacionar con el sector turístico la agroproducción. Porque al final aquí, sobre todo, hay un turismo, por así decirse, o una producción de jamón o quesos, y eso directamente lo relacionamos con el turismo porque se están haciendo catas de vinos y con el club de ecoturismo se está intentando hacer cosas en ese sentido. Con lo cual, todo lo que tenga una pequeña conexión con el turismo se puede incluir dentro de este plan.
4: Además de ello, pues este es un programa que abarca los 21 municipios de la comarca Campiña Sur. Entonces tenemos 30 cupos para 30 pymes que estén interesadas en inscribirse a este programa, que es 100% gratuito y que les va a traer muchísimo más beneficio, y que es un plan bastante, se adapta mucho a las condiciones de la pyme.
5: Además, vosotros desde este programa lo que se hace es una tutorización, es decir, hacéis el acompañamiento desde el primer diagnóstico y hacéis el acompañamiento en todo el proceso, o sea que es como muy estrecha la relación con la empresa.
4: Sí, inicia, bueno, con el diagnóstico. Este diagnóstico conlleva una visita, una pequeña visita donde se verifiquen las instalaciones, los equipos que tiene esa pyme. Además, se revisan los consumos que hayan tenido pues unos meses anteriores. Además, se le hace una formación y finalmente se le hace la entrega de un informe que te cuente todo el cálculo y le dé las medidas que necesitan. Y esta es una herramienta que le va a servir a la pyme para tomar decisiones en el futuro.
3: No solo eso, aparte de que le entregamos un informe totalmente personalizado, tenemos de la mano el acompañarlos de cara a buscar subvenciones si quieren aplicar las medidas. Que yo creo que muchas veces las empresas están perdidas entre tanta subvención que hay disponible y que al final creo que hay muchísima burocracia de por medio. Les acompañamos en todo lo que ellos quieran implementar. Si quieren hacer algo de eficiencia energética, les buscamos la ayuda que más se les adapte a ellos, les ayudamos en la presentación, les acompañamos en todo el proceso, incluso hasta en el seguimiento posterior de ver la evolución de qué ha pasado después de implementar estas medidas, porque al final es lo más interesante. Posteriormente, cuando hagamos todo el programa y se termine el programa, por así decirlo, ver el impacto económico y ambiental que ha generado estos pequeños cambios, que aunque las empresas sean pequeñas, entre muchos pequeños cambios hacemos algo considerable.
4: Algo curioso también que nos hemos encontrado en estas jornadas que hemos estado realizando estos días, y es que han habido empresas que han hecho cambios, que han dicho, bueno, he cambiado este aparato, he visto una reducción en mi factura, pero claro, no llevan una trazabilidad de todos esos cambios que ellos a lo mejor no lo tienen identificado, no tienen un soporte técnico. Entonces también eso es importante tenerlo registrado y también acceder a muchas más cosas que ellos no saben que tienen.
5: Que vosotros hacéis un acompañamiento directo. ¿Qué duración tendría para una pequeña empresa en cuestión, las que estamos buscando para que participen en este programa, ¿cuál es la duración del programa con ellos?
3: Estimamos que más o menos trabajamos con ellos de la mano unos 5 meses. En el primer mes es donde se centra la mayor parte del trabajo, porque hacemos esa visita técnica, revisamos instalaciones con ellos y les hacemos el plan totalmente personalizado. Y luego vendría la segunda fase, que es la toma de acción. Si la empresa finalmente decide aplicar alguna de las medidas, el ir de la mano con ella y acompañarle en todo el procedimiento. Y posteriormente acompañarle en ver si él está notando cambios, si hay alguna diferencia cuando ha aplicado las medidas que se le han recomendado. Entonces, aproximadamente diríamos que serían unos 5 meses de acompañamiento, pero para la empresa no implica gran implicación de tiempo ni nada por el estilo. Para la empresa simplemente significa un día de su tiempo, que serán unas horas de una visita técnica en la que hablemos con él, conozcamos toda la información, y luego todo el resto del trabajo lo hacemos nosotros y totalmente personalizado.
4: Y además también empieza con esa visita, pero también si la empresa posteriormente decide tomar acción de forma independiente, pues no pasa nada con ellos. Nosotros estamos como herramienta de apoyo, si desea conocer más o decirnos, mira, ¿cómo hago esto? Puede mandarnos un correo, estamos ahí en contacto, pero si no, pues tampoco tiene que ser esos 5 meses continuos.
5: Estáis empezando en este programa en la comarca Campiña Sur, estáis en la tarea de divulgar el proyecto, el programa. Hasta ahora, con las empresas con las que habéis contactado, porque también ha habido contacto directo con ellos, ¿qué es lo que os dicen? ¿Cuál es la actitud que vosotros encontráis?
3: Creo que al final las empresas a las que hemos estado visitando son las que han mostrado un interés, o al menos es lo que nos han transmitido los agentes de desarrollo local, las personas de turismo de la comarca, empresas que están activamente interesados en mejorar, son a las que nos hemos entrado en visita. Lo que nos dicen, la sensación que nos transmiten es que sí, es una muy buena oportunidad, pero todavía no llegan a aterrizar las medidas. Entonces, creo que todavía el tema de la huella de carbono es algo desconocido, pero por lo mismo también dentro del plan incluye la formación para que se sepa y sobre todo para que se vaya poquito a poco avanzando hacia un turismo más sostenible y hacia una comarca más sostenible.
4: También hemos llevado impresiones donde se sorprenden y a veces lo vean todo muy bien y digan, ¿esto es 100% gratuito? Sí, para la empresa sí, pero realmente es una iniciativa con un fondo europeo, entonces es gratis, pero para la empresa.
5: Claro. Quizá, pues pensar que lleva mucho trámite administrativo, que pueda ser farragoso el proceso, le frene un poco, pero en este caso ya vemos que el acompañamiento es desde el minuto uno, por vuestra parte.
3: Sí, exacto. Es desde el minuto uno. Hemos ido dejando folletos por diferentes sitios de ayuntamiento, los CIDIs, sitios estratégicos, porque en el folleto viene un QR de inscripción. En el QR lo único que necesitamos es que nos deje el nombre de la empresa, un teléfono de contacto, y ya nosotros nos encargamos de llamarles, de agendar con ellos cuando mejor les venga esta primera visita, y a partir de ahí empieza el plan. Pero si no pueden acceder a este folleto porque no lo encuentren, hemos creado un correo ad hoc que es transicionverde@ecoterrae.com, o también pueden llamar al teléfono 955-454-535.
5: De manera, esta información sí que estará disponible en los ayuntamientos, en el CID.
4: En redes sociales de la Diputación de Badajoz también se encuentra el correo, se encuentra el teléfono y se encuentra el link para que puedan realizar la inscripción. Nuevamente, recalcar que lo que necesitaríamos de la empresa sería agendar un día para la visita, la toma de datos, información de consumo que nos la pueden brindar el mismo día de la visita, y la formación que se realizaría de forma virtual de acuerdo a la disponibilidad que se tenga.
5: Bueno, pues recordamos el correo transicionverde@ecoterrae.com, el teléfono 955-454-535, vais a dejar folleto y con un código QR donde pueden realizar la inscripción. Bueno, pues por nuestra parte nada más, no sé si se nos queda algo por explicar.
3: No, muchísimas gracias por el espacio y esperamos que así llegue a más empresas, porque creo que las empresas es un programa bonito, es gratuito, que todo lo gratis es más bonito todavía, con lo cual a ver si las empresas se animan y lo hacen.
4: Y también agradecer mucho a la Oficina de Turismo de Azuaga por el apoyo, por la colaboración y por brindarnos este espacio para poder presentar el programa.
6: Pues muy bien, Catherine y Laura, muchas gracias por habernos contado todos los detalles sobre este programa para la reducción de la huella de carbono en pequeñas y medianas empresas del sector turístico de la comarca Campiña Sur. Muchísimas gracias, que vaya todo muy bien. Bueno, pues de momento va a ser la última conexión que hagamos en esta tarde de jueves desde el pabellón de CESUR. Mañana seguiremos al pie del cañón ofreciendo todas las actividades en directo y con información continua.
0: Pues muchas gracias, compañeros, por esa última conexión que vamos a hacer por hoy dentro de lo que es nuestra ronda de conexiones con CESUR. Por supuesto, mañana seguiremos más y mejor en una jornada más. Será la segunda, mañana viernes 29 de mayo. Y ahora seguimos aquí en Radio Azuaga FM con nuestra programación local. En unos minutos y con un poquito de retraso, nuestro amigo Braulio DJ con Orbita Remember.
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Fiesteras, fiesteros, muy buenas tardes. Bienvenidos a Orbita Remember. Bienvenidos al programa que te transporta atrás en el tiempo para disfrutar de los clásicos de los 90, los clásicos de los 2000 y dando los primeros pasos en la década de 2010. No, no estoy resfriado, estoy disfrutando de las ventajas y delicias de la primavera. Bienvenidos, bienvenidas, contigo hasta las 8, disfrutando de los mejores temas, de los que bailaban tus papis, de los que disfrutaste en tus carnes propias. Mi nombre es Braulio DJ, Braulio Ortiz, y prepárate que te voy a dar lo mejor de mi maleta. Comenzando con este Sweet Dreams. No me atrevo a decir el nombre de la formación. Eurorhythms.

Nos encanta ese chillidillo ahí. Es el Small Town Boy, el tema de Big City DJ. Noventeros totales, de principio de los 90 nos hemos despertado hoy, ¿eh?

Pues ahí bien relajaditos, escuchando, cerrando los ojos, viajando en el tiempo. Les Guru Josh, Infinity.

Pues muchos, muchos lo recordaréis como la sintonía de la Quinta Marcha, aquel programa de música de bailoteo que había en nuestra época. Pero la formación se llama Split Second y el tema Flesh.

Pues nos vamos a la fiesta del infierno, Aspare. Ellos son Glam. 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Los jueves, no te lo puedes perder. O si lo haces por lo que sea, o simplemente quieres volver a disfrutar del Orbita Remember, pues puedes hacerlo a través de plataformas online, en internet. Puedes escucharnos en iVoox, en Deezer, y pedírselo a Alexa en Amazon Music. También hemos empezado a emitir ahí en Herdísate. Búscanos, no tienes excusa para disfrutar el Orbita Remember.

Pues arrancamos la segunda hora del programa. Vamos a por un poquito más de caña. Lo hacemos con ese tema de Tess. Ese Con You Sleep.

Cañerito, cañerito, ¿eh? Madre mía, este temazo de Cosmic Gate. La puerta del cosmos. El tema de Druth.

Pues remixes. Remixes para este temazo, el World of Love. Remixes 2004 para este tema de Club Blunders.

Pues prácticamente nos vamos con esto ya. Es el Coming to My Dream, el temazo de Foggy. No te olvides, fiestero, que la semana que viene estamos aquí contigo otra vez, ¿eh? Todos los jueves de 7 a 8 de la tarde aquí en Radio Azuaga tienes la cita semanal con la música de tu vida. Si no, ya sabes, en plataformas estamos. Recibe un caluroso saludo de quien te habló.

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1: Oye, perdona, ¿cómo era la canción de Nunca te reías?
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